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3: 13 grados.
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0: 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Son las 10.
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1: The Rolling Stones.

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1: Queens of the Stone Age.

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2: 3 para las 11.
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6: Un país de máscaras, de apariencias, de parecer algo que nunca será, de verse más alto y rubio, más refinado y educado, más elegante. Un país de alta gama, que se miente y olvida lo que lo ata al suelo, las raíces que nos trajeron hasta acá, con sentires populares, con la calle necesaria, la que celebra los goles en la Fuente Soda, 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en la sala de espera, triste pero digna. 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

¿Has visto la sonrisa de niño que escapa de los adultos? Una mirada escondida detrás de la coraza. Pero cuando corren para un concierto, cuando miran con ojitos enamorados, cuando se reúnen con los amigos sin jugar a la escondida, cuando ven los primeros pasos de un nieto, cuando aplauden la cueca de sus hijos en el colegio, ahí están. Ahí están. Ahí están los que estabas buscando, las personas de verdad, las que hacen grande este país, lejos de las métricas, lejos de los estudios teledirigidos por el mercado, lejos de los ratings, personas lindas, generosas, agradecidas y respetuosas, que dan el asiento en el metro, que ayudan con las pocas lucas que les quedan al amigo batido por las cuotas, que dejan escapar al niño que llevan dentro, ese que no sabe de fronteras, de clases sociales, y son tan felices, en cámara lenta corriendo hacia el concierto. Mañana se verá cómo se paga. Pero esa sensación de caminar por el campo con los tíos, de sentarse a tirar piedras al río, de escribir en el tronco de un árbol y dar cuenta del amor. Un espacio tan bello, tan solidario, de risas compartidas que zigzaguean por esos cuatro hueones amargados. Ser feliz, feliz porque sí, porque a eso vinimos a esta vida. A saber muy bien cuándo dejar esa sonrisa y darle la cara a esa vida que nos reta a diario. Pero siempre sabemos enfrentarla. Y si una hija pregunta nerviosa si está todo bien, papito, se le contesta, tú tranquila, yo nervioso.

celebrar septiembre saludando a las personas que lo han construido, mujeres y hombres que han rasgado la tierra para convertir esto que disfrutamos hoy en día. Y estas personas también han hecho canciones, canciones que cuentan la historia de Chile. Porque la gracia de una buena canción es que da cuenta del momento determinado que está viviendo el artista. Y ese momento queda plasmado con lo que van viendo, lo que van viviendo, lo que van sintiendo. Entonces es muy bello ver cómo los relatos, aunque lamentablemente se repiten constantemente, estos relatos nos van contando las vivencias de esos chilenos y chilenas. Hablan del amor, hablan de la vida, hablan de la política. Hablan de la política, no hay ningún problema con hablar de la política, con hablar de los sucesos que nos duelen, que nos hieren o que nos dan alegría. Entonces, esa es la celebración de la carpa del diablo este septiembre. Desde el folclore al punk rock.

¿Cuándo te vas a querer un poquito? Un poquito que sea. Dejar de lado la negrura de los días pasados, cuando la aplanadora y las inseguridades te dejaban como carroña de los buenos tiempos. Sí, no fue un buen comienzo de vida y la cosa no ha mejorado hasta estos días. Más aún, cuando esa persona que amabas se fue y desapareció no sin antes darte la innecesaria patada en el suelo. Pero a todos nos ha pasado. Todos hemos sentido que nuestros pulmones no merecen respirar el aire que alimenta el mundo. Que somos un cúmulo de errores que se pasean por las calles dando lástima. Pero para un poco. Deja que tu corazón se ventile de ese enemigo que llevas dentro. Que solo sirve para trapear el suelo con esa dignidad que llega a lo lejos. Toma un lápiz y anota en el muro de la vida todos los buenos momentos. Aunque sean una miserable docena. Bueno, ahí está la muestra de que viniste a ser feliz a este mundo, a celebrar la vida, a mostrar los más bellos ropajes que te han traído hasta acá. Piensa en lo bueno y bota lo malo por la ventanilla y ni te atrevas a mirar por el retrovisor. Que nada se interponga, porque eres grande, con una sonrisa que es faro para guiar a los caídos, que al igual que nosotros en un minuto pensaron que no merecían la dicha de vivir y saborear la vida. Así que anda, anda, amigo mío. Anda con firmeza y quiérete, quiérete mucho, quiérete con ganas, que te lo mereces.

El río invierte el curso de su corriente. El agua de las cascadas sube. La gente empieza a caminar retrocediendo. Los caballos caminan hacia atrás. Los militares deshacen lo desfilado. Las balas salen de las carnes. Las balas entran en los cañones. Los oficiales enfundan sus pistolas. La corriente penetra por los enchufes. Los torturados dejan de agitarse. Los torturados cierran sus bocas. Los campos de concentración se vacían. Aparecen los desaparecidos. Los muertos salen de sus tumbas. Los aviones vuelan hacia atrás. Los rockets suben hacia los aviones. Allende dispara. Las llamas se apagan. Se saca el casco. La moneda se reconstituye íntegra. Su cráneo se recompone. Sale a un balcón. Allende retrocede hasta Tomás Moro. Los detenidos salen de espalda de los estadios. 11 de septiembre. Las Fuerzas Armadas respetan la Constitución. Los militares vuelven a sus cuarteles. Renace Neruda. Víctor Jara toca la guitarra, canta. Los obreros desfilan cantando, venceremos.

0: La presencia de la carpa del diablo ya en Radio Futuro definitivamente ocurrió cuando Carlos Costas, antiguo director de esta radio, me invitó a hacer un especial sobre el golpe de Estado. Se cumplían 40 años en ese momento. Y así fue como preparamos un relato y tuvo tal repercusión que me dijo, ¿sabes qué, Walter? Es momento de que la carpa del diablo esté presente semana a semana en Radio Futuro. Ahora la dirige otro gran amigo, Rainiero Guerrero, y me ha podido dar el gusto de llevar estas experimentaciones sonoras, que no son tan raras, sino que simplemente un poco distintas, para que ustedes puedan disfrutar semana a semana. Y estamos celebrando septiembre solo con música chilena, desde el folclore al punk rock, ese es como el lema. 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Vamos a una pausa y ya volvemos con más de esta carpa del diablo en septiembre.
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3: 10 grados.
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0: La verdad, amigo mío, que debo decirle algo. Algo que llevo guardado hace rato. Pero me da julepe. Me asusto que se me enoje y no lo vea más. Aunque usted, una vez al clamor de las piscolas, me obligó a jurarle que si algo me molestaba se lo dijera en la cara y no se lo mandara a decir con nadie. Ya, cumpliré. Pero no se me vaya a tostar. Que como bien sabemos, la vida después de los 40 va desgranando amistades, ya sea por muerte, enamoramientos babosos, porque simplemente no era tan amigo. Entonces, si se lo digo, no se le vaya a ocurrir tomar mis palabras al pie de la letra. De hecho, si así lo desea, olvide todo y seguimos tal cual. Bueno, ocurre que, ojo, que es solo una observación, porque mi vida puede seguir igual, y si no le parece, abrimos otra de vino y hablamos de cualquier cosa. Ya, ahora sí. Pasa que cada vez que cuando le cuento algún proyecto, usted me celebra y me apoya como si la plata fuera suya. Me escucha con atención académica hasta que termino de mostrarle todos los puntos. Eso no tiene nada de malo, campeón. De hecho, se lo agradezco. No obstante, cuando llegan los aplausos, usted, y entiendo que lo hace por mejor, siempre deja escapar un, mira, lo que yo habría hecho, Ese comentario me cae un poquito mal. En realidad me cae como las pelotas. Me enerva porque no me deja hacer un brindis para mí mismo y ya me está cambiando todo por la cresta. Como si le fuera tan bien en la vida a usted. No te podéis quedar callado. Escuchar, y si la cago, la cago, pero déjame en paz. Si tenéis tanta idea, ¿por qué no lo hacís vos? Si eres tan bacán, ¿por qué no arregláis tu vida y me dejáis en paz? Porque si pensáis en tu famoso, es que lo que yo habría hecho, te podría contestar, hazlo vos, pojetón. Te creís la raja y siempre me andáis corrigiendo. Además, eres latero, latero. Bueno, eso te quería decir, amigo mío. Espero de corazón que no lo vayas a tomar a mal. Si tú sabes que siempre es con cariño. ¿Se habrá enojado este weón?

Deja tranquilo a los 80. No les pongas corona ni los vistas de seda. No romantices esa década valiente pero herida. Sobreviviente silencioso de los 70, con la golpiza aún palpitando sobre sus pieles, años de encierro y de miedo, pero digno desde la mañana hasta la noche, con la radiopila cantando los goles y llenando de tango las tardes de domingo. Años pobres pero conscientes, apretados en la Renoleta, en el Fiat 600 o acurrucados por cientos de kilómetros en el pan de molde. Eran días de pichangas, de la pintita para el puro 18, pero con más carcajadas recorriendo los barrios, felices con poco. Pero no me romanticen los 80, década insurgente y llena de esperanza, de verdad escondida y pasado en la clandestinidad de los medios. Algunos lo pasamos en empate, otros demasiado bien, y la mayoría con la derrota plantada por kilómetros. No me celebres tanto los 80s, que para tanto fue sinónimo de rabia, resignación, goleada en contra, operativos, camiones militares, Corbalán y sus secuaces. Pero como dice mi querido Carlos Cabezas, dentro de esa carencia, muchos decidieron hacer todo y salieron las canciones, una generación de canciones, y desde ahí la rebeldía, gritos de los artistas para contarlo todo, pintarlo todo, cantarlo todo, con la esperanza como bandera, hasta que al fin llegó la alegría, que como toda alegría, se quedó demasiado poco.

Amigas y amigos, quiero agradecer a todo el equipo de La Comadre Lola que nos recibió el viernes pasado. Oye, un show espectacular con el gran Mauricio Redolés y la Super Tranqui. Está lleno el local, lo disfrutamos mucho y pudimos también presentar el show ahí con Pancho Folk, que me está acompañando en estos nuevos aires de la Carpa del Diablo en vivo. Además, el día sábado estuvimos acá en la casa, en la Fonda del Diablo. Dije que eran 12, pero yo conté hartos más. Quizás estaba viendo doble, víctima de las copas de vino que nos tomamos. Y además los relatos, fue una reunión entre puros amigos. ¿Saben qué? No se conocía casi nadie y terminamos todos abrazados, brindando. Bueno, los brindis del 18. Quiero agradecer a cada una de las personas que se sumó a este viaje, que era disfrutar de la Carpa del Diablo, la Fonda, en el lugar que me ha visto crecer. 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Y el próximo día, 7 de noviembre, vamos a estar en el Coliseo acompañando a Fernández Fierro. La orquesta típica Fernández Fierro, que hacen un tango con una fuerza llena de rock, una experiencia sonora y visual. Y la Carpa del Diablo va a estar teloneando con un equipo ahí que estamos armando para disfrutar de lo mejor. Celebrar estos 20 años en ese escenario va a ser un gustazo. También vamos a tener grandes sorpresas. Estén atentos siempre a lo que ocurre con la Carpa del Diablo. Por lo pronto les cuento que pueden acceder a la entrada por Punto Ticket y tener la oportunidad de disfrutar de este gran espectáculo. Está entre 30 y 45 lucas la entrada. Con eso les digo todo para que todos puedan ser parte de esta gran celebración el próximo 7 de noviembre. Continuamos escuchando La Carpa del Diablo en esta versión de septiembre con unos grandes amigos, los Fiscales Ad Hoc.

Tengo un puerto en la boca. Tengo las voces de sus ferias infinitas. Tengo a sus amantes exigiendo amores y a sus raíces rogando que nada ni nadie las toque. Tengo una ciudad que quiere hablar a escondidas, en sus bares, sus casas, sus brindis, sus bailoteos, con una verdad que se quiere llevar el progreso y los falsos homenajes. Tengo una ciudad pendiendo el hilo de sus costuras del día a día, con la poesía mordiendo sus amores de esquina y sus relatos rejuntando las imágenes de triunfos y heridas. Tengo un Valparaíso que grita, que calla, que llora, que baila y respira una y mil veces sin pedir permiso, sin vergüenza y sin vergüenza, olvidado por unos y recordado por otros, pero que camina lejos de los llantos, lejos de sus fiestas inventadas, lejos del turismo social de algunos. Tengo una ciudad que quiere hablar por ella, lejos de los discursos que la viven, pero no la entienden, que la beben, pero no la respiran. Tengo una ciudad secuestrada por labios que besan por besar, sin preguntar dónde van las luces de sus cerros, sin preguntar si quieren la luz cuando las tardes de los domingos buscan silencio. Vivir como ese Valparaíso que se vive a sí mismo, sin preguntas ni respuestas, respuestas que no llegaron y quizás no lleguen jamás.

0: no reclame, no reclame. Si sé que faltan bandas, usted dice, pero ¿cómo no tocó esta banda? ¿Cómo no están los Ganjas? ¿Cómo no están los Tres? Tenemos un capital sonoro, pero impresionante, y tenemos todo el mes para disfrutarlo aquí en la Carpa del Diablo. De eso se trata este septiembre, celebrando a las personas y a las canciones de este país. Además, en las redes de la Carpa del Diablo estamos dando cuenta de todos los grandes héroes y heroínas de esta tierra, según humildemente la Carpa del Diablo. Gracias a todo el apoyo que le dan a los videos que estamos subiendo constantemente con nuestros amigos de Desde.cl, donde tratamos de visitar distintos espacios y poder intervenirlos con algunas letras, algunos textos de la Carpa del Diablo, donde también ustedes pueden disfrutar de la Carpa del Diablo, pero en el sentido del ánimo cervecero, es en el Deli Beer, en Amunátegui 74, a pasos de 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Y saludar a todo el equipo de Radio Futuro, todos mis amigos que me ayudan constantemente a llegar a ustedes de la mejor forma. Así que les mando un abrazo grande y nos estamos encontrando la próxima semana con más de esta Carpa del Diablo versión septiembre.
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4: Pantera.

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2: 7 grados.
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3: Conciertos para la última parte del año para seguidores del hardcore Straight Edge. Vuelve a Chile después de 15 años el grupo Youth of Today con sus más de 4 décadas de trayectoria. Van a estar el miércoles 9 de diciembre en la Sala Metrónomo del barrio Bellavista. Recuerden que la única vez que habían venido fue en 2010. Ahora viene el reencuentro con la banda liderada por Ray Capo y John Porcelli a través de su gira Break Down the Walls South America 2026. Las entradas están por sistema Passline. Y hasta ahora estamos iniciando el día. No se despeguen de la radio del rock.
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1: 4 minutos para las 7 de la mañana. 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
15: 7 de la mañana en punto, estás en Futuro, la radio del rock, en este día jueves 10 de septiembre del año 2026. Están con fiestas dieciocheras en la escuela, en el colegio, baile dieciochero. ¿Qué les tocó? La refalosa, una cueca, sau sau. Y uy, si recordamos ayer, muchos bailes típicos. ¿Cuáles les han tocado, les tocaron, les tocarán en estos días? Los saludamos a todos los rockeros, las rockeras, los pequeños y las pequeñas rockeras que están conectados con nosotros en sus ciudades, en sus diales. Estamos con ustedes en Arica, Iquique, Antofagasta, Copiapú, La Serena, Coquimbo, Santiago, Concepción, Temuco, Puerto Montt y Punta Arenas. Estamos también, ya lo sabes, en Facebook, en Instagram, en TikTok, en Spotify, en X, en YouTube, en WhatsApp. Agradecemos a Marcelino, a Cristóbal, que está con nosotros también. Marcelino en los controles, Cristóbal en la edición periodística. Estamos con Héctor en digital y Antonio, que está, que es nuestro estudiante en práctica. Y arranquemos con lo que será. Oye, qué raro está el tiempo, ¿no? Bueno, parece que hoy día sí que sí, ya, no sé. Hoy día sí que sí. Algo de lluvia o algo de agua va a caer. Veamos algunos de los avisos que hace el sistema meteorológico. Probables tormentas eléctricas en zonas desde la región de Coquimbo a la región del Maule. Atención también, viento normal a moderado en el litoral de las regiones de Tarapacá, Antofagasta y Atacama. Viento normal en Arica y Parinacota, Tarapacá, Antofagasta, Coquimbo. También vamos a tener vientos en Biobío, en la isla de Pascua también. Y lo que son el pronóstico para nuestro país, arranquemos con la región metropolitana, que anda muy veleidosa. Supuestamente hoy sí van a caer algunos gotas, algunos pequeños chubascos en la tarde. La máxima para el día de hoy va a ser de 18 grados. Mañana bajan las temperaturas con 16 grados. Y mañana en la tarde sí se anuncian ya chubascos y se supone que hoy algo en la tarde va a caer. Pero el sábado ya vuelven a subir las temperaturas, llegando a 20 grados. Así que está inestable, por decirlo menos, también aquí en la región metropolitana. Y vamos a Arica, donde nos escuchas en el 99.5. Vas a tener una máxima de 22 grados. En Iquique la máxima es de 22 grados. En Antofagasta la máxima es de 90. No, la máxima no. Donde nos escuchan es la 94.5 y la máxima es de 20 grados. Exactamente, me equivoqué, lo confundí con dónde nos escuchan. ¿En qué dial? En Copiapó nos escuchan en la 104.9 y tu máxima va a ser 20 grados. En La Serena, Coquimbo, bajan un poco las temperaturas. vamos a tener una máxima de 16 grados, parcialmente nublado.
13: 40 grados.
15: También en... Oh, 40 grados, ¿te imaginas? 40 grados, 40 grados. Hemos estado con 40 grados. Yo he estado en 40 grados. Es terrible. Oh, y alguien se equivocó y puso 40 grados una vez en la mañana, imagínate.
13: 40 grados.
15: Uno creía que ya no sentía nada, que había muerto en el fondo, pero estaba vivo. En Valparaíso la máxima va a ser baja, va a ser una máxima de 16 grados. Nos escuchas en futuro.cl también, en Valparaíso estás con nosotros, en todos los rincones de nuestro país y around the world se puede escuchar además Futuro. Si no estamos en tus diales, si no estamos en tu ciudad, puedes bajar tu aplicación también. En Concepción la máxima va a ser de 16 grados, en Puerto Montt la máxima que espera también es de 9 grados, va a llover, eso sí, aquí sí que está lloviendo, y perdón, Temuco, me disculpan, en Temuco en la 104.7, la máxima es de 14 grados. Lluvia para Puerto Montt, tal cual como les dije, y en Punta Arenas, que nos escuchan en la 89.7, en la mañana baja la temperatura, no hay lluvia, no hay chubascos en Punta Arenas, pero la máxima llega apenas a 5 grados. Esta es la temperatura que nos espera en nuestra larga y angosta faja de tierra que la estamos celebrando todo este mes con distintas manifestaciones, festividades, fiestas, abrazos, viajes, paseos. Va a estar un poquitito más caro el paseo, eso sí, porque subió la bencina en el día de hoy. Pero paseo, si no, a pie.
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15: Como los jueves lo dedicamos al comer, al buen comer y al buen beber, bueno, les vamos a preguntar también, preparándolo para estas fiestas también, hablemos de las delicias que disfrutamos en esta fecha. ¿Cuál es el plato típico imperdible en tu casa? ¿Cuál es para ti? Porque todos tenemos rituales familiares. Y cuando vas a una fonda, una ramada, algún tipo de celebración, ¿qué es lo que no puede faltar para comer? ¿Qué es lo que te comes sí o sí? Yo un anticucho. Sí o sí, el anticucho va. Eso es un clásico. ¿Y cuál es el plato típico imperdible? No es un plato típico, no tiene nada de típico, pero el asado no me lo quita nadie. La empanada, en lo posible, empanada frita con camarón y queso. Tampoco típico, pero voy a hablar de lo que se come. Manda tu audio al más 569-93-20-24-75 y, por supuesto, la idea es hacer hambre.
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15: Bueno, el día de hoy se dedica a la conversación, a hablar, a comentar, a conocer además más experiencias, porque es el Día Mundial de la Prevención del Suicidio y vamos a hablar con la psicóloga Daniela Ibacache, Prevenir el Suicidio, un libro que escribió además también con Felipe Lecanenier. También vamos a hablar con el analista político, ex vicepresidente del Partido Socialista, Juan Valdés, sobre la situación económica, los entredichos del embajador Jude sobre el estallido social y otros asuntos de lo que tiene que ver con nuestra contingencia. Además, como cada jueves, vamos a estar con nuestra columnista, la periodista gastronómica Ana Rivero, que vamos a hablar de buenos lugares para ir a comer este fin de semana. Y como siempre, Pancho Sugarret nos traerá todo lo que necesitas saber del deporte nacional e internacional, Mirko Josic, Ascenso y mucho más. Arranquemos con Metallica, Until Sleep. Estás en Futuro, la radio del rock.

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1: 7:12 de la mañana, estás en Futuro, la radio del rock. Somos Palabra que es Noticia, estamos contigo conectados en todas nuestras plataformas y ya está con nosotros nuestro editor Cristóbal Orellana. ¿Cómo estás, Cristóbal? Buen día.
2: ¿Qué tal, Andrea? Buenos días.
1: Muy
2: Hoy
1: bien.
2: Estaba pensando, se me antoja un pastel de choclo.
1: Claro, pastel de choclo,
2: es un
1: clásico.
2: Unos porotitos con mazamorra. También.
1: No, jamás.
2: No, ¿por qué no?
1: Malted Body.
2: No, los porotitos con mazamorra son imperdibles. Los porotos con pilco, no, a esta hora no, pues, obvio, Marcelo. No, a esta hora, ¿qué podría ser hasta ahora? ¿Qué? No hay mucho desayuno en la gastronomía chilena. Una sopaipilla.
1: ¿Sopaipilla, pues?
2: Sopaipilla, sí.
1: Claro, sopaipilla. Sopaipilla.
2: Nada más.
1: Sopaipilla con pebre.
2: Un arroz con leche. No sé si es tan chileno. Es más como clásico de la familia chilena más que como tradicional chileno.
1: ¿Y qué somos? ¿La familia chilena? Pues tradicional chileno, ¿qué más?
2: No, pues pero un arroz con leche no es como oriundo de Chile, ¿o no?
1: Ah, no, ya,
2: a eso me
1: ya,
2: refiero.
1: Ya, es más
2: una costumbre que algo que venga de acá.
1: Perdón, es que me quedé en la sopaipilla. Calzones rotos, sopaipilla,
2: calzones rotos también,
1: todas esas
2: rico.
1: Cosas podemos comer como que son, digamos, caseras. Eso me gusta.
2: Claro, un terremoto a partir.
1: No, eso es muy fuerte. Eso es muy fuerte.
2: Bueno, oye, déjenos ustedes cuáles son sus preparaciones chilenas favoritas para estas fiestas patrias. Al más 569-93-2024-75. Vamos con los titulares de la jornada por sus dichos sobre el 18 de octubre. La Cancillería elevó el tono al embajador Yud. Se le dijo que no debe opinar de la política interna. El diplomático, si bien reculó, replicó las declaraciones del secretario de Estado Marco Rubio, que acusó a la izquierda de destruir países. De cara a las fiestas patrias, el diésel ya registra un aumento de casi 90 pesos por litro. Gremios de transporte no descartan movilizaciones si se mantienen estas subidas con el tiempo. El Banco Central proyectó que Chile crecería este año bajo el 1% y que las mejoras podrían darse en 2027 y 2028. Hacienda pone sus fichas en la mega reforma y los analistas piden al gobierno sincerar las estimaciones. La reforma del mercado de capitales ya inició su discusión en la Cámara de Diputados. La oposición pidió debatirlo con cautela y el gobierno comprometió un fondo millonario para financiar el acceso a nuevas viviendas. La moneda logró un respaldo unánime en el Congreso y se despachó a ley la ampliación de las facultades policiales en casos de flagrancia. En cuanto a la reforma, senadores oficialistas alcanzaron un acuerdo para destrabar el debate sin un nuevo estado de excepción. Vinko Fodic, una de las noticias de la jornada, no consigue defensas. El ex fiscal sigue detenido y enfrenta una investigación de la Fiscalía Supraterritorial por presuntamente ser parte de una banda con redes de la PDI dedicada a los secuestros extorsivos. Libertarios dieron un espaldarazo al gobierno. Chile se retiró de la instancia de cooperación tributaria de la ONU, señalando que el acuerdo podría poner en riesgo la soberanía fiscal. En materia internacional, en la lucha por las Malvinas, el gobierno argentino de Javier Milei anunció nuevas denuncias contra petroleras bajo la administración del Reino Unido, que estarían desarrollando actividades

0: No, de Trump, bastante llamativas, para decir lo menos, las declaraciones que hizo Trump también en este meeting, donde ya arrancan también lo que van a ser las elecciones de medio término, ¿no? Gorras rojas, fervor MAGA y un senador demócrata en la convención con la que Trump quiere salvar las midterms. Van a ser seguramente parte de las noticias de que vamos a escuchar, sí, durante todos estos días.
1: Yo no sé cómo será la legislación estadounidense, pero eso es como, sí, claro, acá, no, por lo menos, claro, en Chile, eso es cohecho.
0: Claro.
1: Flagrante, digamos.
0: Exactamente.
1: O sea, no sé, ofrecer plata por un voto es literalmente un delito.
0: Tampoco sé cómo funciona. No sé si eso está dentro de la conversación más larga, $5,000 traducidos en, o es un cheque, la verdad que no. Y en el ámbito policial, creo que ya lo mencionaste, de todas maneras, un homicidio en Estación Central, hombre murió tras recibir múltiples disparos en la vía pública. Cuatro en otro ámbito también, 4 heridos, entre ellos un pastor evangélico tras balacera frente a una iglesia en Colina. Y también en el ámbito, digamos, binacional, hay nuevamente un cierre programado de El Paso Los Libertadores. Recordemos que la situación ha estado compleja, ha sido parte de lo que tiene que ver con nuestra apretada situación económica. El Paso Libertadores cierra nuevamente este jueves por malas condiciones climáticas.
1: Se ha adelantado también que eso de una u otra forma va a afectar un poco, o está afectando, a el precio de las carnes y de otros productos que vienen también exportados desde Argentina y que tienen que ver con, bueno, lo que se nos viene ahora con las fiestas patrias.
0: Bueno, también, tal cual como tú decías, este ex fiscal, finalmente. Exactamente. Y también la PDI va a abrir un sumario administrativo, tramita desvinculación de 3 funcionarios detenidos por secuestro extorsivo. Yo creo, volveré a insistir, el tema, hemos hablado del crimen organizado. Una de las cosas relevantes para el crimen organizado es la lucha que los propias policías y los organismos y las instituciones están haciendo, detectando dentro de sus propias filas, detectando personas que estén trabajando con el crimen organizado, porque si hay algo donde el crimen organizado está poniendo el ojo, es justamente en esos lugares, es decir, más fácil echarle agua. Y el pronóstico más esperado,
1: a ver.
0: Dirección Meteorológica, adelante el tiempo para el 18.
1: Uy, yo me acuerdo, voy a tirar al agua calla que no nos está escuchando porque hasta ahora está durmiendo. Me acuerdo que Álvaro Pachi se tiró el triple varias veces en varios programas diciendo en palabras, sacan palabras, que iba a llover. A ver.
0: Voy a decir,
1: ¿qué va a pasar? ¿Qué pasa?
0: Lo voy a decir y qué.
1: Dígalo.
0: La Dirección Meteorológica de Chile adelantó una proyección para el tiempo, dando cuenta dónde podría llover.
1: No.
0: De acuerdo al organismo, se trata de una proyección entre el 15 y el 20 de septiembre. Es el pronóstico más esperado. Bueno, concretamente, ¿qué es lo que es? Zona norte, entre Arica y Parinacota y Atacama, las mañanas tendrán abundante nubosidad en sectores costeros, mientras que en las tardes los cielos estarán parciales. Estamos bien.
1: Bien.
0: Para
1: bien.
0: La zona interior y cordillera, Arica y Parinacota y Antofagasta, se prevén cielos nublados. Zona central, el tramo entre Coquimbo y Biobío, incluyendo la región metropolitana, las temperaturas previstas fluctuarán entre los 18 y los 22 grados.
1: Rico, primaveral.
0: Atención hasta el día de hoy. Si bien a ratos estará nublado, también es probable que haya cielos despejados y condiciones llamadas, dos puntos, agradables.
1: ¿Ya? Vamos.
0: Listo. Lo más importante, ¿lloverá?
1: ¿Va a llover o no va a llover?
0: No.
1: No, listo.
0: En esta zona no, perdón, pero no somos lo único.
1: Sí,
0: Suria actual. No, actual no, austral. El panorama cambia desde la Araucaría al sur, predominando la nubosidad. Las lluvias sí van a estar presentes desde los ríos al sur, con monstruos dentro del rango normal, lo que se dice, ¿ya? Igual enfatizan, aún faltan días, por lo que el pronóstico se irá ajustando a medida que nos acerquemos a las fechas. Por favor, para que no digan, nos dijeron algo que no era. En fin, hay un posteo también. Hay un posteo, por favor, les llamo a Meteo Chile, se llama este posteo, que está por la zona norte, la zona sur, centro, todo ahí está, la zona sur, la Araucanía, dicen, ríos al sur, precipitaciones desde los ríos al sur con monto dentro del rango normal. Eso es lo que se ve.
1: O bueno, sea, el clima se estaría portando bien con esa información
0: en la zona
1: preliminar.
0: Norte y centro de nuestro
1: no,
0: país.
1: Pero también en el sur, que igual es costumbre,
0: porque
1: que llueva,
0: sí, es verdad,
1: está
0: verdad.
1: Lloviendo Piolita. Exactamente. Ya, perfecto. Cerremos con deporte. Vamos con deportes, que vamos a estar conversando de eso también con don Pancho Sugarret. Mirko Josic hizo la noticia con su primer

0: Gran encuentro con colocolinos en el Teatro Caupolicán y hoy día le toca ser homenajeado en el ex Congreso Nacional. Y también tenemos noticias de la primera vez que ha estado movido por todos lados. Santa Cruz consiguió un valiosísimo triunfo por 1-0 sobre Iquique en tierra de campeones y con esto le volvió a sacar 3 puntos de ventaja al colista Rangers.
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2: 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Quería solamente poner acento en lo que me parece que es una noticia importante, aparte del tema económico también, lo que hablábamos del ex fiscal Fodich, los 3 funcionarios de la PDI detenidos en el caso del secuestro extorsivo de un ciudadano chino, la indagatoria, y aquí quiero poner el punto porque lo hice como un comentario. Esto es una indagatoria que fue efectuada por personal de asuntos internos de la Policía Civil. Lo cual me parece excelente, que deja 7 arrestados. La víctima, además, este ciudadano chino, relata que habría sido trasladado a falsos cuarteles policiales donde estuvo retenido. Allanaron domicilio y oficina del ex persecutor, donde incautan documentos de aparato electrónico. ¿Y se acuerdan del ex fiscal? Bueno, el ex fiscal investigó a la Quintrala. ¿Se acuerdan ese caso tremendo, además, de una mujer la verdad que mandó asesinar a varias personas con un sicario que sigue ahora en la cárcel? Y también el gran titular del diario El Mercurio el día de hoy es: reforma de capitales busca facilitar el acceso a la vivienda. Va a incluir un bono estatal para el pie y un fondo para bajar las tasas hipotecarias. Esto, recuerden, apunta a fomentar la compra del inmueble de hasta 6.000 UF, son como 250 millones de pesos, más o menos, mediante una bonificación del 3% para completar el primer pago y la creación de un instrumento financiero para generar condiciones crediticias más convenientes. Y también se le preguntó y ha hablado también, ¿es un año complejo? Dice que sí. Recordemos que el Banco Central redujo la estimación de crecimiento también para Chile. No se ve ni siquiera que llegaríamos a un crecimiento del 1%. El freno no solamente tiene que ver con, según lo que dicen expertos, explicaciones climáticas y mineras, sino que también fue la demanda la que se apagó. Son algunos de los análisis. También vamos a estar conversando sobre el tema también de la economía que nos tiene tan ocupados. Y ¿les parece que escuchemos a... aquí está, aquí sí. Escuchemos a U2, Even Better Than The Real Thing. 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
10: 7:32 de la mañana, estás en Futuro, la radio del rock. ¿Le parece que escuchemos a Billy Idol? Rebel Yell, estás en Futuro, la radio del rock.

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1: Siete con 37 de la mañana, estás en Futuro, la radio del rock. Somos Palabra que es Noticia, estamos contigo conectados en todas nuestras plataformas y ya te lo hemos contado, ¿no? 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Y seguramente parte de lo que ha sido, hay varias noticias que están dentro de la actualidad nacional, pero sin duda la noticia, y más que una noticia, ha sido un cúmulo de datos, de cifras poco felices que tienen que ver con la economía. La economía se frena en 2026, la ley de reconstrucción permitirá una recuperación en 2027-2028, según lo que dicen algunos expertos y el propio ministro de Hacienda. En una entrevista, también ha dado una entrevista en varios medios, el ministro de Hacienda dice: uno no puede cambiar la economía de la noche a la mañana. Y algunas de las cifras que no han dado buenos índices: en 10 días, primero, el desempleo en un 9,5 aumentó, la economía se contrajo un 1,5, la inflación fue de 0,6, pese a que la cifra esperada más o menos era de 0,3. Cada una de estas tres cifras que les acabo de mencionar también fueron peores que las estimaciones más pesimistas que el mercado había hecho. Y el Banco Central también agrega otra dosis de cuidado, que dice que la inflación va encaminada a la estabilización, es decir, no se va a quedar en esa cifra, pero el crecimiento se deterioró y no va a lograr como moverse hasta a partir del próximo año, ¿ya? Cuando comiencen los efectos de la ley de la reconstrucción nacional. Asumiendo esto, la entidad que además encabeza Rosana Costa dice que en su informe de política monetaria de septiembre, el alto desempleo tiene bastante cíclico, pero los motivos también se mezclan entre los altos costos de las regulaciones acumuladas, la automatización también impacta y también lo que tiene que ver con una baja en la demanda interna. Tiene que ver esto con el consumo y la inversión. También ellos lo que hacen es que apuntan que el crecimiento de este año no llegaría a más del 1%. Por lo tanto, recordemos también que hoy, perdón, suben las bencinas también. El diésel, algo que estaba anunciado, casi en 100 pesos, un poco menos también. Yo creo que este asunto de la economía va a ir, si bien el gobierno ha hablado de este plan de largo plazo, de largo aliento, que tiene que ver con la ley de reconstrucción, los bolsillos día a día se están viendo golpeados. Por lo tanto, creo que esto va a ir generando cada vez más presión, no solamente por parte de la gente, sino que también se suma la presión de los propios parlamentarios, que también comienzan a entender que las cosas se complican, ¿no? Y aquí, tal cual como les decía en el cuerpo B de El Mercurio, también una entrevista larga a Jorge Quirós: uno no puede cambiar la economía de la noche a la mañana, tenemos buenas expectativas, pero no nos olvidamos del presente. Bueno, él dice también se inyectará para aumentar al subsidio a la contratación o impulsar inversión pública en el corto plazo con respecto a una economía que no está generando empleo. Bueno, el gasto público, responde también el ministro Jorge Quirós, el ministro Hacienda, dice que puede funcionar en el corto plazo, porque también hay algunos que han hecho críticas con respecto a lo bajo que está el gasto público. Ayer hablábamos con el senador Núñez, el senador del Partido Comunista, y decía justamente eso, ¿no? Que quizás para poder energizar y ayudar también a esta economía que está ralentizada, eso podría ser un tema. Y Jorge Quirós responde que puede funcionar en el corto plazo, no lo hemos descartado, especialmente ahora, porque tenemos las finanzas públicas ya más bajo control. Él insiste que había un PIB del 2, un déficit galopante, la situación está bajo control, podemos mirar más arriba también y ver qué podemos hacer en materia de reactivación fiscal, sin olvidar nunca la lección que tenemos que aprender, que la política fiscal no genera crecimiento. Nos puede ayudar en el corto plazo, la vamos a usar, pero el gobierno no cree que el crecimiento tenga que ver con, por ejemplo, aumentar el gasto público. ¿Qué medidas del corto plazo están evaluando? Básicamente la ejecución presupuestaria de los últimos años, meses, y también lo que tiene que ver con lo que habla de la vivienda. Para comentar de este tema, para entender además este tema en una dimensión política, ya estamos con nuestro invitado. ¿Cómo está? Aquí estamos con Juan Valdés, analista político y vicepresidente nacional del Partido Socialista. Ex vicepresidente.
2: Eso iba a corregir.
1: ¿Cómo está?
2: Bien, usted bien. Aquí llegando medio atrasadito, le pido las disculpas del caso. Hay harto conflicto vial hoy día.
1: No, sí, pero por eso también quería continuar la conversación que más bien estábamos teniendo con los auditores, hablando un poco del tema de la economía, pero de todas maneras también, Juan, quería partir, por supuesto, con lo que significa para el Partido Socialista también la partida de Camilo Scalona.
2: Ay, fue un hecho bien doloroso. Uno de los líderes importantes que de los últimos tiempos de la política en Chile, sobre todo lo que representa post dictadura o en el proceso de la dictadura, ¿no? El rol que jugó en la articulación de esta naciente democracia en los años 90, su contribución desde el Senado, desde la vía pública. Son muchas emociones las que uno ha vivido, de verdad lo digo con total honestidad. Creo que no hay socialista que no haya sentido la pérdida de Camilo como una gran pérdida, valga la redundancia, digamos, del punto de vista de la consistencia de la política, de la consistencia de la idea y también de la responsabilidad de gobernar.
1: Ahora, ¿qué significa también? Uno ha visto a Camilo Scalona, una persona activa toda su vida, hasta sus últimos días también, no sé, los vimos en un video, llamando a la unidad, en fin. ¿Qué significa también, o qué cree usted que va a significar? ¿Cuál es el desafío del Partido Socialista en términos de mantener la unidad en momentos donde hemos visto diferencias, sobre todo diferencias generacionales también, con respecto a cómo se manejan los asuntos, las cuestiones, ¿no? Claramente, y lo más llamativo ha sido la diferencia entre la senadora Bodanovich y también la senadora Chicardini, las maneras, modos, formas de aproximarse a esta situación en que están de oposición, una situación bastante difícil porque una oposición que no tiene mayoría, por lo tanto que tiene que encontrar un punto para tener relevancia dentro de, además, de este gobierno que al parecer no la han tenido mucho.
2: El Partido Socialista es un partido que siempre ha sido de debates abiertos. Nunca ha sido un partido que haya tenido debates cerrados. Estamos hablando de la historia completa, ¿no? Si me remonto al año del presidente Allende, los años 50, ahí con las conocidas debates internos respecto de apoyar a algunos gobiernos u otros. En fin, pero siempre ha tenido estos debates fuertes. Ahora bien, siempre ha tenido la capacidad de enfrentar en unidad los procesos históricos del país. Y ahí usted lo tiene, por ejemplo, cuando teníamos al senador Espinosa años atrás o el año pasado con la crítica que tenía con el gobierno del presidente Boric, que era muy fuerte y muy frontal, ¿cierto? Pero acompañó todos los procesos en el Senado votando a favor. Y la senadora Chicardini y la gente más joven seguramente tiene otra forma de aproximarse a la ciudadanía para poder expresar sus opiniones y sus posiciones políticas. A mí eso me parece, yo comparto con usted de repente que hay ciertas cuestiones que a uno como que no le gustan mucho, ¿no? A mí, por ejemplo, me gusta más que la gente pueda resolver sus conflictos o dudas antes de opinar, tener claras las cosas, ¿no? Y no tener un prejuicio. Pero yo creo que en general es un partido que resuelve sus conflictos bastante bien, fíjese, y eso le da certeza a la ciudadanía también respecto al actual del Partido Socialista que hemos tenido en todos estos años de historia, ¿no?
1: O sea, ¿usted cree que esto se va a mantener con tranquilidad? Porque, insisto de nuevo, no sé si han logrado realmente articularse con nosotros tampoco, y quizás tiene que ver con diferencias internas, porque hay algunos que creen que hay que ir hacia un lado, es decir, ligarse más bien al Partido Comunista, al Frente Amplio. Otros creen que, en el caso de la senadora Odavich, que hay que llegar más a acuerdos, hay que conversar más, hay que ir hacia otros sitios. ¿Cuál es esta mirada que tiene el Partido Socialista también con respecto, insisto de nuevo, a este gobierno que le ha dado poca tregua también?
2: El gobierno, nosotros tenemos, bueno, el Partido Socialista es un partido muy importante dentro de la oposición. Tenemos que, y ese es un rol que también jugamos, porque tenemos que ser articular a la oposición. Uh-huh. Cuestión que no lo hace completamente ni el Partido Comunista ni el Frente Amplio, no articulan la oposición. En general, el partido que articula la oposición es el Partido Socialista. Y en eso tenemos una responsabilidad bastante importante. Y el Partido Socialista es un partido que siempre ha tomado sus responsabilidades bastante seriamente. No hemos tenido esta posibilidad de poder unir los bloques, digamos, las grandes expresiones, el socialismo democrático con el Partido Comunista y el Frente Amplio, inclusive cuando hemos sido agredidos por el Frente Amplio u otros partidos. El Partido Socialista ha jugado un rol de articulación, y ahí usted tiene el rol que jugó Álvaro Lizalde en su minuto, y el que ha jugado la senadora Bodanovich estos últimos años, ¿no? Que ha permitido tener una articulación de la oposición para enfrentar los desafíos de ser oposición en un escenario bien complicado para la oposición, porque no somos mayoría, ni en el Senado, ni en la Cámara, y no tenemos gobierno, obviamente, y con un gobierno que viene con una agenda ideológica sobrecargada en todas las áreas. Y además, saber hilar esta oposición en este contexto, con esta agenda sobrecargada ideológicamente del gobierno, pero además con un gobierno errático en todas sus decisiones, ¿cierto? Y que ha generado conflicto de un desorden de la política, si usted quiere, completo, que lo único que aquí el gobierno ha podido sacar es la reforma tributaria, la gran reforma tributaria, también con la articulación de la oposición en una idea en común respecto de lo que pudiera ocurrir con esta reforma tributaria.
1: ¿A qué se refiere con la situación del gobierno?
2: ¿En qué sentido dice usted?
1: Usted acaba de hablar de desorden, en fin. Sí. Estamos conversando con Juan Valdés, analista político, ex vicepresidente nacional del Partido Socialista.
2: Uno lo que observa con el gobierno es que tenemos una situación bien compleja que no ha podido resolver, y es respecto de tener una agenda común en todos los partidos de gobierno. Uno ve, por ejemplo, los temas de seguridad. Cuando el gobierno plantea esta reforma constitucional, e inmediatamente una buena parte de la derecha sale a rechazarla. No necesitaron mucho a la oposición para rechazar y que esto se cayera, ¿no? O que esté en vías de no tener mucha proyección. Y ahí se ha ido sumando poco a poco otros actores más de la centro-derecha y la derecha. Eso uno se observa, que también en el gobierno esta pugna interna por tener el control cultural, si usted quiere, político. Hay una pelea muy fuerte entre republicanos, el nacional libertario, con la otra derecha, la derechita cobarde que ellos mismos le llamaban, ¿no? Entonces, y por otro lado, claro, son las cosas que va a tener la responsabilidad del gobierno, pero tenemos Partido Republicano que está bastante firme en su ideología, en su forma de pretender que el gobierno haga la política, inclusive desafiando en ocasiones, digamos, al propio gobierno y sus ministros respecto de ciertas formas en que debieran enfrentar el distinto debate público.
1: ¿Cómo ve usted entonces el gobierno? Usted ve que hay un desorden que tiene que ver con las distintas, usted hablaría Alma, en fin, bueno, el gobierno de Gabriel Boric también tuvo sus problemas con respecto a incluso el socialismo democrático, alguien de los que ustedes fueron parte, tenían diferencias también con el Frente Amplio, en fin. Hablemos un poco de, o sea, eso parece ser parte natural, ¿o usted cree que eso, en este caso, en el caso del gobierno de José Antonio Kast, es mayor estas diferencias, van a ir así acentuándose cada vez más? ¿Cómo lo ve?
2: Es que al parecer las elecciones, como se están enfrentando en elecciones de nicho primero, lo que hacen es que se elija una agenda, pero después tienes que buscar completar esta mayoría para poder ganar la presidencia de la República, ¿no? El gobierno, con distintos actores. Pero ahí lo que se busca son más bien sectores más afines a la misma agenda, ¿no? A la misma formato ideológico. Y eso va a generar después, claro, lo que pasó con el gobierno del presidente Boric, que entramos con un Frente Amplio, con una agenda determinada, y nos llevaron nos llevó al fracaso finalmente de la reforma del tema constitucional. ¿cierto? Con baja incidencia el tema de seguridad, por ejemplo, la agenda pública, que después terminó siendo parte importante de la agenda pública del presidente Boric, y que permitió después que se abriera la posibilidad de que un candidato de la ultraderecha como José Antonio Kast pudiera ser presidente de Chile, ¿no? Y hoy día lo que uno observa en el gobierno es más, en este gobierno es más o menos lo mismo. Hay un problema ahí de superación de ciertos sectores de la derecha sobre otros, y esto viene desde hace mucho tiempo, pero al revés de lo que ocurrió con el gobierno del presidente Boric, donde el presidente Boric tomó decisiones, tomó las decisiones, yo le valoro que haya tenido la capacidad de inclusive ir en contra de su propio sector con ciertas decisiones. Uno observa que el gobierno del presidente Kast al parecer no está ocurriendo lo mismo, y el presidente Kast se ha mantenido más bien al margen de ciertos debates, ha permitido que estos debates empiecen a crecer, e inclusive es más, presenta un proyecto de ley altamente ideologizado en temas de seguridad para poder tener el control completo respecto de, por ejemplo, renunciar a la libertad de a la libertad de los ciudadanos y las ciudadanas, ¿no?
1: Ahora, esa parte de la reforma ya prácticamente está caída, ya no.
2: Pero el gobierno no ha renunciado a la reforma.
1: No sigue avanzando, claro, no ha renunciado a la reforma completa. ¿Usted cree que, si bien, pues si lo entiendo bien, si bien puede haber una similitud en ambos, en Boric y Kast, en sus inicios del gobierno, en estas almas distintas, ¿usted cree que la conducción del presidente Boric finalmente logró llevar más o menos esa fiesta en paz o darle un sentido? ¿Y usted cree que en el caso de José Antonio Kast eso no se está dando?
2: No se está dando. O sea, uno observa que el debate, por ejemplo, yo me recuerdo con el presidente Boric cuando se empezaron a tomar decisiones económicas respecto de, bueno, la situación del empleo, la situación del crecimiento. Luego vino todo el debate de la reforma del sistema de pensiones, donde hubo concesiones importantes a la AFP, el tema de salud, digamos, hubo concesiones importantes, el tema de la ISAPRE. Eso por un lado, digamos, y por otro lado, en temas de seguridad se logró implementar una agenda de seguridad importante con la ministra Toá, que permitió,
1: sí, claro,
2: entre otras cosas, que pudiéramos enfrentar el tema de la seguridad con mayor firmeza, ¿no? Con mayor inversión en policía. El general Yáñez reconoció muchas veces el aporte importante y el compromiso del gobierno del presidente Boric en temas de fortalecer a Carabineros.
1: ¿Usted no ve cambios en el caso del gobierno de José Antonio Kast?
2: Uno ve al ministro de Hacienda completamente montado, digamos, en un modelo, con firmeza, con dureza, peleándose con el resto de los ministros, desconociendo acuerdos con los ministros, y uno ve al presidente Kast respaldando o consolidando cada una de esas decisiones. Eso es lo que uno ve.
1: Hablemos un poco también del tema que está siendo muy relevante en estos días. Estamos conversando con Juan Valdés, analista político, ex vicepresidente nacional del Partido Socialista. Hablemos un poco, justamente usted lo puso ahí en tabla, el tema de la economía, ¿no? El tema de la economía está muy complicada, la situación no se ve muy bien. De hecho, estamos hablando de un desempleo de 9,5, una economía que ha ido bajando en 1,5, una inflación del 0,6. Hoy día, más también, van a subir las bencinas justo para el 18. Alza bencina y en el diésel también, se encarece el petróleo, en fin. Y además, el Banco Central ayer hace una proyección en el IPOM y que incluso el crecimiento podría ser menor a un punto en este año, 0,75, ni siquiera llegar a un punto. Quiero saber qué es lo que opina usted con respecto al tema de la economía, qué es lo que crees que el gobierno debiera hacer, porque parece que el ministro está bastante anclado en el tema de la reforma, que la reforma va a hacer sus cambios, la mega reforma va a hacer sus cambios ya para el 2027. Uno no puede cambiar la economía de la noche a la mañana.
2: Complicado, bueno. Tema, porque tenemos un ministro, como usted ya lo ha dicho, bien anclado, digamos, en la reforma. Apuestan toda la reforma, y esto me recuerda cuando se apostaba todo al cambio constitucional. Uh-huh. ¿No? Yo creo que son errores de base que se cometen porque se dejan de lado otras decisiones que pueden contribuir, por ejemplo, el tema de la inversión pública, que ha venido en la baja, y ellos la sostienen a la baja. Ellos plantean de que vamos a tener un crecimiento en el gasto público entre el 0, que es un decrecimiento, y el 1%. Y eso es muy bajo, y ahí hay, y el Estado, si bien es cierto, no es el que consolida muchas veces los procesos de crecimiento económico, sí contribuye mucho a que partan estos procesos, estos inicios en obras públicas, en la inversión de los gobiernos.

0: regionales, que es muy importante, sobre todo para las comunas más pobres del país, para los proyectos que se pueden hacer y también para las comunidades, y eso lo baja a lo más concreto, ¿no? Yo soy concejal de Naranja, entonces para mí es muy importante el gasto del gobierno regional, la inversión del gobierno regional en las plazas, en las veredas, en las calles, etcétera, en los consultorios, en los CEFAN, digamos, la construcción. Eso genera dinamismo y genera economía y genera movimiento. Y eso contribuye a palanca a otro tipo de inversiones que pueden ser más sustentable, más sostenible.
1: ¿Pero qué es lo que cree que usted va a pasar con esta situación económica también? ¿Va a haber descontento? ¿Cómo lo ve?
0: Ah, bueno, uno ya ve el descontento. Pues, si uno,
1: ¿ah, sí?
0: Uno, sí, claro. Uno lo ve en la calle, lo ve en todos lados. Pero además, uno lo ve también dentro de las propias encuestas. Pues, si la gente no está contenta, no está feliz con lo que está ocurriendo, ve más bien con pesimismo el futuro, el presente y el futuro. Y eso es un dato también que debiera incorporarse a los problemas que está teniendo hoy día la economía en Chile.
1: ¿En
0: o sea,
1: sentido?
0: Cuando uno ve desempleo, porque uno cuando ve desempleo, mire, tenemos un 9,5 de desempleo hoy día y esto ya viene hace un buen rato, digamos.
1: Sí.
0: Esto viene, había estado con el gobierno del presidente Boric, están 8,
1: sí,
0: 8
1: claro.
0: Algo, hoy día estamos en el 9,5. El 9,5 a nivel nacional, cuando esto impacta, cuando uno lo lleva a las cifras de los sectores populares, por ejemplo, esto puede fácilmente aumentar al 15%. Cuando uno observa que el 26% de las mujeres jóvenes en Chile están desempleadas, o más del 20% de las mujeres en general, la cifra de desempleo impacta, uno no entiende por qué no se saca rápidamente la ley de salas cunas universales. Porque lo que uno supone es que tiene que dar posibilidades para que las mujeres también pudieran buscar con tranquilidad empleo y encontrar empleo, ¿no? Pero también esto tiene que ver con el marco de crecimiento. También hay mucha desconfianza todavía, hay mucha inestabilidad, seguramente, de parte de las personas que tienen que hacer las inversiones. Y no hay tanta facilidad para que la gente pueda emprender.
1: Ahora, ¿usted cree que el tema de... Hablemos un poquitito también del tema de la Saracuna, porque el tema de la Saracuna se enredó, hay que decirlo.
0: Así es.
1: Está bien enredado con respecto... tratemos de explicarlo en simple, y tiene que ver... se enredó ayer en el Senado, se enredó por un asunto de quórum, dejemos eso fuera, pero se enredó con respecto al tema de... ¿Cómo se financia la sala cuna? Esto pasa a la Cámara de Diputados y Diputadas. Y tampoco sabemos si va a haber unanimidad con respecto a cómo se financia el tema de la sala cuna. ¿Qué es lo que cree el Partido Socialista? ¿Cómo cree que hay que financiar la sala cuna?
0: El gobierno lo que pretende es que todo se financie a través del gasto de, o sea, a costo de los trabajadores. Y es un problema porque lo hemos visto con el seguro de desempleo que están proponiendo esta fórmula, ¿no? En donde la gente no va a tener indemnización por año de servicio, ¿cierto? En la reforma laboral. Y en todos los aspectos lo que dicen ellos es que la gente tiene que, las personas, los trabajadores, tienen que financiar. Pero eso genera también desigualdades, porque no... Una asesora del hogar, por ejemplo, que trabaja en Vitacura o en no sé dónde, y quiere tener a su hijo cerca de su casa, para ponerlo en simple, ¿no? Difícilmente va a poder contribuir para pagar una sala cuna en ciertos sectores. Entonces, tiene que existir un sistema, un mecanismo en donde el Estado afiance o garantice, porque la idea es que esta sala cuna universal funcione también como una garantía a las personas que tienen guagua para las trabajadoras, ¿no? Esencialmente las mujeres, porque la responsabilidad de la crianza, lamentablemente, en Chile siempre ha recaído exclusivamente por razones culturales en las mujeres.
1: ¿Pero ustedes no están de acuerdo entonces que la plata salga del seguro de cesantía para financiar el que es la fórmula que el gobierno puso ahí y está en tabla? ¿De qué manera se va a financiar la sala cuna universal?
0: Aquí tiene que haber inversión pública, tiene que haber inversión del Estado, tiene que haber garantía, tiene que ser un sistema de garantías.
1: Claro, pero por otro lado, el gobierno de José Antonio Kast dice que el alza de los costos laborales, las 40 horas... En fin, lo que ha hecho es impactar al empleo. ¿Usted está en desacuerdo o acuerdo con esa idea?
0: Mire, los estudios han indicado, algunas personas dicen que han indicado que efectivamente puede tener un impacto en el empleo. Lo que ocurre también es que estas cuestiones se tienen que medir a largo plazo, no al corto plazo.
1: Uh-huh.
0: Y en las 40 horas lleva está recién en proceso de implementación. Yo creo que también hay una carga ideológica respecto del tema del empleo y de la mirada del mundo del trabajo respecto del gobierno del presidente Kast y el Ministerio de Hacienda. Es impactante ver ayer al ministro del Trabajo en su exclamación cuando esto se empezó a discutir, ¿no?
1: Sí, claro, sí.
0: Entonces, claro, ahí uno observa que hay una forma, una mirada,
1: uh-huh,
0: respecto del tema de los derechos laborales que lo coloca como un obstáculo,
1: uh-huh,
0: al crecimiento o al desarrollo de la economía, Pero por otro lado, también tenemos

0: que mirar que los trabajadores tienen derechos y esto no es la esclavitud.
1: Es muy brevemente, estamos conversando con Juan Valdés, analista político, ex vicepresidente del Partido Socialista. Se me acabó el tiempo, pero no puedo dejar de preguntarle sobre los dichos del embajador de Estados Unidos en Chile, Brandon Judd. Muy brevemente, ¿qué es lo que opina con la supuesta información que tendría? Después se desdijo que, digamos, la izquierda habría de alguna manera provocado el estallido social o grupos de izquierda. Solamente para cerrar.
0: Solamente para cerrar, bueno, yo encuentro que es lamentable que el embajador se pronuncie de esa manera sin tener ningún antecedente concreto. Esto hace también mirar que Estados Unidos nos mira, y este embajador especialmente, nos mira no con el suficiente respeto tal vez, y en el mismo estilo de Donald Trump, ¿no? Y ese es un problema que se genera en la política internacional, porque Chile siempre ha sido un país serio en política internacional, un país que ha cumplido sus acuerdos, ha cumplido sus compromisos y ha defendido su soberanía. Y hoy día lo que vemos es un ministerio de Relaciones Exteriores, un ministro, que no opina mucho, salvo en este caso que llamó al embajador,
1: sí,
0: que es la primera medida, ¿no? Pero que luego, hoy día, entiendo yo que sale una entrevista, yo no la he podido leer, en el Mercurio, del propio embajador, al parecer hecha horas antes, donde se vuelve a meter en temas internos. Entonces es una constante que hemos tenido con este embajador de involucrarse en temas internos, opinar sobre el tema interno, y no hemos visto la suficiente fuerza y ser tan enérgico para que hacer respetar la posición de Chile frente a Estados Unidos y también frente a Argentina. Yo lamento mucho la oportunidad que tuvo el presidente o la justificación que da el presidente para los dichos de Milei, por ejemplo. Me parece grave.
1: Juan Valdés, analista político, ex vicepresidente nacional del Partido Socialista. Muchas gracias por conversar con nosotros hoy en Futuro, la radio del rock, gracias por haber llegado más pese a todo el tráfico de esta hora. Muchas gracias.
0: Muchas gracias a ustedes, maravillosa radio, me encanta, yo lo escucho cotidianamente.
1: Oh, ¡qué bueno! Muy bien, entonces un rockero, así que... Bueno, nosotros vamos y volvemos, ¿sí? Vamos y volvemos, al regreso también vamos a estar hablando de un tema difícil, complejo, pero que la verdad que salva vidas, prevenir el suicidio. Hoy además es el Día Mundial también para la prevención del suicidio, y porque hablar salva vidas. Vamos y volvemos, estás en Futuro, la radio del rock.
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4: 8:07 de la mañana, estás en Futuro, la radio del rock. Somos Palabra que es Noticia, estamos contigo conectados en todas nuestras plataformas. Y ya le contábamos, cada 10 de septiembre se conmemora el Día Mundial de la Prevención del Suicidio, una fecha que busca generar conciencia, reducir el estigma y abrir la conversación respecto a un tema que a veces es difícil de tocar. Desde 2018 el suicidio es la primera causa de muerte violenta del país y según el Ministerio de Salud cerca de 1.800 personas mueren por suicidio cada año en el país. Estamos con Daniela Ibacache, psicóloga, además ella junto a Felipe Lecanenier hicieron un libro que se llama Prevenir el Suicidio porque hablar salva vidas. ¿Cómo estás? Bienvenida.
5: Hola Andrea, muy buenos días, muchas gracias por la invitación.
4: Tema complejo, tema duro, tema difícil, pero creo que tienes una buena noticia, porque yo te pregunté si los suicidios habían aumentado.
5: Mira, en el mirando transversalmente, la verdad es que la tasa de suicidio en el país ha disminuido un poco en relación a lo que teníamos hace 10 años atrás.
4: ¿Ya?
5: Por lo tanto, es efectivamente una buena noticia. Hay harto trabajo detrás, pero estamos lejos de poder cantar victoria.
4: Ahora, pones algo interesante. Por supuesto que no, jamás pensaría una cosa así. Solamente tú dices que en la tasa general ha ido disminuyendo, sin embargo, son más visibles. ¿Eso?
5: Sí.
4: Las redes sociales también hacen, me imagino, que sepamos más de ese tema, ¿no?
5: Y la verdad es que se ha producido un fenómeno bien interesante de pensar, que tiene que ver con que los suicidios han invadido el espacio público, ¿no? Antes era una cosa muy oculta, muy dentro de cuatro paredes, nadie decía nada, y ahora hemos visto mucho más suicidios en espacios que son visibles para todo el mundo, como el Costanera, como el metro, como las escuelas. Entonces es un tema que ya no podemos ignorar.
4: Ahora, ¿cómo ha ido cambiando nuestra mirada con respecto al suicidio también, socialmente?
5: La verdad es que las personas que sufren nos han puesto el suicidio delante de la cara y ya no podemos hacernos los lesos, ¿no? Y en ese sentido se ha abierto una conversación que todavía le queda mucho por avanzar en términos de prevención, pero al menos el tema ya está puesto acá, ¿no? Ya hablamos mucho más, podemos decir la palabra, aunque en ciertos espacios todavía cuando llegamos a trabajar y decimos suicidio, la gente se espanta, como si hubiéramos dicho una mala palabra, ¿no? Entonces, un poco el objetivo del libro tiene que ver con eso, con poder abrir la conversación, naturalizar, porque es lo que nos va a ayudar a prevenir a largo plazo.
4: Ahora, tú dices, claro, no hablábamos. Ahora, ¿cómo ha ido cambiando en términos de quizás los grupos etarios también, a lo mejor, que cometen suicidio? Tengo entendido que adultos mayores, por ejemplo, y quizás adolescentes tienen más prevalencia, ¿es así, no es así?
5: Ha ido cambiando en el tiempo. Lo que observábamos hace algunos años atrás es que los adultos mayores eran una población que tenía una muy alta tasa de suicidio. Sin embargo, lo que vimos en los últimos estudios oficiales de la OMS es que el grupo que tiene mayor tasa de suicidio es la población entre 45 y 59 años.
4: Ah, perfecto. Contrario a lo que uno podría pensar, quizás.
5: Exactamente.
4: Incluso.
5: Lo que pasa es que los adolescentes tienen más conducta suicida, no necesariamente más suicidio consumado, ¿no? Y eso lo hemos visto en la clínica también, no solo en los estudios. Pero sin duda que cuando se suicida un adolescente o un niño tiene un impacto que es doble, ¿no? Están empezando su trayectoria vital, entonces un nivel de sufrimiento tan alto que los lleva al suicidio es, yo diría que doblemente preocupante, sin ánimo de desmerecer ninguna vida, ¿no? Pero sin duda que los adultos tenemos una responsabilidad mucho más importante en el bienestar de los niños, niñas y adolescentes.
4: Ahora, hablemos un poco también de el tema de por qué hablar salva vidas, que es parte de lo que escribieron en este libro también. Estamos conversando con Daniela Ibacache, psicóloga, y estamos hablando también porque el 10 de septiembre se conmemora el Día Mundial para la Prevención del Suicidio.
5: Hablar salva vidas porque, como la muerte es un tabú en la mayoría de las culturas y el suicidio es doblemente tabú en términos de que es alguien que voluntariamente elige, entre comillas, morir, entonces se habla poco de suicidio y las personas tienen que llevar su sufrimiento en silencio, en secreto. Entonces, cuando nosotros abrimos la conversación respecto del suicidio, lo que sucede es que las personas encuentran un espacio donde poder hablar de su sufrimiento y eso genera de por sí alivio, pero además abre la puerta para recibir ayuda. Entonces, hablar acerca de suicidio, de las señales de alerta, de las herramientas para pedir ayuda, es algo que sin duda ayuda a salvar vidas.
4: Quiero, además, hay un recuadro acá súper interesante y que me parece, las voy a decir rápido, pero yo creo que todos son mitos, porque hay muchos mitos, sí, con respecto, claro, al tema del suicidio. Ideas que no son ciertas respecto al suicidio. Hablar sobre suicidio puede poner la idea en la mente de alguien vulnerable. Las personas que dicen que se van a matar no lo hacen, solo buscan llamar la atención. Eso es un súper clásico, todavía seguimos, sí, creyendo eso, ¿no?
5: Todavía seguimos creyendo
4: eso. No es verdad.
5: Eso no es verdad. Ninguno de los dos son verdad, ¿no?
4: Ya. Si hablamos de suicidio, es verdad, claro.
5: Sí, no, pero si hablamos de suicidio, al contrario de lo que se cree, no vamos a poner la idea en la mente, no tenemos tanto poder sobre los demás, pero además genera alivio, ¿no? Abre esa puerta para conversar. Y el segundo, la verdad es que hablamos de llamar la atención como que fuera algo negativo, pero en verdad los seres humanos necesitamos la atención de otros para poder sobrevivir. Somos seres ultrasociales, solo que en ese sentido de llamar la atención como una suerte de manipulación es absolutamente incorrecto. Las personas no quieren morir, quieren dejar de sufrir y para eso necesitan ayuda. Por eso es que dan ciertas señales como una suerte de última esperanza de que alguien pueda venir a acompañarlos en su dolor.
4: Después dice, el que realmente quiere matarse no lo dice. Todas las personas que se suicidan tienen una enfermedad mental. Todos los que se suicidan están deprimidos. El suicidio se hereda. Eso me parece interesante, el tema de la salud mental también, y el tema de la herencia. ¿Qué pasa con ese tema de la herencia? Se escucha mucho eso, en las familias sobre todo.
5: Se escucha mucho lo que en algún momento incluso buscaron hasta el gen del suicidio, porque era un tema que se ha tratado de investigar, es muy misteriosa la conducta suicida. Sin embargo, lo que sabemos es que no existe el gen del suicidio, no se hereda, ¿no? Lo que podemos heredar es la vulnerabilidad para poder desarrollar alguna condición de salud mental, pero eso también es en un porcentaje muy bajo. Lo que sucede es que hay familias que tienen historias de suicidio y que, como es un tabú, como implica sufrimiento para el resto, ¿no? Eso aumenta la probabilidad de los sobrevivientes de hacer un intento de suicidio, pero no es que se herede, sino que es la historia familiar y cómo llevamos este tipo de situaciones lo que nos hace más vulnerables a eso.
4: En el sentido, y el tema de la enfermedad mental, ¿cómo es esa?
5: La enfermedad, hay diagnósticos que están más asociados con la frecuencia de conducta suicida. No todas las personas que tienen un diagnóstico de salud mental presentan conducta suicida, así como no todas las personas que presentan conducta suicida tienen un diagnóstico de salud mental, ¿no? ¿Mm? Es algo que en el caso de algunos diagnósticos o de algunas síntomas puede aumentar la probabilidad de ocurrencia, ¿no? En el caso de la depresión, está bien estudiado que un diagnóstico de depresión puede aumentar la conducta suicida, pero así también otro tipo de diagnósticos como el consumo de sustancias, la psicosis, etcétera.
4: Ahora, si hay alguno, también estamos conversando en el día, se conmemora el Día Mundial de la Prevención del Suicidio con Daniela Ibacache, psicóloga, quien escribió un libro también, Prevenir el Suicidio, ¿por qué hablar salva vidas? y aquí pongo atención, si estás atravesando por un momento difícil, nos estás escuchando, reconoces señales además en alguien más, llama al 4141, porque eso sí efectivamente te puede salvar una vida, ¿no? Escuchar también puede salvar vidas, no es solamente un psiquiatra, un psicólogo el que puede salvar una vida, ¿no? Eso también ustedes lo ponen ahí.
5: Exactamente, es la propuesta del libro, ¿no? Este es un libro para público general, todos tenemos una misión en

0: insisto, no es el grupo que más, tal cual como tú dices, comete suicidio, pero efectivamente quizás para padres y madres es muy difícil el tema, muy doloroso el tema. El miedo es un terror. Yo creo que aparece un caso en algún colegio, en alguna escuela, todo lo hemos vivido también cercano, qué sé yo, y produce pánico. ¿Cuál es lo que padres y madres tenemos que hablar sobre el suicidio? ¿Cuál es la edad para hablar de ese tema? En fin, ¿no? Como que creo que quizás nos faltan muchas veces las palabras también.
1: Sí, y en eso queremos ayudarles con el libro, ¿no? Pero aquí el tema es que siempre hay que hablar de suicidio. Lo que pasa es que cómo lo vas a hacer va a depender de la edad en que tengan los hijos, ¿no? Entonces yo le puedo decir a un niño pequeño que a veces las personas están tan tristes que ya no quieren seguir viviendo, ¿no? Y que cuando eso pasa hay que pedir ayuda, ¿no? Aquí yo creo que la clave es, primero, no temerle al tema, o sea, porque los niños igual ven lo que pasa en el colegio, en las noticias, lo que se dice en redes sociales, entonces hay que poner el tema sobre la mesa. Y lo segundo es que hay que promover que cuando uno se siente mal y se siente agobiado, hay que pedir ayuda, ¿no? Eso es muy importante, porque vivimos en una sociedad donde no se favorece el que digamos que estamos pasándolo mal, el sufrimiento, y pedir ayuda a veces es mirado un poco en menos, digamos.
0: Súper breve, ¿tocaron en algún momento el tema esto como la decisión moral del suicidio? ¿Como decisión lo tocaron en el libro? ¿Existe eso, no existe? ¿Siempre hay sufrimiento detrás?
1: Lo que nosotros creemos y lo que la literatura dice es que en verdad las personas no quieren morir. Lo que pasa es que sufren tan intensamente que ya vivir se vuelve insoportable. Entonces, eso es lo primero que hay que entender. Y en esos términos, la discusión moral de si el suicidio es de valientes, es de cobardes, si es una decisión libre o no es una discusión que no tiene mucho sentido, porque cuando uno entiende que el sufrimiento es una experiencia humana profunda, que, voy a decir así, inunda todas las esferas de la vida, entonces uno comprende que esas categorías son peligrosas, ¿no? Y que la persona que está con conducta suicida no está pensando en si va a ser pregonado como una persona valiente o si va a ser puesto como alguien cobarde, sino que solo quiere dejar de sufrir. Y cuando a ti te tratan de cobarde, ¿no? Entonces menos vas a pedir ayuda.
0: Ahora, claro, hay otro tema, temática que se abre como el suicidio asistido, pero ese ya es, no, eso es otro tema. Ustedes no lo ponen acá. No, ya no tiene nada que ver. Es otro asunto.
1: Exactamente.
0: Ya, es súper interesante eso. Bueno, Daniela Ibacache junto a Felipe Lecanenier escribieron este libro, Prevenir el suicidio, ¿por qué hablar salva vidas? Además, este es un libro muy práctico también para todos y todas, da algunos signos, miradas, lo de los mitos me encantó también, tiene recuadros, dónde puedes pedir ayuda, de qué manera, cuáles son las señales generales de alerta, es algo que podemos evitar a través de nuestra conducta también, hay muchos y muchas que más bien es el sufrimiento que los lleva a este lugar y tal cual esa cosa, esa tontera de que llama la atención, todo eso estoy de acuerdo. ¿Cuántos mitos tenemos que dejar en nuestras familias? Tenemos que hablar de aquellos y aquellas también que tomaron esa decisión porque eso es sufrimiento. 4141, si estás atravesando por un momento difícil, reconoces esta señal en alguien más, en ti mismo también. Daniela Ibacache, muchas gracias por conversar con nosotros hoy en Futuro, la radio del rock.
1: Muchas gracias por este espacio.
0: Y nosotros escuchemos a Elvis Presley, Burning Love. Estás en Futuro, la radio del rock.

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1: 8 de la mañana con 24 minutos. 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Nos escuchan de Arica a Punta Arenas, en todos los rincones de nuestro país, en futuro.cl y en Concepción en la 106.5. Pancho Sugarret, ¿cómo estás?
2: Qué bueno que lo dijiste, Andrea, 106.5 en la ciudad de Concepción. Atento, Concepción, porque hoy se comienza a vivir una fiesta. ¿Estás enterado de aquello, no? ¿Estás enterada? Hoy día hay una fecha del World Rally Championship, de la WRC. Suena como a lucha libre, pero no es lucha libre. Se trata del Mundial de Rally, que va a tener otra vez su paso por Chile. Y digo otra vez porque qué bueno que esto esté sucediendo, sea consolidado como una fecha dentro del calendario general de la temporada. Y eso es muy bueno. De hecho, es la quinta oportunidad en que vamos a tener al World Rally Championship en la región del Biobío, en particular el 2019. Después, lamentablemente, hubo una pausa, ya todos la sabemos por qué. La pandemia afectó no solamente a nuestro país, sino a todo el mundo. Y una pausa de dos temporadas, casi tres temporadas, y volvió el 2023. Se ha desarrollado con total normalidad el 2023 y con mucho éxito, además, 2024, 2025 y ahora 2026. ¿Qué contempla esto? Porque uno puede pensar ya, ¿de qué está hablando este tipo? ¿Del rally normal, del que vemos todos los fines de semana, del que nos enteramos todos los fines de semana? No, estamos hablando de los mejores competidores de todo el planeta que se dan cita en nuestro país. Así que, para que lo vivan con intensidad en Concepción, en toda la región, y esto parte en el día de hoy a las 19 horas de manera oficial. Esto en la Plaza de la Independencia, a partir de las 7 de la tarde, con la ceremonia de largada. Pero en todo caso, para la gente y para nuestros auditores, aquellos que son rockeros y tuerca además, Andrea Moleto, ellos se pueden acercarse a la Plaza de la Independencia a partir de las 11 de la mañana, porque se van a estar estableciendo puntos de largada, y además con la presencia de los pilotos y también de sus respectivos automóviles. Esto continúa viernes, sábado y finaliza el domingo. Y la ruta, entre otros lugares, contempla el paso por Turquía, Nuevo Rere, Hualqui, Peyún, Lota, María de las Cruces, Carampangue y, claro, muy cercano al río Biobío para el término de la jornada del día domingo. Trae a Sebastián Ogier, que es el francés, que es el actual campeón del WRC, pero además que en esta temporada quiere reeditar el triunfo del año pasado. Pero está difícil que él obtenga el campeonato, porque estamos hablando de que el británico Elfyn Evans de Toyota es quien lidera la clasificación general en esta oportunidad. Y un llamado, y esto es así como hacemos un llamado a que la gente disfrute en la región del Biobío del Rally Mundial, también un llamado a comportarse de buena manera. Esto puede ser peligroso si uno no sigue las recomendaciones de las autoridades en particular, los recorridos están establecidos y uno se anda haciendo tonteras y se anda arriesgando, puede ser un peligro, no solamente para ellos mismos, sino que también para los pilotos y quienes están compitiendo. Así que es, de alguna manera, disfrutar, pero hacerlo de manera responsable en este rally mundial que va a tener esta fecha y de la que vamos a estar hablando durante todos estos días, porque me parece que es un espectáculo imperdible y que se desarrolla en nuestro país y con mucho esfuerzo de quienes son los organizadores y logran que esta fecha pase por nuestro país. Además, es bien definitoria, pues estamos hablando que es la antepenúltima del calendario de toda la temporada 2026.
1: Me hace la punta aquí Marcelino en los controles que es tan importante la fecha y Chile para el rally del circuito del Biobío, que está en el juego simulador oficial de la categoría.
2: Ah, muy bien, sí.
1: Pues. Porque en el fútbol la selección chilena parece que no está en la FIFA. Pero a lo mejor las de este tiempo, porque hay unos juegos antiguos donde sí está.
2: Ahora ya, ahora
1: el 2015
2: ya le tenemos que decir Marcelino a nuestro
1: Nosotros le decimos Marcelino.
2: Marcelino, sí, permanentemente, con cariño.
1: Así que hacemos el apunte.
2: Lo del FIFA y los juegos de consola en respecto al fútbol, Andrea, perdónenme, estoy un poco fuera de...
1: Bueno, pero por eso te pusimos in. Por eso te pusimos in.
2: Me quedé en el PES, creo, PES 2020.
1: Bueno.
2: No, antes, no sé, 2010. Ya, eso con respecto a la WRC, el World Rally Championship, que arranca en el día de hoy en nuestro país. una cosa que me tiene con la atención puesta durante estos últimos días también, el torneo de ascenso. Cobreloa visita hoy Antofagasta, partidazo. Lo voy a ver hoy día, me voy a sentar a ver el clásico regional entre Cobreloa y Antofagasta, porque además Antofagasta anda bien peleando los primeros puestos y Cobreloa tiene la oportunidad, después de la derrota de Santiago Wanderers en la ciudad de Temuco, de alcanzar a los Caturros otra vez en el primer lugar de la tabla. Hay un solo ascenso directo, hay un solo cupo directo para regresar a la División de Honor. Después ya viene la liguilla, que es bastante un proceso bastante más largo y que ha sido traumático para algunos. En el caso, por ejemplo, de Cobreloa, que el año pasado hizo el proceso largo y finalmente quedó en el camino, producto del ascenso de Deportes Concepción, de manera inesperada. Entonces, a las 20 horas de hoy, Cobreloa ante Antofagasta. Ayer, partidos interesantes: Recoleta 2-1 ante San Marcos, Copiapó 1-1 con Magallanes, pero quizás lo más llamativo fue el triunfo de Santa Cruz. Yo te lo había mencionado ayer. El equipo santacruzano está bien complicado con el descenso porque había sido alcanzado por Rangers, que está intentando salvarse de la caída a la segunda división profesional. Bueno, lo habían alcanzado la tabla, pero Santa Cruz inesperadamente le ganó a Iquique de visita por 1-0. En estas cosas que tiene el ascenso, hay resultados inesperados, rachas inesperadas y que mantienen en vilo a todos los fanáticos que quieren que su equipo vuelva a la primera A de nuestro fútbol profesional. Así que está bonito el ascenso como siempre. Y cierro con las actividades, actualizando las actividades de don Mirko Josic en nuestro país. Se va a casar el hombre, sí, agenda cargada. Anoche estuve en el Teatro Caupolicán.
3: Si viene dos semanas nomás.
2: Pero tiene 86 años.
3: Hay que sacarle el jugo nomás.
2: Bueno, será así. Bueno, se lo están sacando. Anoche en el Teatro Caupolicán, con una cita no solamente con los hinchas y Mirko Josic, sino también con espectáculos musicales, se vivió con más de 3.000 personas, con más de 3.000 fanáticos de Colo-Colo, con mucha nostalgia de gente recordando el título de la Copa Libertadores 1991 y con la participación, mira tú, de Arturo Vidal. No hubo mucha presencia del plantel profesional de Colo-Colo, ¿eh?
3: ¿No?
2: Arturo Vidal y Eduardo Villanueva, que es el tercer portero en la actualidad del Cacique, que estuvieron presentes en el recinto de calle San Diego, acompañando a Mirko Josic, conociéndolo, recibiendo el cariño además también de la gente. Y hoy van a ocurrir dos cosas para don Mirko, el croata Mirko Josic. Uno, estará en la Casa Alba, que está dentro del recinto del Estadio Monumental, es donde residen las jóvenes promesas de Colo-Colo. Y esa Casa Alba desde hoy se va a llamar Casa Mirko Josic. Me parece maravilloso. Y lo segundo, será recibido en el Congreso Nacional. Esto no en Valparaíso, ¿eh? Estamos hablando de la sede del Congreso Nacional acá en Santiago, en el centro de la capital. Así que dos también puntos de la agenda de don Mirko Josic en nuestro país.
3: Que la vamos a seguir de manera intensa, ¿no?
2: Como vivimos la vida, como somos en futuro, Andrés Montes. Lo vivimos de manera intensa.
3: Intensos.
2: Sí.
3: Pancho Sugarret, muchas gracias.
2: Aunque esté bien.
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3: Y nosotros vamos a una pausa y al regreso, ¿no sabes dónde ir a comer? Bueno.
2: No, ¿dónde?
3: Ya llegó, ya está acá, Ana Rivero con los mejores y más deliciosos datos para este fin de semana. Vamos y volvemos, estás en Futuro, la radio del rock.
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5: 10 grados.
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1: 8:35 de la mañana, estás en Futuro, la radio del rock. Ana Rivero, bienvenida.
12: Bienvenida, mira el olor. Olor a Chile, a primavera.
1: Olor a Chile, a primavera. Y además tenemos audios, porque le preguntamos a la gente ya algunos rituales, comidas, dieciocheras. ¿Los escuchamos?
12: Sí, por favor.
13: Hola, buenos días. Algo para el desayuno. Unas sopaipillas con mostaza y ají.
1: Wow.
13: Eso es típico chileno.
14: Buenos días, queridos. Hola. Víctor Rodríguez por acá. Un saludo grande a todos los rockeros y las rockeras de nuestro país.
1: Gracias. Chile.
14: No, para mí un infaltable tiene que ser una empanada de pino al horno.
1: Rica.
14: Y con un pebrecito. Pero la gracia es que en cada mascada, un poquito de pebre. Cosa maravillosa. Y un buen vino. O una cervecita, viejo. O unas cuantas, estamos en 18.
1: Lógico.
14: ¡Viva Chile, mierda!
1: ¡Viva Chile! ¡Viva!
15: Hola, Andrea. Hola, Anita. ¿Cómo están? Muy buenos días. Leonardo por acá.
1: Hola.
15: De Colina. El infaltable, yo creo, el mote en un huesillo.
1: Rico.
15: En todas y cada una de sus versiones. Solo jugo.
1: Ya.
15: Solo mote. Solo huesillo. Con malicia. Así que eso, esperando que se den un buen dato. Saludos a todos.
1: Saludos. Ya, qué rico mote con huesillo, me gustó. Ana Rivero.
12: Llego el mote. Me como rápido el huesillo y quiero llegar al mote. Es el mote cuando va así como con el juguito.
1: Sí, cuando está bien hecho, muy rico. ¿Cuál es tu plato favorito chileno? ¿Cuál te gusta más?
12: Varios. Tengo varios. ¿Qué, cómo decir cuál es tu hijo favorito?
1: Pero ¿cuáles varios platos?
12: Puedo decir, tomaticán, me encanta.
1: ¿Ya?
12: Me encanta, qué rico que es y con papitas. El me encanta. Es que uno es mi...
1: El tomaticán.
12: El tomaticán me encanta, el... Barros Lujos, me encanta, pero encuentro que los sándwiches son platos típicos.
1: Ya.
12: El pastel de papa, me encanta.
1: Ya.
12: Eso. ¿Puedo seguir?
1: Ya, no, está bien, está bien, está bien. No, sí, puedes seguir, pues veamos si tenemos más tiempo. La carbonada, ya.
12: El charquicán.
1: El charquicán.
12: Me encanta. Sí, me gusta mucho.
1: Ya.
12: Ahora, yo podría comer empanadas todos los domingos.
1: Ah, ¿empanada de pino?
12: Sí, sí.
1: Ya, empanada de pino es la que te gusta.
12: Sí, me gusta más porque creo, o sea, claro, después se ponen creativos y está todo bien, pero mira, empanada de pino bien hecha. Ah, y una corrección, los lobos de Ita nos avisaron de que tienen el precio a 3,000 pesos, no 2,000, de empanada.
1: Ah, pero volvimos, pero ¿qué hicimos, Anita? Hiciste como un link. Ya, la empanada...
12: Que hablando de empanada, eso solamente va a corregir.
1: Claro, lo que pasa es que la semana pasada hablamos de...
12: mejores empanadas que premió el Círculo de Cronistas Gastronómicos. Y se había comunicado que estaba a 2,000 pesos la empanada y está a 3,000. Me aclaró un gran auditor.
1: Ya, perfecto. Muchas gracias por la aclaración. No vayamos a creer que vamos a ir a comprar a 2 lucas y es a 3 lucas.
12: Ya no tienes.
1: Comprarán
12: no tiene
1: menos, Ana. Bueno, nos traes tres datos que son infalibles. Partamos con...
12: De cocina chilena.
1: Cocina chilena, por supuesto.
12: Claro. Vamos a partir por Fuente Gallegos.
1: Ya.
12: Hay un cocinero que no es que me guste, lo siguiente.
1: Ya.
12: Axel Manríquez. Axel era el gran cocinero del restaurante Bristol. Bristol era este restaurante de mantel largo de Plaza San Francisco, del Hotel Plaza San Francisco, y él es el que uno de los que le debemos que la cocina chilena se haya puesto al día. Que haya, él trabaja con productos, tiene, bueno, su salsa Norma en honor a su mamá, que es una delicia, trabaja con marisco, con pescado, es, y además un ser que yo adoro, que quiero mucho. Es la persona que conozco, le dejaría a mis hijos para que los cuide. Bueno, también, y es campechano y me encanta. Y hay una antigua fuente de soda que está en Salvador, llegando a Grecia, Salvador 3021, vuelvo a decir, fuente de soda, Fuente Gallegos,
1: ¿sí? ¿Sí?
12: Que él la compró con su familia.
1: Ah, buena.
12: Y está aquí desde hace casi 2 meses trabajando.
1: Ah, recién.
12: Sí, pero mantiene, lo que me gusta es la impronta de la fuente de soda.
1: Perfecto.
12: Mantiene la impronta, está, tiene una terraza para poder comer ahí, yo comí ayer en la terraza, y tiene un espacio dentro del restaurante que está la cocina abierta, está atendiendo a Anita, su esposa, trabajan también sus hijas.
1: ¡Ay, qué bueno!
12: Sí, me encanta, ya. Es un emprendimiento maravilloso.
1: ¡Qué lindo!
12: Sí, me encanta, hay donde estacionar también por ahí cerca, así que es un imperdible. Uno puede, además tiene un menú de almuerzo, pero no insuperable, increíble,
1: ¿ya?
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1: Llenos de viaje. 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
1: De irnos de viaje a nuestras propias tierras. Ana Rivero, muchas gracias por estos tres datos imperdibles. Y sabemos también que partes de viaje, así que te vamos a extrañar estas dos semanas.
12: Dos, ¿no?, semanas.
1: Dos semanas te vamos a extrañar.
12: Sí.
1: Pero como también siempre estás en nuestros corazones y además nos trae en nuestro estómago y siempre nos traes a más buenos datos de donde quiera que estés. Ana Rivero, muchas gracias por estos excelentes datos de Siochero. Me encanta también para conocer y para saborear distintos tipos de manera de hacer la comida chilena, porque no hay una manera nomás de hacer la comida chilena, hay muchas. Seguramente usted dirá, mi mamá es la más rica. Pero
12: de
1: bueno.
12: De hecho, cuando hablamos del Día de la Cocina Chilena, yo digo el día de las, muchos decimos el Día de las Cocinas Chilenas.
1: Las Cocinas Chilenas. Sí. Muy bien. Anita Rivero, muchas gracias por estar con nosotros. Y nosotros nos vamos y nos escuchamos mañana. Radiohead. Chao.

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4: Steven Wilson anunció el lanzamiento de su próximo disco de estudio. Se va a llamar Requiem for a Village. Tiene fecha ya para el 6 de noviembre, a casi un año de su última entrega de Overview. Wilson dio algunos detalles a través de un video de adelanto donde muestra algunas pistas de audio, parte del trabajo gráfico y el material que está dividido en 12 partes en 54 minutos en total. Viene inspirado en el folk horror británico y ahí vuelve a colaborar con Andy Partridge del grupo XTC para las letras y textos del disco. También estaba trabajando con viejos conocidos como Randy Maxtein, el guitarrista que sumó a la gira de regreso de Porcupine Tree hace algunos años, y también está Russell Holzman en la batería. Los dos estuvieron ya en The Overview. Así viene lo nuevo de Steven Wilson, para que estén atentos. Y hasta ahora quédate en nuestra sintonía, ya comienza Mercado Futuro aquí en la Radio del Rock.
1: 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Ahora. 4:09.
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13: ¿Cómo están? Bienvenidas, bienvenidos a Mercado Futuro en la radio del rock. Una conversación sobre economía. Economía bien alicaída, ¿no? Hemos estado pendientes durante las últimas semanas, más aún con lo que dio a conocer el Banco Central ayer, recortando con fuerza, ¿no?, la proyección de crecimiento para la economía chilena durante este año. Todo en medio de un escenario que ha estado marcado por debilidades en la actividad económica, hay un menor dinamismo de la demanda, se ha deteriorado también el mercado laboral y ha habido un impacto bien importante a propósito del alza del precio de los combustibles que ya vamos a estar abordando. En su informe de política monetaria de septiembre, el Banco Central redujo su estimación de expansión del Producto Interno Bruto para este año en un rango de entre 0,25 y 0,75%, desde el 1 a 1,75, que estaba previsto como proyección para junio. De acuerdo con el Instituto Misor, la economía se ha debilitado a lo largo de este 2026. De hecho, plantean que durante el primer trimestre el menor desempeño de la actividad estuvo explicado principalmente por factores de oferta. Sin embargo, desde el segundo trimestre comenzó a evidenciarse una mayor debilidad en la demanda. Además, esto acompañado por lo que ha significado y es evidente el deterioro del mercado laboral. El desempleo que ha ido en aumento, muy preocupante también, y de los indicadores de confianza que también se han ido deteriorando. A estos factores se suma el impacto del incremento en los precios de los combustibles, ayer una nueva alza anunciada que se concretó a partir de esta jornada, que ha afectado evidentemente los ingresos de empresas y también del hogar, ¿no? Los ingresos familiares. Todo se encarece, ¿no?, con el alza en el precio de los combustibles. Todo lo que tiene que ver con la producción y el transporte se sube de precio, a propósito también del alza de un insumo esencial como es la bencina, el diésel. Ahora, en el tercer trimestre, además, lo que ha significado las adversas condiciones climáticas también se incorporaron como un nuevo factor de presión sobre la actividad económica. Pese al deterioro de las perspectivas para este año, el escenario del Banco Central contempla una recuperación, esperemos que así sea, ¿no?, para el año próximo, el 2027. La aprobación de la ley de reconstrucción, de acuerdo al Banco Central, entregaría un impulso adicional a la economía, principalmente mediante un aumento en la inversión. Va a haber mayor flujo, dado que las empresas pagarían menos impuestos, y se espera que esa recaudación adicional la deriven o al empleo o a la inversión. Eso es lo esperado, ¿no? Vamos a ver qué es lo que sucede en la práctica. De esta forma, el Instituto Emisor proyecta que el Producto Interno Bruto crecerá un 2 a un 3% durante el 2027, mientras que para el 2028 estima una expansión de entre 2,25 y 3,25%. En materia de precios, el Banco Central señaló que la evolución de la inflación se ha mantenido en términos generales en línea con lo previsto en su informe anterior. La variación anual, atención, del índice de precios al consumidor, del IPC, que de manera total se ha ubicado alrededor del 4%, mientras que la inflación que excluye los componentes más volátiles se ha mantenido entre 3,2 y 3,4%. Según el organismo, el Banco Central, la trayectoria de los precios ha estado determinada en buena medida por lo que ha significado el incremento en el costo de los combustibles, factor principal en el alza del costo de la vida, cuyo traspaso hacia otros bienes y servicios se ha comportado de acuerdo con los patrones históricos, según el ente emisor, en un contexto marcado, eso sí, por el conflicto en Medio Oriente, ¿no?, que continúa y al parecer no hay tregua prontamente. En este escenario, el Banco Central mantuvo su proyección de inflación total en algo más de 4% para el cierre del 2026 y reiteró que espera que esta inflación converja al 3% durante el segundo trimestre del año 2027. El IPOM reduce la proyección de crecimiento del Producto Interno Bruto para este año, en gran medida la mayor debilidad del gasto interno, que es un punto bien relevante al que hay que poner énfasis, ¿no? También se suma, y hay que tenerlo en consideración también, el desempeño de la economía en julio y la menor producción minera, como se ha planteado, producto de las inclemencias meteorológicas en la zona norte. Se proyectan rangos de crecimiento del Producto Interno Bruto entre el 2 y 3% en el 2027, entre 2,25 y 3,25 para el 28, entre 2 y 3 y 1,75 a 2,75 en junio. Bueno, respecto a la inflación, los ajustes parecen ser acotados. La proyección de inflación total se mantiene algo por encima del 4% para fines de este año y reitera su convergencia al 3% en el segundo trimestre del próximo. Para la medición subyacente, las estimaciones continúan bordeando alrededor ahí del 3%. Eso sí, durante gran parte del horizonte de proyección. Se profundizó en el IPOM esta oración, esta frase. En su reunión de política monetaria, el Consejo del Banco Central acordó mantener, además, la tasa de interés de política monetaria en 4,5%, argumentando que el escenario macroeconómico sigue sujeto a un grado de incertidumbre mayor que el habitual. Por un lado siguen presentes los riesgos asociados al conflicto en Medio Oriente, que incluso se han intensificado en los más recientes. Por otro lado, si bien se anticipa que la economía local retomará impulso hacia el próximo año, no se puede descartar eventualmente una debilidad actual que sea más persistente que lo previsto, según el Consejo del Banco Central. Cifras por lo menos preocupantes, que se suman al alza, ¿no? Tercera alza consecutiva, no es la primera, la segunda, es la tercera alza consecutiva en el precio de las bencinas, justo antes de los festejos de fiestas patrias. La Empresa Nacional del Petróleo ya concretó esta alza en las bencinas de 93 y 97 octanos, que saltan 35 pesos por litro, mientras que el diésel aumenta en 89 pesos por litro. 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Claro Empresas, y en la música, The Doors, en Mercado Futuro.

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1: Mercado Futuro en la Radio del Rock. Seguimos conversando de temas relevantes. Hablemos de, por ejemplo, la Estrategia Nacional de Comercio Internacional, que tiene como propósito fundamental poder recuperar el crecimiento de nuestro país, del cual hemos estado conversando, bien alicaído. Estamos en contacto telefónico hasta ahora con Javier Torrejón. Él es el presidente de la Cámara Regional de Comercio de Valparaíso. Javier, ¿cómo está? Buen día. Gracias por recibir el llamado a Mercado Futuro.
2: Hola, buenos días. Muchas gracias por la conexión y poder conversar estos temas tan importantes para el país hoy día.
1: Desde luego,
2: estamos
1: porque
2: buscando el crecimiento.
1: Sin lugar a dudas, contiene, es bien relevante lo que contiene precisamente esta estrategia nacional, que precisamente es propuesta por la Cámara Regional de Comercio de Valparaíso, que sugiere crear una instancia técnico-público-privada con el afán básicamente de coordinar o abordar de manera más rápida, mayor celeridad, los desafíos en exportaciones, por ejemplo, infraestructura, logística, inversión y productividad. ¿Quiénes conforman, digamos, los autores de esta estrategia nacional y en qué escenario se da precisamente la cita en la que se convoca y se redacta esta propuesta?
2: Sí, mira, tengo que irme un poquito más atrás. La Cámara tiene 168 años y partió en el gobierno de Manuel Montt. Cuando empieza a surgir el puerto de Valparaíso, y él se da cuenta que el comercio internacional es muy importante para Chile, que era el almacén, ¿no es cierto?, de distintos países. ¿Y quién ordena esto? Se lo dedica el presidente Manuel Montt a la Cámara Regional de Comercio de Valparaíso, y por eso es la Cámara más antigua de Latinoamérica. Y su inicio es con el tema de internacionalización. Y hoy día, después de 168 años, volvemos a lo mismo. Decimos, ¿cómo hacemos crecer Chile? Y vemos, ¿no es cierto?, el comercio internacional. Chile tiene las puertas abiertas al mundo desde el año 80 con acuerdos comerciales con todo el mundo, y hoy día queremos cruzar la puerta. Queremos llegar a todos esos países de esta forma. ¿Cómo lo hacemos? Con una estrategia de largo plazo. Esto no es de corto, va a ser largo plazo, en que nuestra mesa de comercio internacional, que se junta todos los meses, que está la academia, la empresa, la aduana, la cámara aduanera, más los empresarios de la región del país, nos dimos cuenta que hay muchas trabas o muchas personas que están trabajando, o organismos que están trabajando en esto, y todas muy separadas, ¿no? Uno ve desde infraestructura, que es del MOP, aduana, que es la Hacienda, el saque del Ministerio de Agricultura, ProChile, que hace un tremendo trabajo de mostrar Chile, es de la Subray. Y así distingue Corfo, que depende del Ministerio de Economía. Pero ¿quién los aglutina? ¿Quién los junta? Y ahí nosotros empezamos a ver cómo hacemos una estrategia para cinco puntos. Infraestructura. Segundo, digitalización. Tercero, el tema, ¿no es cierto?, de diversificación de la oferta. Y vimos, ¿no es cierto?, que hay uno que falta, que es la gobernanza. ¿Quién gobierna esto? ¿Quién une a las distintas entidades que trabajan en esto? Y dijimos, ¿por qué no decimos que haya un consejo autónomo de comercio internacional que vaya más allá de los gobiernos de turno? Que sea una política de Estado, que vea el crecimiento de Chile, ¿no es cierto? En Chile tenemos 18 millones de habitantes, pero afuera hay 8 mil millones. Entonces, ¿cómo podemos hacer, ¿no es cierto?, para que Chile tenga una estrategia de largo plazo, que se implemente, pero que sea coordinado con un ente autónomo, como un banco central, digamos, ¿eh? Consejo uh-huh. autónomo, que pueda, ¿no es cierto?, reunir a los distintos entes y los coordine desde una infraestructura, de la construcción de un muelle o de un puerto, hasta los caminos, y después terminar hasta la digitalización del último papel para poder hacer más expedito y poder trabajar en las exportaciones y también las importaciones que tiene Chile.
1: Ahora, ¿en qué pie se recibe por parte del gobierno esta estrategia? Porque, claro, en definitiva es, de alguna forma, inmiscuirse en lo que hasta ahora el Estado de Chile, no hablo de un gobierno, sino que el Estado de Chile es el que ha llevado la batuta, pero evidentemente, al parecer, no cumpliendo muchas veces con todas las expectativas de los diversos sectores de la producción.
2: Ah, así es, y por eso le entregamos una propuesta al presidente Kast, que nos fue a visitar en nuestro encuentro empresarial, y se lo entregamos. Y hoy día nos han estado llamando distintas partes, ministerios, también entidades públicas y también otros privados, y también políticos también se han acercado a nosotros, a que le contemos nuestra estrategia, y la verdad es que han estado recibiendo cabida en varias partes, y les ha interesado, ¿ah? Han visto que puede ser una muy buena idea tener una entidad público-privada independiente al gobierno de turno, de que vea una estrategia de más largo plazo para Chile.
1: Ya, estamos conversando a esta hora de la mañana con Javier Torrejón, él es el presidente de la Cámara Regional de Comercio de Valparaíso, a propósito de esta propuesta, ¿no? Esta Estrategia Nacional de Comercio Internacional para recuperar el crecimiento. ¿Cuál es su diagnóstico, su balance en materia de crecimiento? Hemos visto problemas con el IMASEC, el desempleo ni hablar, la inflación, el IPC, que sorprendió a todos, superando las expectativas. No sé, muy favorable el panorama económico.
2: Hoy día no. Yo sí soy optimista de ver que en el mediano y largo plazo la inversión en Chile va a crecer bastante y vamos a poder retomar, no sé tú, una senda de crecimiento que está falta hace 10 años. Como ve que en la Cámara Regional de Comercio, la verdad que hoy día la región también está muy parada, ¿no es cierto? Tenemos un 10,4% de cesantía, tenemos un 30% de trabajo informal, 300.000 personas en la región de Valparaíso trabajan informalmente, y eso también, ¿no es cierto?, ¿cómo lo reactivamos? Hoy día nosotros tenemos tareas muy prontas, nosotros vamos a hacer ahora una feria laboral bien grande, la feria laboral más grande de Viedma, que eso de muy corto plazo va a ser a fines de este mes, para poder juntar la oferta y la demanda primero. Después estamos trabajando, ¿no es cierto?, y empujar todo lo que sea con respecto a construcción, y todas las leyes que vienen ahora con la construcción nos interesa mucho, ¿no es cierto?, porque la mano de obra en general está en construcción y en el comercio. El comercio no lo podemos reactivar todavía, lo que podemos sí reactivar es la construcción y la mano de obra que está ahí. Habiendo consumo, me aumenta también el comercio y también el trabajo en el comercio, que es la otra parte de la mano de obra. Entonces, es una bola que tenemos que ir nosotros empujando, detener la bola que hoy día se está yendo, porque hay mucha gente que se está desempleando, la están echando, y hay menos consumo. Tenemos que primero frenarla. Y después nosotros empezar a trabajar con estas acciones muy rápidas. Y lo segundo, empezar a estudiar la reconversión de la gente, que hoy día va a haber cambios en el tema laboral y también el tema de retención. Hoy día hay que parar esto y tener una retención laboral.
1: ¿Y usted está a favor de los cambios en materia laboral que se han propuesto en esta mesa técnica?
2: Así es, totalmente de acuerdo. Hoy día tenemos un costo muy alto. Los últimos 5 años ha ido siendo más bien un impuesto para las empresas el tema contratación. Creo que tenemos que tener más flexibilización. Si uno ve, si una persona titula de la universidad que está trabajando y no trabaja lo que estudió, tenemos un problema. Cuando vemos que una persona está trabajando en distintos trabajos, Uber y jugando, sumando distintos trabajos, no aparecen los desempleados. Entonces, la tasa de desempleo para mí hoy día es mucho más alta de la que se está diciendo. Uh-huh. Es verdad que hay mucha trabajo, porque la medición es con gente que está buscando los últimos 3 meses. Hay mucha gente que tiene trabajitos, o nosotros le llamamos pololitos, ¿cierto?, en que ya no está buscando, porque está contento de lo que está recibiendo, pero no está recibiendo una previsión social como corresponde. Entonces, el problema en Chile hoy día es estructural, es mucho más grande. Es un tema, ¿no es cierto?, que la cantidad de alumnos que salen de las universidades no se alcanza a absorber con la cantidad de trabajo que estamos dando. Más el tema económico, entonces tenemos un desempleo hoy día para mí estructural. Es una crisis laboral. Ya que nos gusta, y lo primero que tenemos que parar es eso.
1: Siempre nos gusta compararnos con países de la OCDE, ¿no? A propósito de cuál es la distribución de ingresos, de recursos. Y claro, en nuestro país, por ejemplo, el 1% más rico, por ejemplo, acumula cerca de la mitad de la riqueza. El 49,8% de la riqueza está solo en 1% de la población. Mientras que hay un sector bien relevante, que es la denominada clase media, que es la del grueso, que hoy en día son los denominados incluso cesantes ilustrados. Y ahí también hay un tema de pronto que fijar y resolver, porque hay un porcentaje muy pequeño de la población, que es el 1%, que recibe todo, no derrocha en definitiva, y hay otro porcentaje de la población que es el mayoritario y que es el que está haciendo Uber porque no puede ejercer su profesión. ¿Cuál es la autocrítica ahí desde el sector comercio, de la industria?
2: Es el desarrollo de nosotros. Uno, de no haber tenido la fuerza como empresario o comercio de no haber frenado o trabajado muy bien con los políticos. Los políticos estaban, por un lado, haciendo sus leyes sin ver la realidad de lo que está pasando en la economía del país, ¿no es cierto?, con esta clase media, ¿no es cierto?, que no puede absorber o tener, ¿no es cierto?, los beneficios que tiene un grupo de la sociedad, y tampoco tienen, ¿no es cierto?, la tranquilidad del trabajo. Entonces, yo creo que las leyes no se estudiaron muy bien con respecto a la realidad del país.
1: Es un tema de desigualdad.
2: Yo he ido varias veces al Parlamento y le pregunté hace 2 años atrás, ¿cuál ley nos está ayudando para esto? ¿Qué ley están haciendo ustedes para que esto sea más fácil o sea mejor y se pueda contratar más gente? Se miraron, no me pudieron contestar. Las leyes que están haciendo eran más para trabar o para poner cosas más difíciles para poder trabajar o hacer aumento de empleo. Y hasta hoy día todavía es eso. Entonces, si hay una crítica grande al empresariado, al comercio, a todos los que estamos, al turismo también, de no haber podido haber trabajado mejor estas leyes que fueron aumentando como un impuesto al trabajo y lo están haciendo más rígido también.
1: Ya, pero la pregunta apunta básicamente un poco de voluntad también del sector del empresariado, del comercio, porque tener que esperar una ley para mejorar sueldos, por ejemplo, una ley para ampliar condiciones laborales. Yo no hablo de usted, hablo en términos generales, ¿no?
2: Sí,
1: La situación que permita, digamos, enriqueciendo un sector al 1% de la población.
2: Mira, es totalmente de acuerdo en que uno ve cómo se rigidizó y se aumentó el costo por trabajador. Y también, ¿no es cierto?, cuando uno

0: Antonio. Necesitamos más mano de obra. Y esta rigidez, ¿no es cierto?, de las leyes que hubo en los últimos años, no estuvo pensado tampoco sectorialmente. Entonces hoy día estamos tratando de ir con el turismo a hacer un cambio a esta ley, ¿no es cierto?, de que necesitamos más obra en verano y después pueden bajar en bien, ¿no?, para compensar durante el año tengan 40 horas. Y eso estamos ahora, ayer hubo una, el martes también hubo reunión en el Parlamento con respecto a este tema, de cómo flexibilizamos para poder dar más trabajo también.
1: Javier Torrejón, presidente de la Cámara Regional de Comercio de Valparaíso, preguntar también en torno a cuál es su balance de las decisiones de la administración Kast. Usted fue bien enfático, una vez que asumió el presidente Kast, le pidió una hoja de ruta clara en torno a algunas decisiones a partir del proyecto ferroviario Santiago Valparaíso, que llegando el presidente Kast quedó paralizado y se encuentra actualmente detenido. ¿Mantiene su diagnóstico?
0: Hoy día son las cosas, una de corto plazo, otra de largo. Yo creo que la más importante en el tema ferroviario en la región es la continuación de Valparaíso, Limache, Quillota, Calera. Que eso afecta a mucha gente que hoy día podía ahorrar, ¿no es cierto?, como 40 minutos su traslado. Y es un proyecto que está con todos los permisos, por suerte, y qué bueno que el Consejo de Ministros dio luz verde la semana pasada para que siga en la construcción. Los otros son proyectos de largo plazo. El tren rápido de Valparaíso a Santiago lo estamos escuchando hace 15 años. Me tocó trabajar en eso también en algún momento y no había... La inversión era muy alta para que la gente se moviera en la mañana y en la tarde. Uh-huh. Y el tren durante el día no funcionaba, entonces no daba el costo, ¿no es cierto?, de la inversión. La única forma de hacerlo es con carga. Para que el tren, ¿no es cierto?, de ida y vuelta durante el día se mueva con carga al puerto. Pero está tan mal pensado que se soterró el tren en Viña del Mar y hoy día no puede ser con carga. Entonces Hay que hacer otro proyecto más grande, de ver cómo se financia para que realmente... Porque si fuese con carga a San Antonio o a Valparaíso, sería muy bueno. Y ese proyecto todavía no está a la vista, uno que realmente sea bueno para pasajeros y carga a la vez.
1: ¿Y no hay luces para cuánto tampoco?
0: Para nada, no hay.
1: Esto evidentemente perjudica, ¿no?, el crecimiento particularmente de la región, en base a la proyección que se tenía.
0: Claro, la verdad es que no lo hemos puesto en nuestro índice o cómo hacemos nosotros la evaluación de cómo hacer el crecimiento de la región. Nosotros armamos junto con los otros gremios de la región, más el gobierno regional y las universidades, la Alianza por el Desarrollo, que lo tiene, la única región que lo tiene. Era para armar el proyecto de ampliación de puerto de Valparaíso San Antonio. Finalmente encontramos 80 proyectos que mueven 20 mil millones de dólares. Claro, no son de corto plazo, pero sí los ordenamos y pudimos esta alianza, que es la educación, los alcaldes, la zona macrozona, más los gremios, de ordenarlos y priorizarlos y poder ayudarlos a desarrollarse. La región de Valparaíso recibe solamente un 1,5% de la inversión en inversión de capital, pero genera el 8% del PIB. Entonces nosotros dijimos, ¿cómo puede ser que con un 1,1% de inversión en capital podemos lograr el 8% del PIB? Y así se ha ido echando a perder, ¿no es cierto?, la economía de la región. Entonces dijimos, pongamos esto entre todos, vamos para el mismo lado, para que armar un crecimiento de la región, y lo estamos logrando. Hemos visto ya varios proyectos que han visto luz verde, como La Salina, Maratón en Puchuncaví, El tren, ¿no es cierto?, a Quillota Calera, el puerto del Paraíso, el puerto de San Antonio, y que han estado en la conversación de esta alianza, y nosotros hemos ido con todos, la academia, los gremios, los privados, ¿no es cierto?, más las municipalidades, más el gobernador, hacia una misma dirección. Y eso lo hemos trabajando, hay una mesa de espejo que trabaja todos los jueves en todos los proyectos que tenemos, los priorizamos, porque eso van a tener impacto en el trabajo, en la inversión y el desarrollo de la región. Y dentro de eso también está la Ruta 68 con su ampliación, que también la estamos viendo cómo, a ver si se puede acelerar un poco, porque está el desarrollo de las otras dos pistas, uh-huh, y eso cubriría un poco lo que estamos hablando sobre el tren.
1: Claro. Descongestionaría importantemente la ruta entre Santiago y Valparaíso, Viña del Mar. Javier Torrejón, presidente de la Cámara Regional de Comercio de Valparaíso, muchas gracias por esta conversación con Mercado Futuro, que tenga buen día.
0: Igual pues, muchas gracias, buen día.
1: Ya llega la ley del rock con Pato Cuevas. Nos escuchamos mañana en la música Santana.

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6: Oye, pero el cálculo del tiempo, weón. 9 de la mañana, 30 minutos. Clavados. Fíjate que hoy la discusión es bandas que son ampliamente mejores en vivo respecto de lo que son en sus discos de estudio. A propósito de lo que le pasó al grupo Kiss con su primer registro en vivo, recordaremos ese hito, por supuesto, en la historia de Kiss. También hay aniversarios de discos de Dire Straits y Rush. También algunos hitos en Aerosmith y King Crimson. ¡Atención! ¿Eres fanática, fanático de Halloween? Que toca esta semana en Chile. Estaremos compartiendo unas palabras del vocalista Michael Kiske, que habló con Radio Futuro. Y tendremos entradas para regalar para ir a ver a Halloween. Entradas dobles para que tú y tu murciélago vayan a ver a Halloween. Atentos, atentas. El programa va a estar ahí anunciando en algún minuto el concurso para ganarse entradas para Halloween. El que pestañea pierde como en la guerra. Partimos con otro concierto muy esperado, el de Def Leppard, por supuesto, 8 de noviembre en el Santander Arena junto a Extreme. Las entradas quedan, están disponibles por Punto Ticket y Pour Some Sugar Me abre esta reunión de la Ley del Rock en día 10 de septiembre. La Ley del Rock en futuro.

8 de diciembre, Santander Arena, la gran noche de rock en futuro, con Panzer confirmado como banda nacional. Smoke on the Water, Deep Purple en futuro.

Cherry Bomb. Pasaba ahí, recién, The Runaways. Faltan 12 minutos para las 10. 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Y a continuación vamos con el dúo nacional Frank's White Canvas desde Peñalolén para el mundo. Sleep, Work, Eat, la ley del rock en futuro.

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0: 7 para las 10. 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
8: Let It Be con los Beatles, la ley del rock en Futuro.

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2: La la la la la. Es bueno Aerosmith en estudio, pero dicen que es mejor en vivo. Y también es bueno Kiss, pero dicen que Kiss es mejor en vivo. Al menos algunas grabaciones parece que fueran mejores, ¿no? Y hoy está de aniversario el Alive de Kiss, que siempre aparece en nuestras discusiones del fallo dividido por distintas razones. Un 10 de septiembre de 1975 aparece Alive, el primero en vivo de Kiss. Y este primer registro en vivo constató una gran verdad para ellos, que la versión de Kiss en vivo es mucho mejor de lo que estaban haciendo en estudio. La banda había debutado hace poco y sus primeros discos no habían calentado tanto, pero se daban cuenta de que en vivo la rompían. Así que decidieron llevar esa energía a las casas de los seguidores del rock a través de un disco en vivo. La jugada resultó, por supuesto, y el disco fue el Alive de Kiss, un éxito, y mostró la mejor expresión de Kiss, y ahí fue el momento en que la banda se pegó el salto a la fama y el mundo los empezó a mirar con otros ojos. Algo pasaba en el escenario que no podías captar en los discos de estudio. A partir de ahí se convirtieron en una de las grandes atracciones de la industria del rock y reinventaron el concepto del entretenimiento de la música, sobre todo en sus conciertos. Y así como ellos, no son los únicos. Hay otras bandas, otros artistas, otros solistas u otras solistas que encuentran su mejor expresión cuando están en vivo, lejos. En estudio pueden ser medios lateros incluso, pero saber dar buen show y verlos en directo es otra cosa. Uno piensa en el fenómeno de Alive de Kiss, por supuesto, del 75, pero probablemente en la década de los 70 lo de Peter Frampton es súper elocuente respecto de alguien que salta a la fama planetariamente gracias a una muestra de discos en vivo. Los discos de estudio de Peter Frampton puede que sean buenos, pero son ahí nomás y no rescatan la esencia de lo que realmente a la gente le gusta. Y uno siempre se acuerda de esas viejas canciones de Peter Frampton registradas en vivo, ni siquiera uno se acuerda que estuvieron en estudio. Solo nos acordamos en vivo. Algo le pasó también a Bob Marley, ¿no? Con No Woman No Cry y toda esa onda. En vivo parece que tiene más onda que en el estudio. Bueno, ¿será un momento del artista? ¿Será un cambio definitivo del artista que después lo redefine y todo eso? Y los discos de estudio se plantean de una forma completamente diferente. Aún así, el fallo dividido en este día 10 de septiembre comenta para ti qué bandas son ampliamente mejores en vivo que en estudio. Aerosmith, ya lo mencionamos un poco. ¿Guns? ¿Cómo estaría Guns? Lo que pasa es que hay aspectos de Axl Rose, por supuesto, que se han ido desgastando con el tiempo. Y ha habido mejores épocas y peores épocas de Axl Rose, en definitiva, al frente de Guns N' Roses. Pero el espectáculo en vivo de Guns es increíble. ¿Qué bandas son ampliamente mejores en vivo que en estudio? Fallo dividido de este viernes, tú lo cuentas. Y también lo voy a contar al WhatsApp del rock. El WhatsApp del rock, más 569-93-20-24-75. Y vamos a revisar algo del Alive the Kiss del 10 de septiembre de 1975. Rock and Roll All Night, por supuesto. Kiss en futuro.

100,000 years. Continuamos revisando la live de Kiss en futuro.

¡Qué gran momento! El gran momento de Peter Criston, 100,000 Years. Una de las canciones más recordadas de la interpretación de este disco doble llamado Alive, lanzado en 1975, un 10 de septiembre, y que adorna el fallo dividido de esta jornada en la cual estamos preguntando ¿cuáles bandas son mejores en vivo que en sus discos de estudio? Mira, la controversia no está fuera de este disco Alive, a propósito de que fue registrado el 16 de mayo en Cowboy Arena en Detroit, el 21 de junio en el Cleveland Music Hall de esa ciudad y el 20 de julio del Arkansas Film Theater en Davenport. Y una pizquita también está pellizcado de la actuación del 23 de julio en el Convention Hall de Wildwood. 78 minutos dura, 16 canciones a lo largo de este disco doble, que tiene elaboradísimos momentos, como por ejemplo el que acabamos de escuchar en la canción 100,000 Years, donde en ese momento lo que pasaba, para los que crean que Tommy Lee era el que hacía estas cosas, primero, miembros del staff de Kiss, usando lanzallamas, envolvían digamos, la parte de la batería con llamas alrededor, y el set de Peter Criss se elevaba por encima de los otros integrantes de la banda. Eso pasaba siempre. Y era parte de la frescura y de lo que pasaba siempre en las actuaciones de Kiss, que eran increíbles en vivo. Pero después, con los años, se empezó a cachar que el disco estaba súper retocado, que es algo que Kiss negó por décadas. Pero es recién, en algunas entrevistas posteriores al año 2000, por ejemplo, la autobiografía de Gene Simmons del año 2001, Kiss and Makeup, a Memoir, él admitió que las voces fueron retocadas, porque en el fondo pasaban muchas cosas con tanta acrobacia en las actuaciones de Kiss. De repente chocaban los micrófonos con los puentes de los bajos y guitarra, o le pegaban con el hocico al micrófono y sonaba súper mal, o cantaban fuera del rango del micrófono y no se escuchaba nada. Bueno, todo eso tuvo que ser retocado, a pesar de que en el fondo la banda siempre negó que esto era así y que todo lo que se escuchaba era tal cual había ocurrido. Peter Criss fue súper elocuente, dice: lo toqueteamos un poquitito para hacerlo un poquitito mejor. Excelente, güey. Qué grande, Kiss. Bueno, el resultado es súper bueno.

bueno, porque también le da elocuencia a esa magia del, en vivo. Buscamos que bandas son ampliamente mejores en vivo que en estudio en el fallo dividido. Más 569-9320-2475. ¡Canta en vivo! A propósito de Alive de Kiss, lanzado un 10 de septiembre de 1975. ¡Dios! ¡Kiss en futuro!

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2: 15 grados.
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9: Ah, en vivo. Qué lindo. Faith No More. ¿Estará en vivo en Chile alguna vez de nuevo? Epic en vivo en Futuro.

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2: Joven chileno, joven chilena. Se cumplen 35 años del último disco que hizo Dire Straits. Cáchate, 35 años del último disco de Dire Straits. Me refiero a On Every Street, publicado el 10 de septiembre de 1991, 6 años después que el exitoso Brothers in Arms, donde se alejan un poco de ese sonido tan pop rock súper producido, se meten más en lo que les gustaba a Mark Knopfler: el country, el folk, el blues y el rock más íntimo y orgánico. Para algunos entendidos, es prácticamente un trabajo de autor de Mark Knopfler. Después de esta publicación del On Every Street, Dire Straits se disuelve. Mark Knopfler sigue como solista y la historia está ya resuelta. Colin Elvis es de este tiempo. Heavy Fuel también es de este tiempo. ¡Qué buena es Heavy Fuel! Bueno, vamos a escuchar Colin Elvis, Dire Straits en Futuro.

Feliz cumpleaños, Pat Mastelotto, baterista de King Crimson. En realidad, baterista de King Crimson desde 1995. Además, toca con su compañero Tony Levin en el grupo Stickmen. Y tiene otros proyectos también. Antes de King Crimson, en los 80, tocó en Mr. Mister. Y de hecho, Pat Mastelotto estuvo en aquel show que la banda hizo en el Festival Internacional de Viña del Mar en 1988, cuando los cortaron por leer una carta de apoyo a los presos políticos de la dictadura en pleno show. ¿Se acuerda de ese bochorno? Entre todos los bochornos que hubo en la época de la dictadura, ese es uno de los más recordados también. Así como que un grupo gringo que cantaba canciones de pop, de repente el vocalista saca un papel y se pone a leer una carta. ¡Oh, maravilloso! En fin. También tocó después en el grupo The Rembrandts, autores de la canción de la famosa serie de televisión Friends, I'll Be There For You. ¿Sí? Pat Mastelotto toca la batería en I'll Be There For You también. Así que se ha forrado con derechos de autor de esa canción. En fin, es un capo Pat Mastelotto, lo vimos con King Crimson acá y es de no creer. Dinosaur, King Crimson, feliz cumpleaños Pat Mastelotto en Futuro.

Y también está de aniversario el disco Test for Echo de Rush. Vamos con Rush. 10 de septiembre de 1997 sale el Test for Echo. Por alguna razón el grupo solía elegir el mes de septiembre para sacar sus discos. Por eso este mes está lleno de aniversarios de discos de Rush. Test for Echo, de hecho, fue su último disco antes del receso obligado que se tuvieron que tomar por todas las desgracias que le ocurrieron a Neil Peart, que incluyen, por supuesto, las muertes sucesivas de su hija y su esposa, y que hicieron que el futuro fuera súper incierto para la banda. Por lo tanto, es una especie de cierre de una etapa, pero también tiene algo súper particular, porque en lo musical Neil Peart estaba tocando distinto, y esto tenía que ver con que había tomado clases con el instructor Freddy Krueger, un consagrado como Neil Peart, con más de 20 años de carrera, un súper baterista. Tomó clases con él para seguir aprendiendo, imagínate, no deja de ser llamativo. Y estaban cada vez más lejos de los sintetizadores, manteniendo el protagonismo de la guitarra y el bajo, y con letras cada vez más maduras que tenían que ver con la etapa que estaba viviendo Neil Peart, que estaba a cargo de ese departamento. Para muchos no es el mejor disco de Rush, yo creo que es un súper buen disco, pero no es tan característico de Rush. Tiene otra sonoridad, tiene una mutación respecto de lo que hemos observado antes. De por ahí se pueden sacar canciones y momentos inolvidables también. Si no lo has explorado, puede ser el momento. Half the World, Rush. ¡Vamos con Rush! En Futuro.

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0: 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El futuro es ahora. 4 para las 11. 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
7: 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Señoras y señores, The Hives en futuro.

0: Temple of the Dog con Call Me a Dog, clásica a estas alturas. 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
0: Se nos quedaba un cumpleaños súper importante, el de Joe Perry, guitarrista principal de Aerosmith, parte del núcleo principal que le da sentido a Aerosmith, la dupla de él junto al vocalista Steven Tyler. Estuvo entre los cofundadores, creó los riffs y arreglos de las canciones clásicas que marcaron la historia de la banda. En todos los discos menos en uno, en el Rockin' Hard Place del 82 no estuvo. Se notó la ausencia. Pero volvió después y Aerosmith se refunda y empezó a tirar para arriba y fue sensación. Y así, una banda de los años 70 encuentra su epítome durante los 90 y 2000. Aparte de Aerosmith, Joe Perry, para entretenerse, tiene otra banda que se llama Hollywood Vampires, junto con Alice Cooper y Johnny Depp, el actor que también toca guitarra. ¿Qué te parece tener un compañero de carrete así? Felicidades, Joe Perry. Gracias por tanto. Crazy con Aerosmith en Futuro.
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una de las bandas más exitosas y determinantes del rock metal del siglo XXI. De la nada, así nomás, ¡paf!, salió la canción. Esta canción se llama Arsenal. Es la primera en más de 3 años desde que no estrenan nada más. Primero que publican bajo su propio sello llamado Sickest Records. Y esto viene después de algunos cambios importantes, porque hace poco expulsaron del grupo a DJ Sid Wilson, que era uno de los fundadores de la banda. ¡Paf! ¡Para afuera! ¡Chao! ¡Te fuiste! Comienza entonces esta nueva etapa para Slipknot. El tema está cargado de agresividad, como siempre. Corey Taylor y compañía no destiñen. Señoras y señores, escuche y disfrute lo nuevo de Slipknot, recién salido del horno. Arsenal en futuro.

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2: 15 grados.
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15: Wow. Oh, sí. Perry Mason en futuro.

0: ¿No viene Slash?
1: Con Miles Kennedy and the Conspirators ahora, Marcelito. ¿Te arrepentiste? ¿O le damos?
0: ¿O tú me dices si vamos a los comentarios?
1: Ya entendí.
0: Mira este. Chris Bruna Martínez, a propósito de nuestra pregunta de la ley del rock de hoy día, ¿de qué banda es ampliamente mejor en vivo que estudio? Dice, escuchen el 101 de Depeche Mode. Depeche Mode en ese disco es increíble. Realmente Depeche Mode en vivo es una cosa de otro planeta. Muy buena banda en vivo. Una de las cosas más rockeras que uno ha escuchado en la vida debe ser el 101 de Depeche Mode. Hay otros. Christian Schuldiner, me imagino que es un homenaje, dice que Accept, sin duda alguna. Juan Pancito dice, para mí Halloween. Mamarse 3 horas de show, salir con las orejas para la cagada del Capulgan, fue la raja. Fui con alta expectativa y se cumplió. Pearl Jam también, fue mi concierto del 2011. El mejor de mi vida, con varias sorpresas en el setlist. Oasis y Richard Ashcroft, verlos en vivo fue una experiencia única. Yo iba más por los hermanitos peleadores. Yo ya sabía que Richard era de The Verve y cachaba algunos temas de la banda y solista, y cuando tocó todos sus temas bacanes fue como un combo en el hocico, me di más que pagado. Valió la pena de ver a Richard y a Oasis, el mejor segundo concierto que he visto. ¿Qué te parece? Hartas menciones para Black Crowes. Marcelo Cortés dice Black Crowes. La Kiss dice Black Crowes. Bueno, los hermanitos. También Rammstein, impactantes. King Crimson, perfección pura. Y Rogercito Waters también dice. Thin Lizzy, dice Matías Rueda, los discos en vivo son muy superiores a los álbumes de estudio. Ramones, tocaban más rápido en vivo, dice Claudio Muñoz, que como 500 canciones en media hora. Y todas las bandas que también ofrecen un espectáculo visual con escenografía especial, etcétera, eso me gusta también. Jerko se acordó de The Hives. Gabriel Vázquez dice que System of a Down, Snarky Puppy, Rhapsody con Turilli y Fabio, Exodus. Y por último, Linkin Park dice que no tanto. Ectelion of Gondolin dice Blind Guardian. Gustavo Leighton dice Rage Against the Machine. En vivo eran otra banda, mucho más potente y desatados que en los discos. Bueno, ahí está. ¿Qué hacemos? Señoras y señores, según las instrucciones de la producción, ¡vamos con Slash! Con Miles Kennedy and the Conspirators, World on Fire. La ley del rock en futuro.

0: Se me quedaron los audios. Se me quedaron los audios. ¡Qué banda! Es la que es ampliamente mejor en vivo que en estudio. Más 569-93-20-24-75. Dice así.
1: Hola, Patito, ¿cómo estás? Buen día. Giancarlo de Rancagua por acá. Oye, Patito, mira la banda que me sorprendió cuando vino por primera vez acá en Chile. Y tocó en el Caupolicán. La banda de Bad Bellamy, de Muse. Compadre, el timbre de voz impresionante. La cagó. Así que hasta el momento para mí ha sido el mejor concierto en vivo que he visto. Y obviamente los shows que hace también son muy buenísimos. Así que eso, Patito. Que viva el rock. Saludos a todos los rockerícoras.
2: Bueno, como dice Chris, you chose everything you got. Ahí se refleja todo lo que estás hablando del tema de las actuaciones en vivo. Y para mí, Guns N' Roses en 1992 en Chile fue una cosa, pero brutal. Saludos.
3: Buen día, Patito, tocayo, Doctor Oca, aquí de Pica. Amigo, quizás no tanta diferencia en lo que es el estudio con el en vivo, pero sí por lejos en el en vivo, dos bandas que por lo menos yo las encuentro que son bastante pro en lo que es la puesta en escena. Una, sin duda, Slipknot, y por el otro lado, Rammstein. Eso, mi hijo, que estén muy bien. Saludos a toda la comunidad de rock.
4: Muy buen día, futuro. Muy buen día, rockeros y rockeras. El 2001 tuve la oportunidad de ver a Biohazard y Bad Religion en el estadio Víctor Jara. Suenan pero espectacular en vivo, mucho mejor que en estudio. Y bueno, Deep Purple, aparte de ser buenísimo en estudio, en concierto, en vivo son espectaculares. Saludos.
0: Qué bueno. Gracias por los comentarios. Más 569-93-20-24-75. Ya viene el concurso de Halloween. Antes Pink Floyd con Comfortably Numb en vivo en futuro.

0: Thank you very much. 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
1: All right. Hi, everybody out there. 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
2: Buena. Se viene Halloween. Mañana viernes 11 de septiembre en la Santander Arena con su gira que celebra 40 años. Y antes del show, el vocalista Michael Kiske habló con Futuro. Jorge Lagás, cuéntanos más.
3: Hoy sí, estamos en la espera, en la previa para Halloween. Ya falta muy poco. Esta mañana en el arena del Parque O'Higgins, con la gira que celebra sus 40 años. Y en la espera hablamos con el vocalista Michael Kiske de varias cosas. Así que vamos a compartir algunas palabras. Una de ellas, tú sabes que Michael Kiske como vocalista fue protagonista de la etapa ultra clásica de Halloween, que en los años 80, la época de los discos Keeper of the Seven Keys, que fueron los fundacionales de lo que hasta hoy se conoce como Power Metal. ¿Qué recuerda de esa época, lo que significó para él? Aquí están las palabras de Michael Kiske.
4: We're excited about what we're doing, and all of that flew into the Keeper Records. It was a great time for the band. It was a bit short. I think Kai should never have left the band. It was the stupidest.
3: Bueno, estábamos súper embalados en ese tiempo con lo que estábamos haciendo. Fue una gran época, pero fue muy corta, siento. Duró un par de años en que hicimos de todo, dejamos una gran huella y lamentablemente después se desarmó esa formación. Se fue el guitarrista Kai Hansen, que era parte fundamental, y fue lo más estúpido que podría haber pasado, porque en realidad estábamos teniendo un súper buen periodo. Yo creo que podríamos haber hecho con esa formación uno o dos discos más en esa línea. Podría haber sido, pero bueno, así fueron las cosas. Fue corto, pero fue bastante bueno, dice Michael Kiske en conversación con Futuro. Y también recordó, a propósito de grandes recuerdos de los 80, su etapa inicial, cuando él se metió a esta música, cuando era un fanático, así igual que nosotros, cómo se empezó a rayar con el heavy metal y todo eso. Aquí están sus recuerdos, Michael Kiske en Futuro.
4: I mean, I was the biggest Iron Maiden fan. I mean, I had when I was still living with my mom, I had, in those days, there were stores selling big posters. I don't know, but I had Eddie posters covered. My whole room was covered with Iron Maiden and then another Eddie motif and stuff. I had like, I don't know, 10, 15 of those posters. Like in my room. So that was, and I was.
3: Yo era el mayor fanático de Iron Maiden que había cuando todavía vivía con mi mamá. Era un cabro chico. En esa época se vendían hartos pósters. No sé si todavía se siguen vendiendo, pero en esa época era así. Yo tenía mi pieza tapizada con pósters de Iron Maiden, de Eddie. Tenía como 15 de esos pósters. Para mí eran lo máximo. Esas eran mis bandas favoritas: Iron Maiden, Judas Priest y Metallica también. Y Queensrÿche también me gustaba harto. Y Ronnie James Dio también era lo máximo. Esos son mis orígenes, y bueno, de ahí vino todo. Es parte de la conversación que tuvo Michael Kiske con Futuro. La vamos a poner completa, por supuesto, en nuestro sitio, en las redes, para que la revisen. Ya hagan la previa como corresponde al show de mañana, y tenemos una sorpresa para los seguidores, Pato. Bueno, no tan sorpresa, porque lo hemos venido anunciando por el programa, pero ya es el momento.
2: Señoras y señores, entradas dobles para lo que llame ahora, 22-381-2028, 22-381-2028, entradas dobles para ir a Halloween. ¡Ahora ya! Mañana vamos a dar los ganadores, ¿ah? Porque nos tenemos que ir. Déjame contarte algo solamente al final. Nos encanta el rock pesado, el metal, el hardcore, pero también el power metal y sentirnos livianos. 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Gracias por escucharnos hoy día. 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A continuación nos despedimos con Halloween, por supuesto. Future World. Abrazos. Chao.

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0: 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Un minuto para las 12. 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

0: ¿Cómo están? Bienvenidos a Futuro Fútbol Club, 12:03 en este jueves 10 de septiembre del año 2026. Les saludamos a través de todas las plataformas de la Radio del Rock, a través de la comunidad de YouTube que ya está prendida, que ya empieza a conectarse. Por cierto, además, en las diferentes señales de Arica, Punta Arenas del 88.9 y en la aplicación móvil, ahora que están saliendo en septiembre todos los teléfonos nuevos de las diferentes marcas, competencias, etcétera. Ayer hubo un lanzamiento espectacular para los amantes de la manzanita. Pueden bajar desde Apple Store aplicación de Radio Futuro y la puedes escuchar en todo el mundo, como lo hacen los muchachos que nos escriben desde California, que nos escriben desde Australia, que nos escriben de todos lados y que están conectados. Y por cierto, acá tienen que ver un poco de carapela nomás, pero se lo bancan. Así que eso, bienvenidos en un Santiago que está gris. Tiene una pinta de lluvia. Me empezaron a doler las rodillas. Entonces, como decía mi abuelita, mi tía abuela.
1: Reumatismo.
0: Sí, entonces va a llover, mijito, me decía. ¿Por qué? Porque me duelen las articulaciones.
1: Y llovía.
0: No, lo peor es que llovía.
1: Es que llovía.
0: Hoy con un gran panel y con un gran invitado, porque estamos en modo Mirko Josic, por cierto. Waldito Ponce, ¿cómo te va? Bienvenido a Futuro Fútbol Club. ¿Cómo le va? ¿Todo bien?
2: Todo bien. No sé si salió el queque, estoy preocupado si salió el queque.
1: Salió al aire.
2: El desayuno
1: a la muffins que se estaba con manjar.
3: Con manjar.
0: ¿Murió ya?
2: Con manjar.
1: ¿Murió ya? No, lo guardó.
2: Lo tengo algo reposando ahí.
0: Algo queda.
2: Lo tengo estacionado.
0: Voy a dejar para el final a alguien que vivía, tiene un día especial. Don Dante, Eugenio.
1: Nachito, siempre un placer estar siempre por acá. Un gran invitado, así que volemos para saludarlo.
0: Y por cierto, a nuestro querido David Oyarzún, que hoy está de cumpleaños.
1: ¿Qué?
0: Sí, señor.
1: Pero ¿cómo no me avisáis desde las 11 de la mañana que estamos juntos?
3: muchas gracias. De repente,
1: ojalá que te vuelva el hipo.
3: Ojalá me vuelva el hipo. Después de la operación.
1: ¿Cuántos años?
3: Son 59. Sin IVA y sin agregar la renta. 59.
0: Oiga, felicidades. Felicidades. Gran compañero de trabajo que llevamos muchísimo tiempo trabajando acá, así que sabe que lo queremos mucho, sobre todo a fin de mes.
1: Sí, sobre todo por la gira de la selección.
0: La gira de la selección.
3: Muchísimas gracias.
0: ¿Qué tiene proyectado para el 2000? Bueno, todavía queda año, pero para el 2027 en cuanto a viajes. Este año fue un récord, ¿no? Podríamos decir, mundial.
1: No ha terminado el año. Se viene fecha FIFA, septiembre, hablando, octubre, y el señor.
3: Estábamos justo hablando de lo que viene para la selección. Toronto con Canadá el 26 de septiembre. Se va a jugar inmediatamente después, usted lo pronuncia bien, el 29.
1: 29.
3: En San Luis.
1: San Luis.
0: San Luis,
1: pensé que era México.
0: De Guillota.
1: ¿Cómo se juega en San Luis?
0: No, no. Guillota, con el chubé de Suazo.
1: Claro, como
3: en San Luis. En el estado de Missouri.
1: Missouri,
3: ya. Y ahí se salta el día 3 de octubre la selección porque no consiguió un equipo para poder jugar. Hasta el 6 de octubre, donde Los Ángeles, Estados Unidos, va a jugar con México. Están reclamando en México porque no juegan en su país, pero el tema es estrictamente económico.
1: Y con la cantidad de mexicanos que hay en Los Ángeles.
3: Es lo mismo.
0: Bueno, este programa dedicado a usted, especialmente.
1: Exactamente.
3: Muchísimas gracias.
0: Y quiero presentar, que ya se encuentra junto a nosotros acá en la mesa, a, primero que todo, un gran amigo de la vida. Es así, lo tengo que decir, Ignacio Pérez Tuesta, que es director de la Escuela de Periodismo y Comunicaciones de la Universidad de las Américas, periodista y hoy por hoy biógrafo oficial de quien llegó a Chile el martes y que ayer tuvo en el Estadio Caupolicán, antes se llamaba Estadio Monumental, en el Teatro Caupolicán, con una concurrencia realmente espectacular de hinchas colocolinos. Me refiero a Mirko Josic. Mirko, historia de un destino. Nacho, bienvenido a tu casa,
4: gracias,
0: Radio Futuro.
4: Gracias, Nacho, gracias, muchacho. Un placer, Nacho, estar acá. A mí me preocupa, ¿no, el señor Orchard?
0: No, pide permiso.
1: Tu privado.
0: Sí, pide privado de esos que.
4: Lo mandamos a Calama.
0: Los que dejan. Allá en Calama hay harto. Sí. Tú sabes.
4: No, porque como fue alumno mío en la universidad, en la Universidad de las Américas, sí.
0: Los 15 sí. años.
4: ¿Y cómo andaba? Bien, pero a veces decía préstamo, después volvía.
1: No, bien. Congelaba Ramos.
4: Un crack.
1: Bueno.
0: Pajarito, ahí que. Sí. Precisamente en ese puesto se sienta todos los días. Ayer inventó un nuevo equipo de fútbol, por ejemplo.
4: Exacto.
0: No, un gran personaje que la gente quiere mucho. Nacho, como todos sabemos que hacer un libro es una pega realmente espectacular. Tú lo decías recién, se ve todo muy bonito, ¿no? Viene la presentación, que ya vamos a hablar de aquello, pero hay un trabajo gigante de atrás. Y tú estuviste en Split, estuviste en Croacia con él, más de 40 horas de grabaciones con Mirko Josic, pero esto parte de mucho antes. porque había que convencer al personaje. Tú tuviste una, no sé si pequeña, ahí cuéntanos tú, relación con el libro Hombres de Blanco, ¿no?
3: Sí.
0: Del campeón de América 91. De ahí parte todo.
3: Oh, 20 años, imagínate.
0: 20 años.
3: Ese libro, Hombres de Blanco, que además era una época en que no se hacía el libro de deporte. Hoy día está lleno, felizmente.
0: Gracias a Dios.
3: En esa época habían un par de libros y a mí siempre me llamó la atención que nunca se había escrito nada de Colo-Colo 91. Yo ya salí hace un rato de la universidad y me empecé a contactar con los jugadores, bueno, y llegó ese libro que fue muy bonito y después hasta hoy día tengo una relación muy, muy buena con el plantel. Y ahí alcancé a conocer a Mirko porque Mirko estaba cuando se generó Blanco y Negro y él llegó como gerente deportivo. Y lo alcancé a entrevistar para ese libro y quedamos en comunicación con su hija, con Lana, con la familia, en fin. Y a Mirko además se llevó el libro, se lo mandamos, le gustó. Mantuvimos una comunicación, no los 20 años a cada rato, claro, pero cada cierto tiempo nos comunicábamos con Lana. Y siempre con ella, como que era como, oye, queríamos hacer la biografía de tu papá. Y me decía, no, mi papá no quiere, porque él además, el 2007... se retira de todo lo que tiene que ver con el fútbol. Tuvo un cargo gerencial en el Dinamo de Zagreb. Y eso fue su última pega en el fútbol. Se retiró a ser abuelo cuando tuvo su primer nieto. Y ahí dijo, chao. No dio entrevistas, nada.
0: Nada.
3: Se fue a su casa en Split. Entonces empezó, yo creo que eso además, se empezó a generar como que Mirko desapareció de los medios, etc. Y eso empezó a generar y como que la figura yo creo que se empezó como a agrandar, po, además de todos los logros, etcétera. Y de tanto insistirle, sobre todo los últimos años, yo diría desde la pandemia, que todos estábamos como increíblemente más conectados pese a la distancia, al encierro, hasta que el 2024, hace dos años, Lana dijo, mi papá está como cediendo. Y le mandé el proyecto y me llama un día y me dice, me manda una foto, papá, y me dijo, sí, vamos, me dijo. Y ahí fue como ya, empezar a preparar todo, porque en el fondo, hoy día se pueden hacer cosas, uno dice, ¿por qué no hiciste la entrevista por Zoom?
1: Claro.
3: Pero no es lo mismo.
0: No.
3: O sea,
1: menos con alguien como él. Claro.
3: Eso es imposible.
2: Pero el periodismo moderno ahora, po. O sea, si los cabros que están estudiando ahora te mandan las preguntas por WhatsApp.
1: Claro.
2: Y respóndemela por video, te dicen.
3: Sí. Claro, o por audio.
2: Claro,
3: por
2: audio.
3: Y la vida de Mirko merecía que alguien fuera a verlo, estar con él. Además, que una cosa que los periodistas, bueno, sabemos que cuando uno entrevista a la cara en vivo a alguien, y además ves su entorno, ves las reacciones.
0: Claro.
3: Y eso, en el fondo, es traspasar. Bueno, yo estuve un mes con él en el año pasado, en mayo. Tuvimos casi un mes. Y prácticamente todos los días teníamos jornadas de entrevista. Y además, él muy ordenado, yo me sentía como jugador. Porque me dijo,
1: claro,
3: llegó, me mostró el departamento. Yo estaba súper cerca en un hotel a 5 minutos, estábamos al lado y me iba caminando. Entonces me dijo, ya, juntémonos, ¿te parece de las 2 de la tarde? Le dije, juntémonos a la hora que quieras, y yo vine a esto, digamos, vine a trabajar. Y él ya tenía cosas anotadas, sí, muy, muy Mateo. Y se empezó a entusiasmar con el tiempo. Y yo iba a buscar la biografía de un entrenador de fútbol y terminó esto transformándose en, no sé, como en una novela. Porque los primeros capítulos de la historia de él de niño son de verdad muy, muy potentes. Él nació en el año 40, en plena Segunda Guerra Mundial. Entonces, y el título del libro, Historia de un Destino, tiene que ver con eso. Él tiene un tema con el destino que lo van a leer después en el libro, de que a él le pasaron muchas cosas en la vida que no le debieran haber pasado. Por ejemplo, la vida, lo lógico hubiese sido que ni siquiera hubiese conocido Chile. Por un montón de situaciones. Entonces hay una serie de situaciones ahí que están ahí reflejadas en el libro. Y lo bueno es que le gustó a Mirko, y eso es lo que me tenía más nervioso de todo.
1: Sí, por eso, y te felicito primero que todo. Hacer un libro con todo lo que implica, lo que estás escribiendo, es realmente notable. Y en eso. ¿Tuviste acceso a más cosas? O sea, a ver, familia de él, cercanos de él en Croacia, también hiciste un repaso, un recorrido por los jugadores que él dirigió. ¿Tienes más cosas, digamos, aparte de lo que es el relato de él, que es el más importante, por supuesto, claro, en primera persona?
3: Claro. Por ejemplo, él, y además me pasó él mucho material. Hay algo en el libro porque hay un álbum de fotos. Por ejemplo, hay fotos que son inéditas de
0: vaya mostrándole a la cámara, si quieres.
3: De Mirko, mira, ahí para que Dante también pueda El álbum de fotos está atrás.
1: Ah, perfecto.
3: Por ejemplo, fotos de nadie conoce a Mirko en el,
1: que no quiero mostrarlo,
3: en el liceo. Claro. A los 16 años. Nadie, ¿se imaginan a Mirko de jugador de fútbol? No, pues ahí hay fotos de esa época.
0: Yo en realidad no los muestro.
1: Y... Sí, pues. No, no lo mostremos. Se tiene que comprar. Si la quieren ver, la foto
3: no saquen el pantallazo. Para que no saquen el pantallazo.
1: Claro.
3: Efectivamente, él me dio acceso a mucho material. Bueno, obviamente, entrevista a su hija Lana también. Algunos jugadores del 91. Aunque me pasaba algo que Mirko, cuando llegaba al capítulo del 91, porque fuimos en orden.
1: ¿Cronológico?
3: Cronológico. Yeah. Y a mí me. O sea, súper ordenado. Entonces a mí me quedó perfecto. Entonces trabajamos como muy bien. Y cuando llegamos al 91, el día de la entrevista del 91, me dijo, no sé qué tanto vamos a hablar, si tú ya sabes todo, entonces, claro, pero es distinto ver la visión de él, por ejemplo, cómo acomoda a los jugadores. De hecho, cuando llegué yo el primer día, antes de las entrevistas, me dijo, ¿te acuerdas? Sacó una hoja y me dijo, yo creo que me estaba probando. Me dijo, ¿tú te acuerdas cómo jugaba Colo Colo? Y le recité la formación de memoria. Ah, ya, me dijo, sí. Porque... Y él me empieza a explicar por qué cambió los jugadores de posición. Entonces, bueno, entonces hay mucho también de la cosa personal, de archivos de él. Hay cosas que él tenía de prensa de cuando estuvo en Arabia Saudita, que eso no está en internet. Lo bien que le fue en Portugal, que lamentablemente en el Sporting se tuvo que ir por una lesión a la espalda. Él ya no podía, y él dijo, yo no puedo seguir cobrando si no puedo dirigir. Estuvo en Newell's en Argentina. O sea, hay una serie de archivos ahí, documentos muy interesantes. Pero la historia de él a mí me sorprendió lo que se abrió. Yo creo que fue una eso para mí me sorprendió mucho, porque me contó cosas de verdad que son algunas muy duras. El libro pasa por cuestiones tristes, emotivas, divertidas, mucha anécdota futbolística. Al que le gusta, por ejemplo, ya la anécdota futbolística pura y dura, está muy entretenido, de cómo, insisto, él preparó la Yugoslavia campeón del mundo del 87, sí, que claro, era un equipazo con Boa, Prochineki,
1: Zucker.
3: Cómo descubrió a Zucker, por ejemplo. Que Zucker terminó siendo un goleador mundial. Lo vio en un diario de un cabro de tercera división que estaba jugando, que él dijo, pero cómo yo no conocía a este cabro. Y lo, o sea, todo en la época de los 80, que sin internet, sin video, todo hacía llamando amigos entrenadores para que fuera. O sea, es impresionante que uno ve el título del mundial del 87, pero lo que hizo detrás de eso, consiguiéndose canje, para que, o sea, cero glamour. O sea, todo lo que se ve bonito.
1: Para no perderse, y se los dejo a usted, pero desde el interés, que no quiero que cuentes todos los detalles, porque obviamente lo interesante es leerlo en el libro, pero todo lo que implicó políticamente y familiarmente, y todo lo que significaba el contexto de la guerra, porque claro, él dirigió la Yugoslavia, y después viene la separación, que lo que implicó, y me imagino él como croata, todo lo que significó. Entonces, me imagino que ahí también hay un detalle que no es menor respecto a todo lo que ocurría en esos años con esa separación y con ese mundo que fue súper fuerte y súper grave, que nosotros después lo terminamos conociendo en lo general nomás.
3: Sí. De hecho, hay una faceta de este libro que yo podría decir el Mirko político o el Mirko diplomático. Mm. Porque él, bueno, nace la segunda. La historia de él está atravesada casi pura guerra. Claro. Nace en la Segunda Guerra Mundial, después su juventud en plena Yugoslavia, plena Guerra Fría, con todo lo que significó eso. Y él está en Chile cuando empieza la guerra y la desintegración de Yugoslavia. Lo vive a la distancia. Y él sufre mucho. Por un lado está la sonrisa de ir ganando con Colo-Colo, y en para el 91 fueron los peores años la guerra de Yugoslavia. Además, se independiza. Además, el 91, Croacia proclama su independencia. Entonces, para él el 91 es un año como muy contradictorio, y lo que está pasando en Croacia. Y él tiene un rol súper importante en Chile para lograr que Chile reconociera a Croacia como república independiente. ¿Por qué? Porque Enrique Kraus, que era ministro del interior de Patrice Aylwin, súper colocolino, y al estadio lo conocía, y le dijo, necesito que Chile reconozca a Croacia. Un entrenador de fútbol, lo queremos ver así, un entrenador de fútbol.
1: Qué bueno.
3: Y Enrique Kraus le dice, pero tengo que ver con el presidente, no sé qué. Y Mirko presionó, se juntó en reuniones. Y Chile es el primer país latinoamericano que reconoce a Croacia, gracias a Mirko. Entonces, hay esa faceta. Y él, por ejemplo, en 92, cuando ya se va a Yugoslavia, aunque la mayor parte de los yugoslavos de esa época eran croatas. La colonia en su 80% eran croatas. Y Mirko con otros croatas terminan comprando muebles, fax para la embajada nueva, o sea, arrendando un departamento. O sea, él hizo cosas
4: por amor a Croacia. Es como yo le decía a usted, el primer embajador de Croacia en la sombra.
1: Impresionante.
4: Entonces tiene ese rol también.
1: Por eso me parecía muy interesante preguntártelo.
2: Claro, Ignacio, bueno, en primer lugar, felicitarte por todos tus años de periodismo, de poder indagar en lo que significa la vida de una persona que, como lo dije el otro día, el martes, marcó historia en nuestro fútbol, ¿ya? Una de mis preguntas es, claro, todo lo que nos explicabas de la guerra, ¿eso hizo también tomar la decisión a que él viniera a Chile? Porque yo creo que a lo mejor, a pesar de que él es un estudioso del fútbol, yo creo que conocía algo de Chile para tomar la decisión de venir acá y poder dirigir a Colo-Colo, ¿ya? Creo que eso también le fue bien poderoso a la hora de poder venir a Chile, el tema de la guerra que está pasando en su país. ¿Y quién fue el artífice principal para que Mirko viniera a Chile? ¿Quién lo ayudó quién le hizo tomar la decisión esa?
4: Eso, en rigor, no es tan... Mucha gente cree, por lógica, lo que estáis planteando, Waldo. Sí. Porque dice, claro, el técnico se va. Mm. Pero él dirige el 87 el Mundial en octubre. Sale campeón del mundo en octubre del 87 y llega a Colo-Colo en diciembre del 87. Y la guerra de Yugoslavia empieza el...

0: chileno vio ese equipo, y aparte los eran súper simpáticos, eran las niñas lo iban a esperar, sí, a fue fachero, y salían, recorrieron mucho Santiago, fueron al zoológico, andaban, y como que la gente le empezó a tomar un aprecio a este equipo que jugaba increíble además, y la gente iba a ver a Yugoslavia jugar todos los partidos nacionales, y Yugoslavia contra el equipo que jugara, la gente iba a ver a Yugoslavia y lo apoyaba, y además con la colonia croata que había, que era muy grande, entonces se sintieron como locales, se sintieron como jugando en casa. Y Mirko dijo, el único país que voy a volver, porque él tenía contrato con la Federación de Yugoslavia, si me voy al extranjero, y se lo dijo a los dirigentes de Colo Colo, me vengo a Chile. Solo por cariño, dijo. Y ahí, tuvo oferta, olvídate la cantidad de oferta que tuvo.
1: Claro, y ahí, ¿quién fue el artífice de parte de Colo Colo para acercarlo, para convencerlo?
0: Ahí lo directivo de Colo Colo. Pero hay un ex dirigente, ex presidente de Colo Colo, que tuvo unas declaraciones muy desafortunadas.
2: Sí.
0: Su tiempo, Peter Dragicevich, que él
2: se
0: atribuye algo que no es tan así, porque ahí el cerebro de esa directiva era Eduardo Piriquete. Esa es la verdad. Sí. Esa es la verdad. Y él se atribuye cosas que no le corresponden. Obviamente era el presidente y, por supuesto, que también claro, participó. Tanto, y sobre todo después, porque él llega a las divisiones inferiores.
1: Claro.
0: Y uno como dice, porque ahí está la historia escrita. Pero usted se imagina el técnico campeón del mundo juvenil que venga un equipo chileno a hacerse cargo de las inferiores.
1: No.
0: Dos meses después.
1: Extraordinario.
0: Eso es. Es imposible que pase hoy día.
3: Es un logro inédito.
0: Y después se va y después vuelve al primer equipo de Colo-Colo y ahí ya. Bueno, es la historia que todos más o menos conocen. Y él, de hecho, tan así que los contratos se firman en la casa de Eduardo Domenichetti. Y él termina siendo muy amigo de las familias. De hecho, ahora andan juntos ahora en estos días que Mirko anda acá, así que también hay mucho mito ahí que derribar, porque ustedes saben que el éxito tiene muchos padres y el fracaso es huérfano. Claro.
4: Ignacio, yo quiero remarcar eso que se decía recién del hecho de poder viajar y estar in situ, porque hoy día todo se hace virtual. Contaba Waldo cómo lo llaman para mandarle preguntas y los videos. Y el otro día escuchaba a Vladimiro, decía, hoy día todo el mundo relata por la televisión y está muy en boga aquello, salvo un par de medios. Eso hay que destacarlo siempre, estar in situ. Intentamos nosotros, como futuro, estar siempre con la selección, in situ, como corresponde, a pesar de que en algún minuto, yo recuerdo, por ejemplo, el Mundial de Sudáfrica, 70 personas chilenas cubriendo la selección. Hoy día no me sobran dedos en la mano para decir cuántos están con la selección chilena.
1: Eran buenos eso. ¿Ah? Eran buenos. Eran buenos.
4: Lo del 2010.
2: Los del 2010 eran buenos.
4: Te quiero consultar, Nacho, ¿en qué lugar de la historia sitúas a Mirko como entrenador para nuestro país?
0: O sea, para Colo Colo, el mejor de la historia.
4: Pero para Chile, a lo global.
0: Hay mucha discusión en eso. Y yo creo que. O sea, si lo dejamos solo por título, yo creo que el mejor técnico extranjero de la historia es Chile. Por sobre Bielsa, por sobre San Paolo. Porque además, por eso lo quise separar. Hay el técnico, ganador, 6 títulos, la Libertadores, que hay una, y además de los otros 2 títulos internacionales. Pero además, el cambio futbolístico que provocó Mirko fue muy grande. En Chile se jugaba de una forma hasta el año 90, que llega, todos jugaban con 4, con cuadrado en el medio. Todos los equipos juegan igual. Y Mirko llegó en 2 semanas, cambió todo.
2: Y después todos los equipos,
0: trataron de jugar con stopper, pero claro, no les resultaba mucho. Claro, pero
2: Zulantaya, Costa, en su equipo.
0: Pero lo que sí hay que destacar, que es un dato que a mí me sorprendió mucho, porque yo no lo tenía, no lo relacionaba. Él se llevaba muy bien con Nelson Acosta. Él le tiene mucho respeto a Nelson Acosta, porque dice es el único que abiertamente decía que nos imitaba. Y a él le resultaba también. Porque Nelson Acosta le ganó muchas veces a Colo Colo.
3: ¿Verdad?
0: Le ganó con le gana con O'Higgins, que es cuando Mirko conoce al Coca Mendoza.
2: El denominado sistema espejo.
0: Y le ganó la final de la Copa Chile con la Unión Española, y le ganó otros tantos partidos. El único que además me llamaba y conversaba conmigo y le pedía, o sea, como que él abiertamente lo. Y siempre le reconoció eso a Nelson Acosta. Y voy a contar una ya que estamos
2: aquí. En cualquier minuto descorchamos.
0: Sí.
3: Yo estoy esperando eso.
0: El cóctel.
2: Sí, el cóctel.
0: Él se va el 93, se va a la selección. El 94. Y llega Vicente Cantatore. Pero él recomendó que, para continuar el trabajo que se había hecho, que llegara Nelson Acosta y dirigiera Colo Colo.

0: dijo, no, no me lo preguntaron, pero dijo, si es que me preguntan, tiene que ser Nelson Acosta.
1: Mira.
0: O sea, imagínate, eso no lo sabían. Yo me sorprendí por la forma que jugaba, por el carácter, por... Sí. por y ahí también derribaron un poco el mito que Nelson Acosta era ratón. Y, entonces pues, la gente se queda con
2: cosas que... Estigmatiza.
0: O sea, entonces, bueno, hay harta cosa que también este libro desmitifica al respecto, como de esas cosas de la relación que tenía con los técnicos, la personalidad de Mirko, que se veía un tipo entre que hablaba medio como atarzanado, que no se le entendía y que era un tipo frío. Pero un tipo súper cariñoso.
1: Eso te quería preguntar, porque estamos conversando con Ignacio Pérez Tuesta, quien es el biógrafo oficial de Mirko Yosic, que por estos días se encuentra en Chile, que ayer fue homenajeado en el estadio. ¿Tuviste ahí, cierto? En lo del Caupolicán.
0: Sí, estuvimos ahí con
1: mucha gente, emoción.
0: Lleno. Sí. Y destacarlo el Club Social y Deportivo Colo Colo, porque
1: la gente no es toda de ellos, digamos.
0: Toda.
1: Traerlo.
0: Entera. Traerlo, o sea, no solo porque hay una cosa que ya el costo económico que... Pero eso te lo puedes conseguir.
1: Bueno, no, de hecho el evento de ayer tiene mucha relación con aquello.
0: Pero toda la gestión y la calidad del viaje, además, de la visita, porque a Mirko tienes que traerlo bien. Tienes que traerlo bien y me parece que eso es mérito del club. Y además el cariño que está recibiendo Mirko, yo creo que lo tiene. De hecho, ayer estuve con él y la mañana y anda feliz.
1: Por eso te decía, quería hacer el link, porque el valor agregado de estar siempre con la persona que va a entrevistar, con la persona a quien le está haciendo un libro no menor, que de más de 300 páginas, la impresión que dejaba por ser, cuando llega a Chile, un técnico europeo, que ya cambia totalmente a lo que estaba haciendo Colo Colo con Salah, por ejemplo, que técnico mucho más cercano al jugador, en fin, ahí hubo, ¿cierto?, alguna situación para los jugadores que fue complicada. Fue claro complicada, sí, porque...
2: Lo han reconocido,
1: el jugador chileno más de esto, ¿no? Del cariñito, de hablar, acá la cuestión era totalmente estilo europeo. Entonces quedaba esa sensación de que Mirko era un tipo frío, pero tú, lo que nos vas contando, de lo que hemos visto en estos días, ¿no? Que se emociona cada momento de hablar, y todo lo que se abre contigo en esa conversación, tú ya sabías más o menos que él era un tipo que tenía esa faceta de ser muy, muy de piel, además que se emocionaba rápido, o... ¿Lo descubriste en el viaje?
0: Yo lo intuía, porque la vez que lo conocí fue muy poquito.
1: Yeah.
0: Fue una entrevista, de hecho, con Eduardo Minichetti para el libro anterior. Y ahí uno no se puede percibir mucho por estar una hora y media con alguien. No,
1: claro.
0: Y había más gente, entonces no. Y yo, pero sí sabía, porque además con lo que me decían los muchachos del 91, como que uno ya iba entendiendo un poco ya la personalidad. Como que tenía una idea, pero me sorprendió mucho lo cariñoso que era. O sea, primero para abrirle la puerta a alguien, para que contarle la vida y episodios que yo me sorprendí que me contara. Es una demostración de afecto, de confianza al final. Más allá de un libro, más allá de un trabajo periodístico, hay una cuestión de confianza. Es decir, primera vez que voy a contar esto y te paso esto a ti para que tú lo creas. Igual es... Yo después pensaba, cuando estaba acá en Chile escribiendo, yo decía, igual es fuerte la responsabilidad.
1: Claro.
0: De una persona que nunca quiso contar nada, que no era muy bueno para la entrevista.
1: Y tú te sorprendes además, porque en broma me decía, está David Arellano, está un par de coleguitas míos, bueno, vamos a decir quién es. Bueno, y está Mirko Yosic, de lo colocolino que es, de lo que sigue al equipo todos estos años. Lo trata de ver, lo sigue, y lo primero que te pregunta...
0: Sí, pues yo iba todos los días al departamento.
1: ¿Cómo va Colo Colo?
0: Y además fue justo después de la crisis del centenario. El centenario de Colo Colo fue en abril y yo estaba en mayo allá. Entonces todavía estaba el tema. Entonces yo llegaba casi todos los días, me preguntaba, ¿sabía algo de Chile? ¿Sabía algo de Colo Colo? Y yo sabía menos que él. Y no, muy preocupado. Y tiene Colo Colo la camiseta, tiene una réplica de la Libertadores en el living. O sea, de hecho que es sorprendente, y ayer la gente vieron las imágenes del Caupolicán, lo emocionado genuinamente está cuando llegó, que se cortó, se como que se quedó callado, y sí, bueno, conmigo también se emocionó muchas veces en la entrevista, fue, y eso que estábamos los dos solos. Es un tipo muy... Y yo creo que eso también, porque la edad que tiene ya Mirko, los 86 años, y me lo dijo en cierta medida, que él también le quiere dejar como un legado, pero no en el sentido de decir, miren lo fantástico que yo soy como entrenador, sino como un legado de vida. Como que yo sentí sobre todo a sus nietos son su todo. O sea, él es abuelo y cocina está preocupado y lo sobreprotege. O sea, todo lo que no fue como técnico con los jugadores claro, lo está tirando a sus nietos.
3: Eso te iba a preguntar, el del plantel ahí de Colo Colo, que era como el regalón de...
0: El Coca Mendoza, el pero Coca... Por sacre.
2: Aparte con el ángel que tiene Coca. Claro.
0: Y además que él, el primer jugador... No,
1: a Coca.
0: El primer jugador que ve para traer a Colo Colo es a Lucho Pérez. Él llega un sábado, estoy contando todo el libro ya.
2: Sí, estoy, pues, llega, me tiene preocupado un poco, ¿sabes? Y te empezás a entusiasmar con el relato.
3: Claro, claro, Isabel.
0: Él llega un 1 de septiembre de un día bien, sábado, a hacerse cargo de Colo-Colo, el 90. Y él empieza, dice ya, y dice, Mirko juega Católica con Iquique en San Carlos, el sábado. Y lo lleva, creo que fue Ricardo Eiselberger, el ex dirigente de Colo-Colo, y van con él al estadio a ver a la Católica, porque estaban peleando la punta. De hecho, la Católica iba como 3 puntos arriba, en época de que se dan 2 puntos.
2: 2 puntos por ganar.
3: Claro, claro, eran 2 puntos.
0: Y va a ver, quería ver al rival directo. Entonces viene el partido, ese partido la Católica lo empata 1, con Iquique. Y se fija en Lucho Pérez. Y le dice a Eiselberger, dice, ¿quién es ese jugador? Y dice, no, Luis Pérez, le dice, un buen jugador, no sé. Me dice, necesitamos algo así porque no tengo así nadie en el plantel. Necesitamos un jugador.
4: El ojito. El ojito.
0: Y lo vio 20 minutos. Y le dijo, ya, y fue como... Quedó ahí, chao, qué sé yo. Y termina llegando a préstamo porque lo pidió expresamente. Y el Coca Mendoza, el partido que O'Higgins le gana a Colo-Colo, el Coca juega como stopper, no como lateral derecho, como stopper. Y marcó...
1: ¿El,
0: y
1: de,
0: marcó,
1: el
0: y
1: de Rancagua?
0: El de Rancagua, que gana 1-0.
1: No, no, fue un paseo del Coca...
0: Y gana 1-0. De hecho, el Coca se desdobla y hace la jugada para el gol. Y siendo stopper, ¿qué? Marcó Bartichotto. Bartichotto no hizo nada.
2: ¿Otra vez?
0: Y ahí dijo...
2: Se enoja el weón. Qué picado.
0: Venía hablando con él recién.
2: Me imagino. Bueno, Milagro te contestó. Ah, no, no sé. Pato, el que no contestaste. No.
0: Y dijo, en el entretiempo, le dice a Marcelo Yarzur, le dice, ¿quién es ese cabrón? Le dice, ¿quién es ese muchacho loco? Como decía. Y no sé qué, no. Gabriel Mendoza insistió. Entonces... Ya en el primer mes ya tenía detectado a los jugadores. O sea, tiene un ojo.
2: No, y lo de Marga Miguel Ramírez, chicos de 20 años que claro. Los termina haciendo stopper por esa. Bueno, mira, después de su carrera uno dice, ah, bueno, pero eran buenos. Pero en ese tiempo no los conocía nadie. Sí, pues, y él lo va armando de esa manera.
3: Y con el sistema que. Hablar, claro, con el sistema de ponerlo.
2: Perdón, con Yugoslavia jugó a Basil la no, selección, no, pues. No. Eso es lo que me llamó la atención.
0: El todo, claro, nos acordamos los rombos por sí. El equipo del 91. Pero en Yugoslavia jugaba o con 4, sí. Pero con eso sí, con medio campo mucho más veloz por fuera. A veces con 3. En los partidos con Yugoslavia variaba. Él pensé que siempre jugó con los rombos. Él, de hecho, el primer equipo que juega con rombo es acá. Porque también vio los jugadores que tenía, por eso pidió a Mendoza para una orilla. Pizarro, cuando le dijo, Jaime va a jugar por fuera, y Jaime Pizarro lo miró así como... Pizarro siempre fue volante central, claro, ahí, el con, 6, con Ormeño.
3: El 6, claro. Ahí el 6.
0: El 6 que sí subía más, era como lo que hoy día sería un volante mixto, y lo tira de carrilero por izquierda, y Jaime bueno. Pizarro fue figura. Pasó a Rubén Espinosa, tu amigo Rubén Espinosa, de lateral derecho a número 10.
1: A número 10, claro.
0: Porque dijo, necesito a alguien que pase rápido, que tenga buena técnica. Y eso lo hizo en 2 meses. Entonces ahí hay un cambio brutal, por eso que además también digo la trascendencia que tuvo, no solo por los títulos, sino por cómo cambió y cómo modificó y cómo al final enseñó que los jugadores, dijo, un jugador me tiene que cumplir 2 funciones. Vilche podía jugar de volante central, de líbero. El Chano Garrido podía jugar incluso lateral derecho, aunque no era... Claro, pues Rubén Espinosa era muy lento para su sistema, entonces, pero era buen jugador, lo reubico. Los delanteros. Martínez a veces jugaba de 9, claro. A veces jugaba por la izquierda, claro. Bartichotto jugaba por derecha, por izquierda.
3: Goleador de fútbol chileno.
0: Hizo jugar al Pato Yáñez por el medio. O sea, Lucho Pérez jugó de 9, de volante. Entonces a todos los tenía entrenando y eso también un mérito en términos tácticos brutal.
2: Perdón, ¿el Pato lo pide él o llega antes? Bien.
0: No, no, lo pide él.
1: Lo pide.
0: Y eso que viene una temporada malita con la U.
1: No, malísima, voy lesionado, jugó poco.
2: No, por eso. Ahí está la gracia del tema, porque no, claro. No es que el Pato de que era extraordinario, digamos, y después el 91... vuelvo a hacer lo de siempre, sino que con la U tenía un periodo súper complejo y venir directamente de la U tampoco era fácil.
0: Porque necesitaba la potencia, no tenía ningún... Él siempre, así como pidió a Lucho Pérez, porque no tenía ningún jugador con el talento que quizás Luis Pérez debe ser jugador... Bueno, tú... creo que debe ser jugador más talentoso.
2: Muchos siempre me han dicho de distintas generaciones que el jugador más talentoso que han visto en su vida era Lucho Pérez.
0: Y lo pidió porque no tenía un jugador así... Y al Pato lo pidió porque no tenía un jugador tan, un delantero tan potente, tan rápido.
1: El Pato, llega, bueno, tiene la mala suerte de lesionarse en la U, pero el Pato podría haber seguido fácil dos temporadas más a Europa. Entonces llega como haciendo un parangón un poco lo que pasa con el Pájaro Valdés, que llega y marca diferencia de inmediato, porque venía con un ritmo europeo, estaba jugando en Italia. Entonces el Pato, claro, se recupera y lo recupera en todo sentido.
2: Carcuro cada vez que iba a Europa le preguntaba, está un poco pasado de peso, dice la gente que usted ya no está en condiciones de... pero que le dio con esa cuestión y el Pato al final igual marca la diferencia. Pero el pique que tenía era
0: una... Y Marcelo Yarzún, porque cuando llega... Si llega un poquito más...
1: Claro, bueno, tiene he jugado poco. Sí, poquito, claro.
3: Pero su contextura igual...
0: El Pato siempre fue
2: más...
0: Bueno, y eso lo hacía que los defensas no agarraran la moto. Y llegó un poco pasado de peso y Mirko le dijo, tú no entras de titular hasta que no bajes, no me acuerdo cuántos kilos.
1: 15.
0: Y el Pato se puso a trabajar y se metió en un grupo además que todos eran muy buenos para trabajar.
1: Qué grande.
0: Pato. Eran muy buenos para entrenar, etcétera. Así que,
1: oiga, yo sé que tiene otros compromisos, hoy día tiene una gira a través de
2: todo. Continúa la gira
1: a la radio, así que...
0: Ustedes son los primeros.
1: Mira, muy bien, Nachito. Gracias. Oiga, en el libro no aparece que el Pato nunca fue a Calama a jugar, ¿no? No, esa parte no. Porque siempre tiene un mentirón, alguna...
2: Autoprohibió ir a Calama.
0: A ti, Dante, la selección no te nominó.
2: No. Bueno, yo...
0: ¿Te podría haber...?
2: Ya me estaba ahí en el 94 recién apareciendo un poco, pero no tuve la fortuna... Y él no tuvo la mala fortuna de tener.
1: ya está disponible el libro. Está en preventa, ¿cierto?
0: En preventa, en Ediciones de la Lumbre.
1: Qué maravilla.
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1: Y a todo trapo,
0: O sea, un librito, una entrada para ir a... Bueno.
1: Y a todo trapo, día martes.
0: Sí, en Canal del 3.
1: Canal 3. En el teatro del Canal 3.
0: Va a estar bonito.
1: Yo estoy en la primera fila, ¿no?
0: Está en la primera fila.
1: Ya, muchas gracias.
0: Sí, sí. Ahí estaré. Oiga, le dejo aquí...
5: ¿Es a las 12 el día?
1: No,
2: voy a Mirko,
1: le digo al tiro.
2: Sí.
1: No lo dudo.
2: No, por supuesto.
0: A las 7 de la tarde.
3: Con el libro ahí para la firma.
1: Quiero felicitar, bueno, todo seguro, Nacho, y de verdad, maravilloso trabajo, y aquí ya hablo como el amigo, siempre orgulloso de tu pega, sé lo riguroso que eres. De repente nos pasamos un poco la raya de eso, pero ahí está el resultado.
0: Se me cayó el pelo.
1: De excelencia. Bueno, no, yo lo conocí.
2: Libro, perdón, es de regalo.
1: Sí, me ha pelado, digamos.
0: Este lo dejo aquí en...
1: Para futuro. Para nuestros auditores.
0: Vean lo que hacen, no sé si lo van a sortear entre ustedes.
2: Sorteamos para la gente. Para la gente.
1: No, con la gente que ya... Te mandan muchos cariños. Me dicen aquí, grande gurú, porque usted tenía una sección en una radio amiga, ¿no? Sí. En Radio Sonar.
0: Que ojalá no me estén escuchando porque me
1: han retado. Lo invitaron, ¿no? Lo van a invitar. Sí.
0: No. Hoy día voy al holding.
1: ¿Al holding? Sí. Va al holding. Oiga, un abrazo, pues, como
0: gracias.
1: Siempre.
2: Su casa. La próxima biografía podría ser, dentro de las que vas a seguir haciendo seguramente después del éxito que seguramente va a tener con esto, del pajarito. ¿Podría eventualmente ser tu próximo libro a escribir? O sea, lo dejo ahí como inquietud, ¿no?
1: Malo,
2: ¿sabes qué?
0: Tiene 314 páginas. La de Pajarito yo creo que unas 800.
1: Pero claro, pero
2: mínimo,
1: es una cantidad de
0: mínimo. Ayer, escuché el programa de ayer, hay un capítulo especial de prueba de ayer.
1: Yo todos los días yo le ofrezco, ¿dónde te llevo, pájaro? Porque en ese trayecto de 5 cuadras me cuenta algo nuevo.
2: Vas recopilando cosas que...
3: No, y va donde vais tú, viste que me podéis llevar y va donde vais tú. Ya si me sirve,
2: me sirve todo.
3: Siempre le sirve.
0: Complicado.
1: Nacho, querido.
0: Gracias, Nacho.
1: Aguantamos un segundo para irnos a la pausa y te voy a dejar ahí afuera. Tenemos algunas cosas que conversar. ¿Quieres volver a sentir la magia de manejar? 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
1: 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Hacemos la pausa y la seguimos acá en Futuro Fútbol Club 12:39. Ya venimos.
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5: 15 grados.
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1: Estamos de vuelta en Futuro Fútbol Club. Rodrigo Noboa dice que bien le hace al país el reconocimiento a don Mirko Josic, un ejemplo de persona y líder. Chile está teniendo madurez social, cultura, falta la deportiva. Qué emoción ver el Caupolicán así. Saludos desde Texas.
2: Texas City.
1: Hablamos de don Nelson Acosta, lo decía mismo Nacho, Nacho Pérez Tuesta, que es el biógrafo oficial de Mirko, la historia de un destino, que... Que faltan, digo yo, faltan homenajes a la gente que está en vía, ¿no? Yo creo que Nelson Acosta, dentro de todo, sabemos que está muy delicado de salud, pero de alguna u otra forma él fue y muy, muy, muy importante en la historia del fútbol chileno, no tan solo de la selección, sino que a nivel de clubes él siempre fue un ganador. Fue campeón con Cobreloa, fue campeón con Everton, con Unión. Entonces estamos hablando de un súper entrenador que en algún minuto no fue mirado como él corresponde y lo que merece ser reconocido. Así que estas cosas son muy bonitas, como nos marca acá el amigo Rodrigo Novoa. Claudio Pérez, un saludo a Ariel de los Goles desde Futaleufú. Me guastas a mí. Futaleufú, Patagonia chilena.
0: Futaleufú. Vaya el amarillo en Futaleufú, que es extraordinario, unas termas maravillosas.
2: El amarillo.
0: Sí, el amarillo se llama Futaleufú.
1: Futaleufú. Buen partido de la sub-20 femenina, me dice el señor Allende. Ganó, señor Allende, y mañana es 11. El buen partido de la sub-20 termina, ganó en los descuentos a Uruguay y con Trifulca.
0: Como el segundo, creo que le ganó dos veces, jugó dos partidos amistosos con Uruguay.
1: David Solís, grande don Mirko Josic. Dice Pato Albo, saludos al gurú Pérez Tuesta. Saludos, buenísima radio, y saludos a mi hijo que está, ¿cómo se llama? Hapsta. Dice J. Farías. Grande Nachos, nos dice el amigo MC de Chile. Rodrigo, también que nos saluda. En fin, muchas gracias a todos quienes están junto a nosotros día a día. Grande Don Mirko marcó nuestras vidas como futboleros. Vamos, cacique, dice Rubén. Ya, ahí está.
0: En un momento que justamente se está hablando mucho el técnico de Chile. Estamos hablando de Josic, Nelson Acosta.
2: Los tenores mañaneros están hechos muy bien.
1: Están hechos muy bien, muy bien. 59 años. Es que
3: la experiencia, La experiencia.
1: Link de primer nivel. Bueno, yo continúa, no puedo decir nada, continúa.
0: Se habla mucho del señor Alfaro, que estaba.
2: ¿Graciela Alfaro?
0: ¿Ah?
2: ¿Graciela Alfaro?
0: Gustavo.
2: Ah, Gustavo.
1: Ah.
0: Era el número uno. Antes de que llegara al Tigre Gareca.
1: Mira.
0: Estaba ahí y después, por descarte, viene Gareca con todo lo que ocurrió.
2: Pero también él terminó contrato con Paraguay.
0: Sí, pues.
2: O sea, él terminaba el Mundial y se terminaba su contrato y ahora estaba en conversaciones con... Porque hablaban de Gallardo, hablaban de un montón. O está libre para negociar con cualquier federación.
0: Entiendo que está libre. Además, lo dicen en Paraguay, que no renovó porque está Chile metido entre medio.
2: Es la noticia que...
0: Es lo que está circulando.
2: De una fuente oficial, digamos.
0: Yo estoy indagando en la NFP y ¿ya? En la NFP no están muy, muy en la línea de lo que se está diciendo.
2: Están muy herméticos también.
0: Además.
2: Por eso sí, te digo, y esto con mayor razón.
0: Claro, porque está todo el tema Pellegrini también, que ya Pellegrini ha dicho públicamente también que está pensando solamente en el Betis. Recordemos que Pellegrini está con tremendas actuaciones, no solamente por aquello del Real Madrid, sino...
2: La Champions. Con el Lille. ¿Sí?
0: Entonces, es difícil que venga Manuel a la selección y además es re complicado en un momento económico en la NFP... que es brutal, contratar un técnico que te puede costar, no sé, 2.5 millones de dólares cuando no hay nada a la vuelta de la esquina. Exacto. O sea, no se sabe cuándo se van a jugar las eliminatorias.
2: Claro.
0: El otro día escuchaba al presidente de Perú, de la Federación Peruana, y soltó algo que las eliminatorias, entre comillas, van a dar 9.5 cupos.
2: Claro, que se había hablado en algún ahora momento sí con los Infantino.
0: Sí. Ahora sí que y además se va a clasificar a 4 equipos para jugar una especie de torneo con 4 equipos europeos. Entonces, está complejo, de 9.5 y no se sabe cuándo va a comenzar. ¿Sí? Alguna vez nos dijeron marzo, tuvimos la oportunidad en el Mundial de algo hablar con el presidente de la Conmebol, e incluso se habla de septiembre del 2027.
2: O sea, ¿lo oficial sería la Copa América del 2027? ¿O no hay Copa América?
0: No, la Copa América del 2028.
2: El 2028. Por eso yo también tenía esa confusión. O sea, bueno, con mayor razón, si recién empezaron las clasificatorias finales del 2027...
3: No, ¿qué necesidad? Claro, eso quería ¿qué llegar.
0: Si dice uno haciendo el...
2: Claro,
0: claro. Porque
2: una operación seria igual contrataría.
3: No, digamos, para ellos, ¿qué necesidad? Entonces, sí. Más encima ahora a fin de año se cambia el directorio, cambia todo.
0: Claro, en noviembre, se separa a fin de noviembre, los primeros días de diciembre debería haber, no sé si la separación.
2: La elección de la NFP.
0: Claro, porque después lo otro va a ser para enero, los primeros meses del año siguiente.
2: En 18 meses para que eso ocurra.
0: Claro, podría ser en 18 meses. Entonces, el tema es complejo y uno empieza también a visualizar. Se habla mucho de Huawei, el expresidente de Palestino, que estaría
1: Me parece una gran carta.
2: A mí también.
0: Sí. Y estaría también en ese directorio, miembro del directorio, el expresidente de Católica, el señor Tagle. Entonces cobra mucha fuerza esa lista. Está todo complejo en la NFP, desde lo administrativo, desde lo económico, desde el momento que están viviendo.
2: Desde la resolución del Tribunal de Honor, con respecto al tema del Tribunal de Disciplina, que también ha sido bien engorroso. No, no lo tocamos profundamente porque es bien enredado para que se entienda, pero que en el fondo pasan demasiadas cosas alrededor de la NFP como para que hoy día uno crea que hay un candidato real para poder contratarlo para dirigir estos partidos amistosos que se vienen.
0: Claro, de hecho, lo dije antes, está aquello del 26 de septiembre con Canadá en Toronto, está lo del 29 para enfrentar a Estados Unidos, y después el 6 de octubre va a estar Wilda en Estados Unidos, una de esas arrancas de Miami.
2: ¿A dónde va ahí?
3: Tengo un viaje.
2: No, está prohibido, compadre.
3: Quería pedir permiso al aire para que me dijera que sea el tiro.
2: Compadre. No tenía permiso.
3: Oye, entonces, pero salvo que sea Pellegrini, que está cambiando el tema rápido.
2: Qué bueno,
3: güey.
2: Deja
3: salir jugando. Salvo que sea Pellegrini, que aprovechen la oportunidad que Pellegrini diga que sí, no va a tomar ninguna decisión de elegir técnico.
2: Pellegrini es imposible hasta julio del 2027.
3: No, pero por eso, porque salvo que sea Pellegrini que diga ya.
2: Claro, que te dijera mañana. Tienes razón.
3: Ya, bueno, ya. Entonces ahí la agarran al tiro. Entonces los que se están yendo van a decir, yo dejé a Pellegrini a cargo de la selección. Después, pero no va a pasar.
0: Están los partidos amistosos de noviembre que se van a jugar en Chile, de acuerdo a la programación. Hay dos partidos amistosos de noviembre y después todo vuelve hasta marzo el próximo año. Entonces,
2: claro, y con todo este recambio de generación que está buscando la selección, con nuevos chicos, con nuevos jugadores, va a haber la nómina pronto, digamos, que va un poco
0: hoy día, que
2: va en esa visión. Entonces, también hay un entrenador, en este caso Nico Córdoba, que está en ese proceso de buscar, porque tú dices, contrato a alguien que era resultados, que empieza, y claro, de nuevo empezar casi de foja cero, a buscar jugadores, a ver quiénes son los chicos jóvenes que pueden ser el mediano y futuro de nuestra selección. También es complejo, o sea, es una situación bien difícil lo que se está viviendo.
0: Y no dejar de lado lo que va a ocurrir en noviembre en Qatar, si es que se juega en Qatar.
2: ¿El Mundial Sub-17?
0: El Mundial Sub-17, que es lo próximo de la selección chilena. El Sub-17 lo tengo claro.
2: Y lo de Surpo.
0: Y los de Sur,
2: que son Sub-20, que claro, comienzan este miércoles, debuta con Panamá.
0: De hecho, se dice que Moureira, el arquero de Colo-Colo, va a esa...
2: Va, pues, está en la nómina.
0: Va a esa selección. Entonces, el complejo... todo lo que se está diciendo, pero
2: esto tiene que ver con el contexto de que alguien dice Alfaro, parece que no va a firmar en Ecuador, no va a renovar finalmente porque Chile está yo creo que de verdad que llegue un entrenador ahora a corto plazo, a mí me parece que no hay ninguna chance, ninguna posibilidad, sin tener ninguna información.
0: La información nace de Paraguay.
2: Nace de Paraguay, que capaz que estén ahí
0: bluffing un poquitín.
1: Nace de allá el muñeco.
2: O sea, de los representantes de Alfaro, más que de Paraguay.
1: Es lo típico. Ellos lo filtran a la prensa, a algún par de medios, y ahí empieza el muñequeo. Es más viejo que el hilo negro. Esa sí que es vieja.
2: Más vieja que...
1: Cacanga.
2: No. Oh, qué feo. Yo no estaba mencionando al señor.
1: Ah, perdón.
2: No, ¿cómo se te ocurre?
0: Son 59 nomás.
1: Oiga, pero ¿va a ser alguna cosita?
0: No.
1: Tranquilo, no puede.
0: No.
2: No, no rotundo.
0: No.
1: No rotundo.
0: Me preguntaron, dije no.
2: No, ¿y?
1: Pero espera un año, para los 60.
0: Festejemos los 60.
2: Los 60, ahí está.
3: Ahí sí.
2: Sí, pues tírate una cosa buena.
1: Los 60... ¿Sí o sí?
0: Los 60 sí o sí. ¿Qué es que estoy?
1: Un parcelazo.
3: Con disfraz.
1: Con disfraz, una fiesta de disfraz.
2: Con disfraz.
1: Esa me gustó.
2: Yo voy a ir disfrazado a pajarito. Voy a empezar a buscar.
1: Esa me gustó.
2: ¿Sabes qué está? Está bueno.
1: Está bueno.
2: Organizarlo. Ya empieza con un año de anticipación.
1: Claro.
2: Parcelazo, con fiesta de disfraz y con todos los chicharrones. Ya.
1: Buena, me gustó. Estamos listos. Sí, a los 60.
3: Pensando aquí me puedo disfrazar.
1: Sí. ¿De qué te voy a disfrazar, Waldito?
2: De Wolverine.
3: No, de Wolverine. De Dulce la Ligua.
2: Wolverine.
1: De Dulce la
3: Ligua. No, la chaqueta cuando...
2: ¿Sabes de quién? Del cantante. El que se parece a ti.
1: Ah, sí.
3: No, güey.
2: No, de
3: Pinilla.
0: No, ya.
3: Canta bien, güey.
2: Es tu amigo, güey.
3: Escucha mano.
2: Es tu amigo.
0: Va a cantar bien.
2: ¿Ah? Escucha. Te va a llamar.
0: Me preocupa lo de Pinilla.
2: Mario Guerrero.
3: No.
2: ¿Ya que no te gusta que te compare?
3: No me parezco.
0: ¿Viste? Sí. Tiene un aire de Mario Guerrero.
2: Igual.
3: Decían que me parecía.
2: Él se parece a ti.
3: Claro, cuando
0: se te llamaran... Saludos, pero ya con Pokémon. Muchacho de Diego Sáez, saludando.
1: Si te llamaran de fiebre de canto...
3: No.
1: ¿Dónde me di?
3: No me.
0: Peor que Pinilla.
1: Échate lo de Miguel Bosé.
3: Ahí lo pueden plantar.
2: Dice el movimiento. Sí. Miguel Bosé.
1: Sí, maravilloso.
2: No, Miguel Bosé lo agarró para el huevo.
1: Sí,
2: no me. Impresionante.
1: Salió con los perros.
2: No, impactante.
1: Y aparte dice: mi perro. Y sale Miguel Bosé, güey. Sale Miguel Bosé con los perros caminando.
2: Miguel Bosé.
1: Que fue un viral, creo, de TikTok así.
3: Sí,
1: güey. Bueno,
3: él lo subió, sí.
1: Él
3: claro.
1: Lo subió.
0: Pero canta algo, ¿no?
1: O sea, ya. No. Está difícil.
0: Peor que Pinilla.
3: No, canta mal.
2: ¿Quién canta?
3: No. Pinilla. ¿Ah, yo?
0: Sí.
3: No, yo igual toco la guitarra, pero de cantar no.
2: Te veo pinta de artista.
1: Te veo potencial.
2: Sí,
1: te veo potencial.
3: Sí, yo creo que sería. Me viste abajo, están los Zumba Le Primo. Por ese lado, yo me iría así de la cumbia.
0: Ah, para que lo acompañe. Invitarlo para que lo acompañe, para no desentonar.
2: Tiene de fondo Pinilla.
1: Tiene de fondo la gran interpretación. Bueno, que celebre su cumpleaños con como corresponde. Aunque sea ahí con la familia,
0: para los 60.
1: Ya.
0: Casa por la
1: firmado. Casa por la ventana. Yo hace un año más debía tener muy bajos los índices de colesterol y de triglicéridos, así que. Prepárese.
3: Podría.
2: No, preparar para ese evento.
1: Sí, vamos a ir.
0: Vamos a hacerlo.
2: Una pretemporada.
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1: 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Bonito programa. Vamos a armar algo con la gente de streaming. Bien. Para que en Instagram hagamos un lindo concurso de este libro que ya está a disposición. Y recuerden que si lo compran, está en preventa, pueden estar el martes en el lanzamiento en el teatro de Canal 13.
2: Y que se lo firme.
1: Y se lo firma. Y. No, Nacho, lo importante, ¿no?
2: Bueno, también.
1: No.
2: Para. No, los dos tienen razón.
0: Para, me dijo que era mío. Porque era
1: mi
0: cumpleaños.
2: No, si no te quieres celebrar, cagaste.
1: Sí, es verdad. Sí. No hay regalo.
0: Lo vamos a sortear,
2: ¿no? Hay permiso, Waldo.
1: No, listo. Me gusta ese. Oye, punk. Chao, Marcelito.
2: Marcelito.
1: Que esté bien.
0: Está caro Estados Unidos.
2: Sigue paseando, Marcelito.
1: Nos vamos con Mauricio Penilla y sigan.
2: De fondo.
0: Chao.
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27: Faltan, digamos, 7 días y medio para empezar con la onda tiquitiquití, tiquitiquita. Y estamos todos contentos. Recibimos aguinaldo o la cajita feliz que regalan las empresas con mercadería. Estoy contento. Oye, ojalá que le haya llegado a aguinaldo, porque como saben ustedes, subió la benzina y solo para ir a comprar. Qué sé yo. Bueno, pero a mal tiempo, buena cara, pero también hay mal tiempo. ¿Qué vamos a hacer, señor? Se vende lindo país esquina con vista al mar. ¿Por qué no vienen y asumen el poder los marcianos, digo yo? O los extraterrestres en general, de donde vengan. Bueno, el asunto es que igual estamos contentos en Futuro por contar contigo en la sintonía a esta hora en que todo lo hacemos con la ayuda de mis amigos. Y el equipo central está listo. Claudio Gatito Barraza está en la parte musical, está Marcelito Arredondo a cargo de la operación técnica y salida al aire del programa, y Camilo Cárcamo en la producción general de este programa, que ya dije, comienza con Rod Stewart y sus famosas piernas calientes, Hot Legs.

0: Ándale, cabrito. ¿Viste la página web de Futuro? 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Halloween va a actuar ahí mañana, pues mañana viernes. 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Y no se aparte mucho de la página Futuro.cl porque se viene una avalancha, más allá de todas las tocatas que hay por fiestas patrias y esto, se viene una avalancha de un montón de conciertos de los buenos, buenos, de esos que llamamos nosotros Futuro Rock Concert. sí, son los Futuros Rock Concert. Eso, ya. Y la más importante de las cosas es que están apagaditos en cuanto a los pedidos. Esto es gratis, no tienen con tarjeta ni ninguna cuestión. Totalmente gratis llamando al +56 99 320 2475. Mandas tú a esta hora. Si me dices tu nombre y de dónde eres, mucho mejor. Te escucho.
1: Leyenda. Para mí una leyenda, maestro. No sabe lo que he aprendido en música gracias a usted. Mi nombre es Patricio Vega, soy de Maipú. Y le quiero pedir un tema, Fear of the Dark, de Iron. Y también que se cuide en septiembre, porque yo sé de un refrán que dice, agosto te remece, septiembre te lleva. Así que fuerza, Pirincho, maestro, y grande la Radio Futuro, y que viva el rock.
0: Gracias por tus buenos deseos, Patricio de Maipú. Oye, y la alergia. Bueno, pasamos agosto, pero cierto que septiembre, como decías tú, es muy fregado. Ya, Patricio, tú los pediste y compartimos de inmediato este miedo a la oscuridad que tiene Iron Maiden en 31 de octubre y 1 de noviembre.

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Ay, ay, ay, el poder de las empresas, del bill billete, de la tecnología. Resulta que Meta sacó una inteligencia artificial que se llama Muse, igual que el grupo. No le preguntó a nadie, llegó nomás, sacó la... Y que se llama Muse, son dueños, acuérdense, de Facebook, de, bueno, varias asentitos de redes sociales. Por lo tanto, también el grupo Muse tuvo que cambiar su nombre en las redes sociales. Total, ellos son los que mandan, digo, las redes sociales y en este caso Meta. Y ahora, si tú te quieres conectar con ellos, es @MuseTheBand. @MuseTheBand. Esa es la dirección oficial para los fanáticos de Muse, por culpa de la Meta, de la inteligencia artificial de Meta, que se llama Muse. Ya, hablé demasiado. Vamos con Blink 182 en futuro, con todas las cosas pequeñas.

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2: 15 grados.
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6: Jueves 10 de septiembre, o sea, quedan 7 días y medio para comenzar el tiquitiquití y todo aquello. Gracias por seguir en la sintonía. A esta hora continuamos con la ayuda de mis amigos. Hay uno que está de cumpleaños y que conocen todos ustedes. Es Joe Perry, el guitarrista de Aerosmith, que le dicen los mellizos tóxicos a Perry, y ¿cómo se llama el vocalista? Steve Tyler. A ellos dos eran conocidos en el mundo del rock como los mellizos tóxicos. Así que Joe Perry, que cumple 76 años, tengo, eso parece que sí, 76 años de edad. Oye, casi todos me están pillando en la edad ya. ¿Cómo pasa el time? Ya, déjate de hablar tonterías y vamos con la música, deseándole que lo pase muy bien este Joe Perry, buen guitarrista por lo demás. La música nos trae en este segundo bloque a una hermosa canción, así como ella estamos ahora, septiembre se debería llamar, pero se llama noviembre, Noviembre Rain, que también tendremos lluvias, dicen. Guns N' Roses en futuro.

0: Como hoy es jueves, esta noche es noche de rock chileno un futuro. A las 23 horas, como todos los jueves en este ciclo de especiales nocturnos, llega el show del Dr. Rock and Roll, con la conducción de mi amigazo, el Mandy. A las 11 de la noche, cerrando el ciclo de especiales nocturnos que va de lunes a jueves a las 23 horas en futuro, la radio del rock. Entonces, para que le cuentes a tu amiga y a tu amigo, buen rock clásico de Chile, lo que está sonando ahora y también lo que viene en el show del Dr. Rock and Roll con la conducción de este loco genial llamado Mandy. Hola Mandy. Ya, ok, llegamos entonces juntos para que tú marques a más 56 99 320 24 75. Cuéntame tú si dónde estás y cómo te llamas, po. Eso, para que me pidas la siguiente canción que compartimos todos en la radio del rock.
1: Hola Pirincho, mi nombre es Jerko López y te saludo desde aquí, desde Puente Alto. Me gustaría escuchar Moby Dick de Led Zeppelin. Un abrazo a todos los rockerícolas. Saludos Pirincho.
0: Gracias Jerko de Puente Alto. Gracias por tu pedido. Moby Dick, el título, Led Zeppelin, los intérpretes.

0: 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Grande entre los grandes, pero también los grandes tienen sueños por cumplir. Y esto le pasó a David Grohl de los Foo Fighters. Desde niño soñaba con tocar o ser telonero, si seguía siendo músico, de los AC/DC. Y en este momento AC/DC, que está haciendo una gira, está acompañado de los Pretty Things, pero resulta que un bicharraco de estos silvestres mordió a la vocalista de Pretty Things y la dejó mal, po. Así que rápidamente tuvieron que elegir el grupo que los iba a telonear en el siguiente concierto, y eso se produjo. Los elegidos fueron los Foo Fighters, y se cumple uno de los grandes sueños infantiles, ahora hecho realidad, de David Grohl. Como cabro chico, y así como cuando sea grande voy a jugar por el Colo, la U o la Católica, según el equipo que te guste. Bueno, algo así fue lo que vivió su sueño hecho realidad, David Grohl, grande entre los grandes. Y bienvenidos son aquellos que eligen la canción siguiente. Entre tú y tú está la cosa. Cuéntame, a ver cómo te llamas, dónde estás, y gracias por llamar, y sigan haciéndolo, por favor, al más 56 993 20 24 75. Te escucho.
1: Hola, Pirincho, Gabriel por acá de Macul. Te quería pedir si puedes tocar la canción de David Gate, el Suite de las Nubes y las Lluvias. Gracias.
0: Oh, qué buen gusto, Gabriel de Maipú, y justo para un día como hoy. Tú nos recuerdas en futuro a David Gates con su clásico Suite de Nube y Lluvias.

0: 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El rock es futuro, y el futuro es ahora. 5 minutos para las 2. 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
18: Uno, dos, tres. Tercer bloque para este día jueves 10 de septiembre. A 7:30 que comiencen las fiestas patrias. Era celebración del 18, 19, lo que quieran, ¿ya? Y mediodía del jueves anterior, como hoy. O sea, una semana. Y a esta hora estarán comiendo en su empresa, oficina, un anticucho, un choripán, una empanada, qué sé yo. Hay cambio en el equipo y eso sí que lo que sé, siempre a esta hora. Sale Marcelito Arredondo y muchas gracias, que estaba en la operación técnica del programa, y entra Lucianito. Lucianito carga ahora de la salida al aire de esto que se llama Con la ayuda de mis amigos, por supuesto, con ustedes, contigo, con ella, con él, con quien quiera acompañarnos a esta hora en Futuro, en que continuamos la música con The Ramones, Poison Heart.

0: Ya. ¿Ustedes se acuerdan de Slipknot? Hace 3 años que no sacaban nada nuevo. Bueno, ahora lo hicieron. Los chicos de las máscaras, por así decirlo, una mezcla. Siempre lo he encontrado medio punk, pero dicen que es punk metalero. Por ahí va la cosa. Bueno, Slipknot acaba de sacar un sencillo llamado Arsenal. Y es un trabajo bien interesante donde se destaca, pero sobre todo la voz de Corey Taylor, que es su vocalista de casi siempre, digamos. Porque cuando estaban en el colegio, no, nada que ver. Ya. Arsenal se llama el nuevo single, que es un sencillo independiente. No quiere decir que sea adelanto de algún nuevo álbum, pero se supone, generalmente sacan los grupos a ver cómo les va esta nueva onda en este nuevo estilo y de ahí deciden si continúan componiendo en esa línea o no. Así que, por si acaso, si quieren saber, los Slipknot ya lanzaron este nuevo sencillo llamado Arsenal y suponemos que puede ser adelanto, suponemos, ¿no? Nada que ver con lo que ellos piensan o decían después. En todo caso, hay más detalles de esta noticia en la página web futuro.cl. Y tú, ya, ponte el celu en la orejita y marca el más 56 99 320 2475 para que esta primavera marques tu presencia en la radio del rock. Cuéntame cómo te llamas y de dónde eres.
1: Hola, Radio Futuro. Ahí si me pueden poner a los Jaivas, La Conquista. Saludos a todos, felices fiestas patrias.
0: Oye, muchas gracias por tus buenos deseos, ¿ah? Lo compartimos todos acá y son igualmente para ti y para ustedes lo que hacen la sintonía de Futuro. Maravillosa canción, pues. Los Jaivas la conquistaba en Futuro, la radio del rock.

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Estaba recordando cuando leía Orígenes de tal cosa, qué sé yo, y algunas cosas como el origen de los 6/8, dentro de hay muchos ritmos latinoamericanos en 6/8, sin ir más lejos la cueca, es como se llama, de origen árabe, o sea, la acentuación de 6/8. Bueno, y yo me acordé de todos esos juegos. Antes de partida, para ir a una fonda no se pagaba de entrada, pues. Se comía y se tomaba. Y cuando era muy chico aparecieron los anticuchos y los choripán, que fueron importados de Argentina, por así decirlo. Pero lo que más me acuerdo eran los juegos tradicionales, que llamaban el trompo, la cuerda para saltar, la típica botella que había que montarle con unos anillos de madera, bueno, y la payaya, también estaba la rayuela, palo encebado, la carrera de tres pies, no me acuerdo cómo se llamaba, la carrera en saco, la carrera con una cuchara con un huevo, un montón de juegos tradicionales, aparte de la comida y lo bebestible, que existían. Ahora no sé si existen esos juegos. La gente va a jugar a las bolitas o a la rayuela, no sé, me gustan las tradiciones cuando son fiestas tradicionales y republicanas, en el buen sentido de la palabra. Y a propósito de cueca, la que vi estos Audioslave y el tema Like Stone.

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2: 16 grados.
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11: ¡Wow! Llegamos sin darnos cuenta al final, al bloque final para este día, jueves 10 de septiembre del 2026 en Futuro. Chubasquitos por aquí, chubasquito por allá, y todo el fin de semana vamos a andar entre chubascos, aguapilla y chubascos. El cambio climático. Ya, el asunto es que hoy está de cumpleaños Don Powell, el baterista de ese grupo genial setentero llamado Slade. Los intérpretes originales de los éxitos de Quiet Riot, por ejemplo, el Come On, Feel the Noise y otro. Bueno, Don Powell fue el baterista de Slade y hoy cumple 80 años de edad. O sea, uno dice, ¡oh, 80 años! Sí, pues. Pero piensen que Paul McCartney o Mick Jagger tienen más, 83 creo que tienen cada uno. Ya, pues, Don Powell, muchas felicidades, que lo quieran y lo respeten mucho en el día de su cumpleaños. Y nosotros partimos este bloque, último bloque musical, con The Church y Under the Milky Way.

Oye, diversas encuestas y pruebas y cosas por el estilo sobre los niños y los adolescentes dicen que estamos cada día más tontos, que no aprovechamos la inteligencia artificial como porque no nos nace lo que debemos preguntar y usarla, no dejar que te usen y estar todo el día preguntando tonteras, digamos. Y mientras tanto, algo bien terrible. Un ex trabajador de las dos más grandes empresas de inteligencia y desarrollo artificial contó y dijo que una razón es porque se salió es que el avance es tan rápido y no irresponsable el avance que de la inteligencia artificial cada día absorbe más y está más inteligente. Tanto es así que antes del final de esta década podrían acabar con todos nosotros los seres humanos. ¿Por qué? Por tontos. Ya. No, lo que pasa es que ya existen las máquinas autorreplicantes. Le faltan los ingredientes y el acceso para poder hacerla. Una computadora se une con otra y al final estamos viviendo un verdadero apocalipsis en nuestro hermoso planeta, que va a ser solo el recuerdo de algunos archivos por ahí en alguna computadora gigante, porque todo terminará al estilo Skynet y con el dominio de los replicantes, los robots. Así que ojo con la inteligencia, no dejen que las domine. Ustedes domínenla y cuando es necesario, no para hacer las tareas o el currículum, cuestiones así. Piensen primero y pregunten después. Es una ayuda. Ustedes no están al servicio de la inteligencia artificial. Ojo, oreja, pestaña y cejas con esta cuestioncita. Ok, seguimos con lo nuestro. Como dice la inteligencia artificial, como borregos. Find es el título con Linkin Park en la radio del rock.

0: 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Y no se los coma la inteligencia artificial. Tenemos un fin de semana que va a ser a saltitos, así con chubascos por aquí, por allá. Ya viene Rock Shop, por si acaso, con más noticias e interesantes, con la conducción de Reinero Guerrero a futuro. 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Aléjate de mí. Ay, la inteligencia artificial, Skynet, horrible. Ya, Nehuen para los peñes, mejores huincas de buena voluntad. Diálogo, amigo, conversación, persona a persona y no pantalla a pantalla. Aprende un poquito a ser humano y no parte de la red. ¿Vale? Por favor, que los dioses os acompañen, iluminen nuestro camino para que la fuerza los acompañe. En la despedida estás tú presente y me he pedido una vez más, no dejen de solicitar sus canciones al WhatsApp rockero, el +56 993 20 24 75, como hizo nuestra amiga o amigo. Último tema seleccionado por ti en futuro.
1: Hola Pirincho, ¿cómo estás? Buenas tardes, por acá el Leo de la comuna de Colina. Me gustaría pedirte un tema de Deep Purple que se llama The Mule. Ojalá la versión del Made in Japan. Eso, saludos a todos.
0: Muchas gracias, Leo de Colina. Poca gente recuerda el tema que pediste, La Mula, con Deep Purple, de su actuación en el Japón, en el Made in Japan. Sigan la sintonía, ya comienza Rock Shop con Ray Guitar. Chau.

0: 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Termina por hoy esta mágica reunión, pero tú puedes seguir enviando tus mensajes al WhatsApp del Rock. +56 993 20 24 75. 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
1: 3:04.
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26: ¿Qué tal? ¿Cómo están todos y todas? Bienvenidos y bienvenidas a esta nueva entrega del Rock Shop en Futuro, la radio del rock. A partir de ahora y hasta las 18 horas, siempre compañía de buena música, grandes canciones, estreno, noticias, información, celebraciones y preguntas que tenemos para que participes a través de nuestras plataformas digitales y también a través del más 569-9320-2475. ¿Sabes qué? Voy a estar regalando entradas en un rato más. Vamos a abrir el teléfono y vamos a regalar entradas para Halloween. Así que si no te quieres perder Halloween mañana en el Santander Arena, entonces no te desconectes de Futuro, porque en cualquier minuto voy a decir UPA y Luciano, que está en el control, va a decir Chalupa y se activa el teléfono y ustedes tienen que llamar para que no se queden fuera de este gran concierto celebrando 40 años de carrera de Halloween. Así nomás. Así partimos esta edición del Rock Shop. Vamos a regalar entradas para que mañana nadie se pierda el concierto de Halloween. Tenemos grandes cosas para compartir con ustedes. Aniversario otra vez de otro disco de Rush. Vamos a celebrar los 30 años ya del Test for Echo. Vamos a estar celebrando también 35 años del gran disco On Every Street de Dire Straits. Y también, ojo, 50 años de uno de los discos en vivo más emblemáticos de todos los tiempos, como es el Alive de Kiss. Y además vamos a comenzar con la pregunta que tenemos hoy día en redes sociales y para que nos dejes tu respuesta en el WhatsApp del rock, que tiene que ver con esas canciones que los artistas casi nunca tocan, pero que es tu canción favorita. Entonces, ¿qué canción nunca has podido ver en vivo de tu artista favorito porque no la tocan? De un disco que tú dices, ojalá tocar esta canción, y nunca la tocan. Entonces queremos saber eso. ¿En qué contexto? Porque el señor Eric Clapton comenzó su gira por los Estados Unidos este 2027, por los Estados Unidos, en Detroit, y este domingo tocó la canción Give Me Strength, que es una canción que aparece en el disco de 1974 del 461 Ocean Boulevard, y la tocó por primera vez en 50 años. O sea, si tú eras fanático de esa canción y te quejaste de esto, bueno, si fuiste el domingo, la tocó por fin. Se llama Give Me Strength. La letra completa dice God give me strength, Señor dame las fuerzas. Es una muy linda canción y por eso te preguntamos, ¿qué canción nunca has podido ver en vivo de tu artista favorito? Y con eso arrancamos esta edición del Rock Shop, justamente con la canción que Clapton tocó después de 50 años en vivo sobre los escenarios del 461 Ocean Boulevard. Give Me Strength con Eric Clapton. Arrancamos esta edición del Rock Shop en Futuro, la radio del rock.

Hacemos el Rock Chop en Futuro. Pasaba recién el sonido del Led Zeppelin con The Lemon Song. Estamos buscando esas canciones que nunca has podido ver de tu artista favorito porque nunca la tocan en vivo. En el contexto de que Eric Clapton cantó una canción luego de 50 años de nunca haberla tocado en vivo, como fue Give Me Strength. Escuchamos The Lemon Song recién con Led Zeppelin. Es una canción que prácticamente nunca tocó en vivo Led Zeppelin, pero nosotros no tuvimos la suerte. Cuando vino a Chile Robert Plant con Jack White, que fue en el 2016, y estuvieron en Lollapalooza, al día siguiente hicieron un concierto en Santiago, en el Teatro Caupolicán. Bueno, pensamos que iban a aparecer juntos en escena, no pasó nada. Dos días después hicieron lo mismo en Argentina, y ahí sí. De repente Jack White empezó a tocar esta canción de Lemon Song, y apareció Robert Plant, y la pudieron ver en vivo los argentinos. Y nosotros, no. Sigamos avanzando en esta tarde. Rock Chop de White Stripe, Ike Thump, en Futuro, la radio del rock.

Ya antes de terminar esta primera media hora, ya tenemos el primer aniversario de disco. Fíjate que es el disco número 16 de nuestros amigos de Rush. Vamos con Rush. Hoy, esta semana hemos tenido como 4 aniversarios con Rush y ahora le toca al Test for Echo de 1996. 30 años de este disco que continúa con la sonoridad o evoluciona la sonoridad del Counterpart de 1993, que para mí es mi disco favorito de Rush, que es un disco muy de banda, muy de guitarra. Incluso acá hay la incorporación muy, muy sutil de algún sintetizador, pero es en la misma sonoridad de una batería muy profunda, muy fuerte, guitarra y bajo potente, power trio, bien rockero, bien noventero. Y Test for Echo es un gran, gran disco que celebramos hoy en la radio del rock. 30 años con Rush, 17 y 19 de enero. Ya lo saben, están en el Bicentenario de la Florida y Futuro es la radio oficial, porque lo mejor está en Futuro 88.9. Feliz cumpleaños 30 al Test for Echo en Futuro, Rush en la radio del rock.

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2: 16 grados.
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4: Hacemos el Rock Shop en Futuro, ya estamos de regreso y esta canción es para mañana, porque hoy día es jueves. Pero mañana esta canción siempre pega bien por su comienzo, por la letra y por ese reel que se viralizó, que es muy entretenido, chileno celebrando con esta canción. Arrancamos esta media hora con Bon Jovi, It's My Life. Ojo, Bon Jovi se presentó hace unos días en el Wembley Stadium. Increíble concierto y Bon Jovi está de regreso como corresponde sobre los escenarios. Ojalá confirmen algo por Sudamérica. It's My Life en la radio del rock.

Hacemos el Rock Shop en Futuro, la radio del rock, y nuestros amigos de Candelabro siguen haciendo sus cositas. Recuerden que tienen un gran concierto el 8 de diciembre ahí en el Teatro Caupolicán, completamente agotado, lo cual nos tiene muy, muy feliz. Tienen también vuelta por México, van a estar tocando en diferentes presentaciones en Santiago, y lo más próximo que tienen es el 26 de septiembre, donde van a estar en el Festival Neutral. Esto va a ser en Matucana 100, así que apúrate para que no te quedes fuera de este gran, gran evento con estos chicos que sin duda alguna han sido, no sé si la revelación, yo creo que la confirmación de que hay una nueva escena que está creciendo, que es gigante, que hay nuevo rock, y tenemos rock en Chile para rato. Rock en diferentes formas, muy libre, pero lo importante es que tenemos buena música local y de la nueva generación que vive en la nueva escena todos los domingos a las 17 horas con Cristóbal Orellana, quien está preparando un especial nueva escena para el mes de octubre, en el mes de la música chilena, con bandas en vivo. Así que no te separes ni te despegues de Futuro. Escuchamos a Candelabro, Prisión de Carne, en Futuro, la radio del rock.

Ahí pasaba el sonido de Oasis con Wonderworld, gran banda, con ese gran estreno que ya está, hoy día me parece está disponible a través de los cines, de lo que es el Don't Look Back in Anger, que lo pudimos ver algunos ahí en el preestreno el día lunes en la capital y en todo el mundo. Vamos a celebrar otro disco. 35 años de edad está cumpliendo el tremendo On Every Street, que es el sexto y último disco de Dire Straits, que a estas alturas Dire Straits ya era básicamente Mark Knopfler con una serie de músicos que lo acompañaban, algunos originales y una serie de músicos de sesión. Por ahí aparece Phil Palmer, hay algunas grabaciones con Eric Clapton también, pero muchos músicos de sesión que se fueron sumando a un proyecto que ya obviamente destacaba en el nombre, pero que no era la banda que uno conoció en los primeros discos de finales de los 70 y principios de los 80. Eso no quita en nada los méritos y eso no impidió que este disco fuera un gran éxito y que después permitiera una gran gira mundial o por los Estados Unidos y Europa, que después se transformó en ese gran disco en vivo llamado All the Nights, que es un gran, gran disco en vivo de 1992. Esto se publicó un año antes, 1991. Escuchamos y celebrando los 35 años de On Every Street con el grandísimo Mark Knopfler y Dire Straits, Heavy Fuel, en futuro la Radio del Rock.

0: 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El futuro es ahora. 4:01. 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
13: Arrancamos la segunda hora del Rock Chop en Futuro, la radio del rock. ¿Qué canción nunca has podido ver de tu artista favorito porque nunca tocan esa canción? Esta pregunta la tenemos para redes y en el WhatsApp del rock, más 569-93-20-24-75. ¿Qué canción te gustaría ver? ¿Qué canción le pides a tu artista que por favor la sube en un concierto porque es la única o son de las pocas canciones que no han tocado? Eso es lo que queremos saber hoy día. Cuéntanos cuál es la canción o cuéntanos por último esa que tocó después de 30.000 años y tú dijiste, por fin la tocó, esa era la que yo quería que tocaran y con eso ya me voy tranquilo o tranquila. Cuéntanos de esas historias. Escuchamos y abrimos esta segunda hora con Queen, One Vision en el futuro.

Seguimos haciendo el Rock Chop en Futuro 88.9. Ya voy a regalar entradas para Halloween. No se despeguen de Futuro, la radio del rock. Ya voy a regalar entradas para Halloween. Repito, ya voy a regalar entradas para Halloween. Smashing Pumpkins, Disarm en Futuro.

que tuvo un gran, gran éxito con Broken Wings, que lo trajo a Viña del Mar en 1987 en una polémica actuación, cuando ahí leyeron una carta en defensa de los que estaban sufriendo con la dictadura. ¿Te acuerdas? ¿Te acuerdas? Eso pasó en Viña del Mar, en el festival. Y ahí estaba Pat Mastelotto en la batería. Ahí está, muy silenciado, muy tranquilo. Y después, obviamente, empezó a desarrollar una gran carrera como un gran percusionista que lo llevó a ser parte de grandes proyectos como King Crimson, por ejemplo, ni más ni menos. También para trabajar con Alan Holdsworth, Terry Bozzio, Tony Levin, armando ese tremendo, tremendo proyecto. Hobulema. Nada, ¿qué podemos decir de Pat Mastelotto? Uno de los grandes, grandísimos percusionistas que hoy día celebra 71 años. Lo escuchamos con King Crimson, porque desde el 2000 para adelante es parte de la historia de King Crimson con Walking on Air en futuro a Radio del Rock.

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2: 17 grados.
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10: Seguimos haciendo el Rock Shop, ya estamos de regreso y comenzamos otra media hora más, el 88.9 en este día jueves 10 de septiembre. Ya lo sabes, mañana Halloween, pronto voy a regalar entradas en Futuro, la radio del rock. prepárate. YouTube, With or Without You, el 88.9.

Seguimos haciendo el Rock Chop en Futuro. Ahí pasaba el sonido de Cheap Trick con The Flame. Qué buena canción. Lo tengo que decir, chicos y chicas. Me encanta esa canción. La adoro. Cheap Trick con The Flame. Gran banda. A propósito de lo que hablamos de Matt Mastelotto, otra banda que estuvo en 1991 ahí en el Festival de Viña del Mar. Saludemos a un cumpleañero. Saludemos a un cumpleañero que se llama Joe Perry, con 75 años. Se está celebrando hoy día. Este hombre nacido en Massachusetts bajo el nombre de Anthony Joseph Pereira. Mira, esto era un dato nuevo. Anthony Joseph Pereira es Joe Perry, de origen padre italiano y madre portuguesa, o madre, padre portugués, madre italiana. Y claro, ahí está. Pero los gringos, como todo lo resuelven rápidamente, dijeron no, Pereira no, Joe Perry. Y se acabó la cosa. Y ahí lo tenemos, a este héroe de la guitarra, quien ha participado en varios proyectos, pero siempre de la mano de Aerosmith, a quien siempre queremos ver en vivo. Ojalá por lo menos sigan haciendo cosas en el estudio de grabación. Gran guitarrista, lleno de rock, lleno de groove y lleno de blues. Ojo con Joe Perry, tiene una cantidad de blues ahí para tocar increíble. 75 años, Aerosmith, Crying, en Futuro, la radio del rock.

Y en el Rock Shop de Futuro tenemos estreno de canción, salió publicada ayer recién, ya la puede revisar en nuestras plataformas digitales, está en futuro.cl. Slipknot regresa por sorpresa con un nuevo sencillo llamado Arsenal. Así suena su primera canción desde el despido de Sid Wilson. Ojo, la banda de Iowa publica su primer single desde la salida de uno de sus miembros más veteranos de la banda. El estreno viene acompañado además de un videoclip dirigido por M. Show Graham, conocido como Clown, uno de los integrantes fundamentales de la identidad que todos conocemos de Slipknot, con el actor Jackson White protagonista del registro. ¿Cómo suena lo nuevo de Slipknot y que se llama Arsenal? Lo escuchas en Futuro, la radio del rock.

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0: 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En Futuro y con el registro de 2016, Pornography Live 25 Metal Meltdown, nos anticipamos al 8 de noviembre próximo cuando, sin más palabras y por supuesto buena música, llegue a Chile la banda de Gary Terran y Nuno Bettencourt, los invitados de Def Leppard a su esperado show en Santander Arena.

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2: Bryan Adams anunció el lanzamiento de un nuevo disco de estudio, siguiendo una racha muy prolífica en una etapa en que ha recuperado su lado más rockero y guitarrero. El anterior fue hace solamente un año. Su próximo álbum se llama How's It Going. Él mismo lo define como una carta de amor a su país natal, Canadá. Sale el 6 de noviembre a través de su propio sello. Hay un primer single de adelanto llamado 51st State. Y es nada menos que una respuesta al presidente de Estados Unidos, Donald Trump, y su amenaza de anexar Canadá casi como un estado más de Estados Unidos. La pueden revisar en futuro.cl, lo nuevo de Bryan Adams. Y hasta ahora seguimos haciendo Rock Shop en Futuro.
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0: 5 minutos para las 5. 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
6: Y arrancamos la última hora del Rock Shop en futuro. Ya se van pronto las entradas para Halloween. Así que no te despegues de futuro, la radio del rock. Pearl Jam, Even Flow en futuro, 88.9.

Seguimos haciendo el Rock Shop, los teléfonos están sonando como loco. El 22381-2028, la gente ya los conoce, ya está llamando, no han parado de llamar, pero nosotros todavía no vamos a contestar los teléfonos. Así que un ratito más, prepárense sí, pero los vamos a contestar. Así que tranquilidad. Antes te quiero contar que hoy día tenemos de aniversario un gran disco en vivo. A propósito de discos en vivo, que siempre hablamos de que hay discos emblemáticos, ¿no? Estaba justamente como escuchamos Cheap Trick, está Live Budokan de Cheap Trick, está el Live and Dangerous de Thin Lizzy. A mí me gusta mucho Lon Every Night, que escuchábamos hace poquito, o el Alchemy también de Dire Straits, ¿no? Hay varios registros de diferentes épocas, pero sin duda alguna que hay uno que es como el número uno y usa el podio o la pole position de siempre, que es el Alive de Kiss, como que marca un antes y un después y marca algo muy importante en el sonido de la banda y también el impulso de cómo seguir propagando este gran impacto que era Kiss en 1974 y 75. Un día como hoy aparece el Alive 1, 50 años de 1975. Para los grandes fanáticos de Kiss es un registro único. Después con el tiempo se ha empezado a especular de que en realidad no era tan en vivo, que se grabó un estudio, que ya, pero ¿Para qué? No, dejemos esto, que la historia crezca, que la historia sigue siendo grande. Celebremos mejor los 50 años de este gran disco Alive con Keith Strutter. Sonido en vivo en Futuro 88.9.

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1: 17 grados.
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15: Y comenzamos la última media hora del Rock Shop en Futuro. Sí, todavía está la central de Halloween. No se han ido, no se han ido. Tranquilidad, tranquilidad. Estamos en la última hora. Peter Gabriel, Salisbury Hill. Sonido en vivo en Futuro, la radio del rock.

Llegó el momento, ya nos estamos acercando al final del Rock Chop. En futuro el teléfono no ha parado de sonar. Igual le voy a dar el teléfono 22381-2028, 22381-2028. No vamos a hacer preguntas ni nada, porque estamos ya a puertas, cerca. Se viene pronto el 18 de septiembre. Mañana es día viernes, así que queremos que vaya. No, mañana es viernes, así que queremos que lo pasen bien. Y sabemos que el público de futuro siempre está atento a nosotros. Por eso, las primeras tres personas que llamen se van a llevar entradas dobles, que son las últimas que nos están quedando para que mañana vayan a ver a Helloween. Dejen sus datos, su WhatsApp. El WhatsApp, dejen anotado el WhatsApp en producción, si no, van a perder sus entradas. Ahí ya Cristóbal Orellana está contestando los teléfonos, se inundan las líneas telefónicas, conecta los cables, saca otro cable, coloca otro cable para entrar a otra llamada y así sucesivamente. Y nosotros, mientras estamos sacando los ganadores de Helloween, sí, Basket Case, Green Day, en futuro a la Radio del Rock.

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1: Hola Ray, la Connie por acá. Se me ocurren millones de canciones que no he escuchado en vivo de mis artistas favoritos y muchas que no voy a escuchar jamás. Ya no fue, pero hay una particularmente que me duele en el alma y que ya también fue, o sea, ya no hay posibilidad, es In the Air Tonight de Phil Collins, que si bien la escuché la última vez que vino Phil Collins hace como 8 años, solo la canto. Y yo quería ahí versión cantada y tocada en batería.
2: Claro.
1: Pero ya no estaba tocando el caballero, así que tocó su hijo. Pero bueno, me quedo con el recuerdo igual de haberla escuchado, pero me faltó ahí la batería, tío Phil. Esa es la que más duele. Saludos.
2: Saludos, Joti. Bien, buena canción.
3: Hola, Reinero, ¿qué tal? Por acá Francisco desde Quinta Normal.
2: Hola, Francisco.
3: Yo le pediría a nuestro gran Iron Maiden, ojalá ahora que vienen este año, se pudieran rajar y que puedan tocar Flight of Icarus. Por las veces que lo he ido a ver y que han venido en años anteriores.
2: Ay, tenía mala suerte. Rajado, porque en 2019 la tocaron.
3: Y es mortal, igual. No... Extraordinario. Nos vemos allá el sábado 31. Grande Maiden, grande futuro. Adiós.
2: Gracias, gracias. El 2019, en esa gira venían justamente tocando el Flight of the Icarus. La tocaron esa canción. Has tenido mala suerte. Estamos preguntando antes de cerrar esas canciones que. Ha ido a ver a tu banda y dice, ojalá que toquen este y no tocaron. A mí me pasó, ¿te acuerdas cuando fue el Metal Fest el año pasado?
4: Sí.
2: Y estaba tocando Saxon.
4: Saxon, tremendo.
2: Y dije, Ride Like the Hurricane, que no es de ellos. Y no lo tocaba.
4: Fue, Ride Like the Wind.
2: Ride Like the Wind, perdón. Ride Like the Wind, que es original de Christopher Cross.
4: Te pasó.
2: No
4: lo
2: tocaba.
4: No la tocaron, sí.
2: No, pues yo dije, pero ¿cómo no la van a tocar?
4: Es verdad.
2: No la puedo ver en vivo.
4: ¿Sabes cuál me falta de Metallica que nunca la puedo ver en vivo?
2: A ver.
4: Y yo sé que la han tocado, pero en otras giras que no estuvieron en Chile. The Thing That Shall Not Be, del Master of
2: Puppets. La vi en 99.
4: Es que yo no fui el 99.
2: La tocaron ahí.
4: Yo no fui el 99. ¿Viste? Me faltó esa.
2: Temazo. ¿También Andrea Moleto?
5: No.
2: Sí. Ya. Nos vamos. Oye, tengo los ganadores. Ganadores de las entradas dobles para mañana. Cristian Payal, que llamó por teléfono. Juan Carlos Ramos y Juan Carlos Cavieres. Ustedes tres. Ya le vamos a mandar las entradas a través del sistema electrónico. Ya sea WhatsApp, email o lo que sea. Ahí está, la canción que estaba viendo
4: Temón.
2: Álvaro Temón, sí. Ya, nos vamos, se viene palabras, sacan palabras. Y esta es una canción que lamentablemente nunca la escuchamos en vivo, ni siquiera Paul McCartney la ha tocado en vivo, nunca nadie la tocó en vivo. Se grabó, salió y ahí quedó. Tomorrow Never Knows con The Beatles. Chao, que estén bien.

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1: 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Otro imperdible de la 88.9.

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1: 5 minutos para las 6.
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17: Seis de la tarde con un minuto, estás en Futuro, la radio del rock. Somos Palabras sacan palabras y estamos contigo junto a Álvaro Pachi, conectados en todas nuestras plataformas. ¿Cómo estás, Álvaro?
18: Muy bien, Andrea Moleto, en un día nublado con 17 grados hasta ahora, humedad al 50%, vientos
17: huracanados.
18: Vientos importantes hasta ahora en la precordillera que auguran una precipitación que debería comenzar a caer durante la noche de este jueves y con más presencia el día viernes, incluso a esta hora, dice la Dirección Meteorológica de Chile, con probable tormenta eléctrica mañana en la tarde. Así que
17: rayos y centellas.
18: Sí, como ha sido la tónica de este invierno. Hemos tenido muchos días tormentas eléctricas, hemos tenido vientos fuertes. Ha sido un invierno acontecido producto del Niño, del fenómeno del Niño.
17: El Niño, tú no sabes lo que tiene un niño.
18: El Niño Godzilla.
17: El niño. Los niños, las guaguas.
18: Las guaguas, no, ahí. Esa materia no la.
17: Las guaguas.
18: Esa materia no la pasé.
17: Las guaguas tienen una cosa. Las guaguas hombres, pues, tienen una cosa muy divertida, que cuando le pones el pañal tienes que hacia dónde dirigir el asunto. Claro. Porque de pronto. ¡Chiu! Claro, una técnica que uno como madre primeriza no sabe, no tenía idea, ¿cachai?
18: Es verdad.
17: Entonces de repente tenés que cachar. No, porque
18: y el chorro.
17: Ay, ese pequeño elefantito hace.
18: Oye, ¿verdad que?
17: Sí, las guaguas. Son tremendas, te chupan la vida completa. Te digo que hacen muy bien, Álvaro, muy bien. ¿Ah? Muy bien con no seguir los pasos.
18: Con saber haberme saltado ese ramo.
17: Con haberse saltado el ramo del pequeño elefantillo.
18: Esa materia, sí. No tomé ese ramo.
17: Exactamente, no tomaste ese. Te eximiste
18: ese ramo.
17: ¿Qué era esa mula, eximirse?
18: Mula.
17: Era mola.
18: Hay gente que se eximía.
17: La gente se sigue
18: educación
17: eximiendo.
18: Educación física. Yo decía, tenía compañeros, no, estoy eximido de educación física,
17: sí.
18: Pero corre un poco, no seas vagoneta.
17: Es que antes los padres y las madres eran muy permisivas
18: muy
17: con respecto a eso. O sea, ¿qué era un test de Cooper para una persona joven?
18: Persona de 14 años.
17: Nada.
18: Si a los 14 años no eres capaz de enfrentar un test de Cooper, ¿qué queda para el resto de tu
17: vida?
18: O sea,
17: yo no enfrenté nunca nada porque no pude enfrentar el test de Cooper.
18: Era
17: me dolía todo, me dolía como la
18: como
17: cosa.
18: La costilla,
17: ¿verdad? Me duele porque uno no sabe respirar, no te enseñaban ni respirar. Nosotros teníamos como un bueno. Pucha, deportivamente éramos modestas, éramos súper modestas, hay que decirlo. Teníamos una. Ni siquiera yo creo que era una. No sé lo que era. Era como una cosa, como un. No alcanzaba ni a hacer una cancha, ni un nada. La verdad que ni un nada. Teníamos como. Además, no sé si tú llegaste a conocer una piedrecilla que era asesina, la piedrecilla negra. Esa como que brillaba.
18: Como de las carpetas de.
17: Como una piedra que realmente se te incrustaba en la rodilla y quedaba para siempre.
18: Ah,
17: era
18: sí,
17: como.
18: Que había en las pistas.
17: Pero,
18: claro.
17: Pero como muy antiguos siguen muy estando. Bien. No sé, yo no he ido más a pistas, pero estoy seguro que las pistas no son así. No son así. No, realmente nunca fueron así.
18: No. De hecho, fue ganando terreno el Recortán, como el del Parque O'Higgins, ¿no? Que era como un ladrillo.
17: Una carpeta.
18: Claro, como un ladrillo molido, una cosa así.
17: Yo nunca tuve una carpeta, te ves esa cosa. Eso que armábamos, tiraba un polvo. O sea, olvídate que como un polvo negro. Quedabas negra, literalmente. O sea, seguramente tenías vestos de seguridad.
18: Seguro.
17: O sea, de total. Estoy totalmente segura que la contaminación era altísima, si antes nadie le importaba nada. O sea, la contaminación acústica. ¿Tú tuviste campana, ponte tú? ¿Llegaste a tener campana o solamente timbre?
18: Había una suerte de alarma que anunciaba el recreo, el cambio de hora, que anunciaba el ingreso a clases, que era una gran alarma que sonaba en todo el colegio.
17: O sea, yo llegué a tener campana nomás. Después se modernizó la cosa, imagínate lo antigua que soy, y después se modernizó la cosa y tuvimos como una cosa como más tecnológica, pero era como un tecnológica en aquel entonces, pero timbre, las monjas ahí en enano, tirando la campana, la monja chica, era una monja chica, la monja Jesús era súper chica.
18: Toca la campanilla.
17: Pero la monja Jesús ahí, pam, pam, listo. Era buena la monja Jesús. Era chica, eso sí, era baja.
18: El sacristán, esa es la canción de Violeta.
17: No, nosotros no teníamos sacristán.
18: Toca la campanilla, tin, tin, tin.
17: No,
18: tin,
17: nosotros
18: tin,
17: no teníamos sacristán. Tuvimos un cura nomás. Pero
18: no sobrevivió.
17: Bien portado el cura.
18: Ya, ¿ah? Menos mal.
17: Bien portado el cura, sí.
18: Menos mal.
17: Sí, iba poco, la verdad. Iba poco. De las monjas, no sé, no puedo poner las manos al fuego porque uno no sabe.
18: ¿Cómo se llamaba?
17: No podría
18: eso?
17: Poner las manos al fuego por nadie ya a esta altura.
18: No era. ¿Cuál era el nombre que tenía? ¿Como un provincial? ¿El cura o no?
17: Sí, era un provincial. Sí, creo que sí, es como un rango mayor.
18: Claro.
17: ¿Ya? ¿Y tú tenías de eso?
18: Sí, tenía provincial, también el colegio cura, el San Agustín. Pensáis que cura súper bien portado. Eran medios lachos, hay que decirlo.
17: Entonces, ¿cómo vaya a decir que eran bien portados si eran medios lachos?
18: Mejor eso que otras situaciones que se han vivido en otro lado.
17: Pero
18: es
17: que el inicio era ser lacho, po. A uno no le tocó. Porque uno puede haber tenido una personalidad.
18: Había un cura que tenía polola, yo lo caché, pero justo. Justo cuando lo iba a
17: ver. Que no
18: polola.
17: Querían tener polola, si ese era el tema.
18: No, pues esto eran. Tenían polola. Pues,
17: sí, tenían polola.
18: Tenían polola, sí.
17: Mejor.
18: Mejor, por eso
17: sí,
18: te digo.
17: Sí, estoy de acuerdo con bien, eso. Mejor. Nada, por supuesto.
18: El celibato
17: por supuesto.
18: Tiene que caer alguna vez.
17: Por supuesto,
18: vez,
17: sí.
18: Dura.
17: O sea, yo creo que la razón para vivir como monja sería que uno ya. O sea, igual, fíjate que yo lo he pensado ahora de más grande. Yo pienso, digo, ya, la vida de la monja. Ya, pongámonos que me quede monja.
18: Complejo.
17: Yo no lo encuentro tan complejo. No tenéis que, está todo asegurado. No tenéis que pagar cuentas, no tenéis que hacer nada. Vamos por partes.
18: Sí.
17: Veamos el vaso lleno.
18: El rancho está asegurado.
17: O sea, el rancho está asegurado. Ya tenía asegurado el rancho. Ropa, la misma siempre. No tenéis, ¿qué importa? Te vas a poner cualquier cosa, da lo mismo. O sea, en general, o hay algunas que son con hábito, otras que no, pero las que no tienen hábito es como lo mismo que el hábito. O sea, no importa. Yo he visto monjas manejando vehículos.
18: Yo también.
17: Yo digo, uy, la monja, quizás me habría tocado a mí la monja con vehículo.
18: Claro.
17: También vi harta monja en el Vaticano que no era precisamente romana. Venía una cantidad de monjas de fuera del mundo, o sea, viajan. También calculé.
18: Mucha monja de África.
17: Por eso, ¿sí? Monja te viaja. O sea, la monja te viaja.
18: Sí, tiene.
17: La monja no te tiene hijo, que. También puede ser un plus, lo digo con respeto a las mamitas que no se sientan ofendidas, también puede ser un plus, ¿ya? Después de eso, ¿por qué no? Libertades, es decir, que no pierdes tiempo en hombres, por ejemplo, ni en mujeres, chao con esos temas. Entonces te puedes dedicar a otras cosas más importantes, no sé, tengo idea, descubrir la cura del SIDA, porque puedes estudiar.
18: Bueno, la acción social.
17: A lo mejor no te gusta la acción social, a lo mejor quieres ser académica.
18: Las monjas,
17: las mujeres que se iban a monja en los siglos pasados, también eran aquellas que no tenían otros destinos, como había que casarse, y si no, era ser monja. Y hay algunas que se liberaron siendo monja en los conventos,
18: claro.
17: Porque pudieron estudiar, porque no tenían que estar, no las casaban, con el que no, si a ti te casaban nomás, pues antes hay algunas
18: ahí
17: que
18: te
17: las
18: preguntaba
17: casaban.
18: Mucho.
17: No sé, no te agarraban de las mechas y te tocaba el que te tocaba nomás, sobre todo en determinadas familias. Entonces, era una vida de reclusión, es verdad, pero una vida para muchas que les gustaba, de estudio, de libertades, dentro de esta, fuera del ámbito paterno, porque antes si no, lo que pasa es que uno se olvida, pero las mujeres eran unas suertes como de niños. O sea, porque si no estabas bajo la tutela de tu padre, estabas bajo la tutela de tu marido, en términos de tus bienes, en términos de lo que hacías, de lo que no hacías.
18: Bueno, eso se terminó hace poquito.
17: Por eso te digo, o sea, pero imagínate en el siglo XIX, en el siglo XVIII, era tremendo, o sea, tremendo.
18: Y la Payún dice que no te imagina de monja, que no te imagina haciendo votos de silencio.
17: no todas las monjas tienen voto de silencio, ya te quiero decir. Hay algunas monjas que son bien habladoras.
18: Sí. ¿Ah?
17: Como yo.
18: La madre Carmelo era mi colegio. Ella vivía en la población Santa Julia y era muy, muy. Tenía una gran acción social, me acuerdo. Ella nos habló mucho de la pobreza, de las diferencias, en fin, fue como súper importante la presencia de la madre Carmelo. Era una monja muy adelantada a su época, en plenos 80, digamos.
17: Lo que pasa es que en general las monjas que a uno le tocaron, porque no todas eran así, pero las monjas que a uno le tocaron eran bastante más liberales en esos aspectos, sí, po. Sí. De hecho, tal cual como tú dices, son muchas de ellas, no todas, monjas extranjeras que también venían a los lugares como más menos acomodados. No estoy diciendo que todas, pero muchas de ellas también. O sea, venía
18: en plena dictadura, además, venían a un lugar difícil.
17: Totalmente. Eso, sí. Yo también respeto a muchos, a muchas monjas, a muchos sacerdotes que hacen acción social, que realmente vivir lo que practican es durísimo, durísimo, durísimo. O sea, lo que tiene que ver con el tema de la pobreza, muchos de ellos vienen de familias que son más acomodados, y aquellos que realmente viven los votos de pobreza, estoy hablando de aquellos que realmente lo hacen, claro, que no sé cuántos son, pero me imagino que varios lo serán.
18: Sí, hay.
17: Y hay mucha gente que, tal cual como tú dices, dedica su vida para trabajar por otros y para otros. Por supuesto que sí. Ahora, pienso que las mujeres, insisto, a siglos atrás era una liberación, porque tú eras como una suerte como de entre esclavo y objeto.
18: Me hiciste acordar del cura obrero de Mariano Puga.
17: Ah, ese cura era fantástico.
18: Un gran entrevistado, además.
17: Sí, gran entrevistado.
18: Gran entrevistado.
17: Gran entrevistado. Era un entrevistado, diría, estrella. A mí nunca me tocó entrevistarlo. Sí, a mí del sí. The Clinic.
18: Ah, de The Clinic. Sí, The Clinic salía harto, es verdad.
17: Sí, po. Verdad. Sí, po, sí, po. The Clinic entrevistó muchos sacerdotes. Sí. Pareciera que no, pero sí, muchos sacerdotes, por supuesto. Imagínense en qué lugar estaban, digamos, sacerdotes que habían además tenido que ver mucho con la lucha a favor de la protección de los derechos humanos. También recordemos que la Iglesia Católica en este país fue muy poderosa. Yo creo que parte del silencio que tuvo que ver con los abusos sexuales en muchos lugares, muchos de los obispos también, tuvo que ver con el respeto que se ganaron esos montones de sacerdotes y monjas que lucharon y defendieron además los derechos humanos.
18: Claro, desde Silvio Enrique en adelante, digamos.
17: O sea, la Vicaría de la Solidaridad fue creada al alero, tal cual tú dices, claro, de la Iglesia. Eso permitió que además muchos y muchas salvaran sus vidas.
18: Era un reducto donde la dictadura no se podía meter.
17: O sea, y además existe memoria, porque todos aquellos que estaban siendo perseguidos tuvieron su ficha, se presentaron decenas, miles, todas fueron denegadas, habeas corpus,
18: claro.
17: Aquellos que desaparecían iban a la vicaría, en la cual se hacía un escrito, se presentaba a la Corte Suprema también para proteger su vida, miles, y todos estos fueron denegados, también muchos de esos desaparecieron y no volvieron a aparecer nunca más, y eso se hizo al alero de la Iglesia Católica y muchos otros también, porque en el caso de el cura también, no solamente el que inicia la Vicaría de la Solidaridad, sino que también se hace una comisión de verdad y tortura, que también, claro, tuvo que ver con otro sacerdote.
18: Sí, todo eso en tiempo de Silva Enríquez. Y claro, fue muy importante el trabajo de la Iglesia Católica en todo ese periodo en la defensa de los derechos humanos y también como un reducto que era casi sagrado, que no se podía tocar y que era de los pocos lugares donde se podía de alguna manera tener este disenso y poder vivir en un país que estaba evidentemente marcado a fuego por el régimen militar.
17: Entonces, para nosotros, y además para mí, que yo estudié en un colegio de monja, para mí las monjas fueron siempre como me gusta pero me asusta, son raras, no son raras, ¿me entendí? O sea, eran como curiosas, imagínate, si igual también era curioso, éramos puras mujeres también, todo era curioso, pero eran unas mujeres que circulaban ahí, que no se casaban nunca, y a ti lo único que te decían es que te tenías que casar.
18: Claro.
17: O sea, ese era el mantra, que tenías que casar y tener hijos. Y ya, y una que otra sermonja también, es verdad. Ya trataban de captar alguna, no hubo efecto por acá, es verdad, como dice Quilapayún. Vivían en la casa al lado, tenían una casa aparte. Hay algunas que dicen que llegaron a la casa de la monja a espiar. Yo nunca llegué a las casas de las monjas. Entonces, claro que eran curiosas también, pues venían de afuera.
18: Sí, pues. Nos recuerda acá que Quilapayún también a la hermana Caroline Mayer.
17: La Caroline Mayer la hemos entrevistado.
18: Religiosa alemana que lleva 58 años trabajando en Chile con las comunidades más vulnerables.
17: En la Fundación Cristo Vive, además, es una fundación extraordinaria. Ella también, bueno, ella tiene una cosa muy particular. Tú sabes que ella, que todos le dicen hermana y es monja, no tiene todos los votos. Ella es una mujer muy particular que cuando llega a Chile pide la venia aquí del cardenal Silverrique, si mal no recuerdo, y ella le permite vivir su voto de pobreza y creo que de pobreza, porque son de obediencia, pobreza y castidad, si mal no recuerdo. Ella hace dos votos o uno de ellos y tiene como una situación especial y particular porque ella no ha dependido nunca como del Vaticano. Es como una monja autónoma, ya. La verdad, autónoma, acogida dentro del alero de la Iglesia Católica de en aquel entonces. Ya. Ella siempre vivió en la población, siempre, pero no obedece al Vaticano, no obedece al centro de la Iglesia Católica.
18: Qué loco.
17: Es muy particular, muy particular. Y yo creo que también por eso Alice Meyer ha tenido tanta libertad para hacer todo lo que ha querido hacer. Y decir lo que quiere decir, porque ha dicho todo, o sea, absolutamente todo. No tiene mucho pelo en la lengua tampoco.
18: Bueno, hay otros testimonios. A Claudia Rayo dice: a mí me cargaban las monjas porque me amarraban la mano izquierda a la silla, porque yo ocupaba las dos manos, y como era del diablo usar la mano izquierda, me amarraban, terrible.
17: No, ya, pero eso es horroroso, eso es horroroso, po. Obvio. Sí, si te lo haya hecho una monja, te lo haya hecho un quien sea, pero espantoso, sí, claro, por supuesto.
18: Y hay otro, no sé si leer esto. Inefable. Me pasan cosas con las monjas.
17: Ah.
18: El gusto por lo prohibido.
17: Por supuesto, bueno, los trajes
18: de monja. Historias de eso. Hay historias.
17: Los trajes de monja en los sex shops son más viejos que el hilo negro, porque no, por favor. Además, ya las fiestas de cualquier tipo de fiesta, ¿me entiendes? O sea, da lo mismo, ¿no? Yo ya conté esta anécdota, la voy a volver a contar, pero fui, imagínate, yo gané un concurso de disfraces cuando era muy chica.
18: ¿De monja?
17: De monja embarazada.
18: ¡No! Ah, pero transgresor.
17: Total, y tenía, me era muy chica, pero muy chica. Te estaba hablando de muy chica en la playa. ¿Ya? Gané el concurso, po.
18: ¿De monja embarazada?
17: Sí, tengo la foto de la monja embarazada. Pero imagínate. Pero no, mi mamá y mi papá no me dijeron nada.
18: No se espantaron.
17: Es que no tenían ninguna onda con la Iglesia Católica.
18: ¿No tenían?
17: No, ninguna. No. Siempre fue mía personal la onda. No sé por qué, pero yo era muy, muy, muy devota, muy devota, muy devota. Cantaba en la iglesia. Le metí el guitarreo ahí.
18: Sí.
17: Chengre, chengre.
18: Sí, ¿ah? También tuvo una etapa. También tuvo una etapa antes del sisma. Pero sí, también tuvo una etapa bien participativa.
17: Pero me hizo bien. Sí, así que está bien.
18: Y uno mantiene todo eso.
17: Son rituales y son creencias.
18: Viento bíblico, todas esas cosas que nos gustan. Siempre lo hablamos en Semana Santa.
17: Es una manera de espiritualidad también. Exacto. Yo creo que cuando uno pasa la tema del y también si has tenido buena experiencia y te hace sentido la institucionalidad, son de alguna manera congregaciones, grupos humanos, que a mí me parece cada vez más perfecto la pertenencia a grupos que tengan objetivos, que vayan hacia algún lugar, cada vez me parecen más interesantes, más poderosos, cualquiera que esto sea, menos el crimen organizado. Saludamos a todos los rockeros, las rockeras, los pequeños y las pequeñas rockeras que están conectados con nosotros en sus ciudades, en sus diales. Estamos con ustedes en Arica, Iquique, Antofagasta, Copiapó, La Serena, Coquimbo, Santiago, Concepción, Temuco, Puerto Montt y Punta Arenas. Estamos también, ya lo sabes, en Facebook, en Instagram, en TikTok, en Spotify, en X, en YouTube, en WhatsApp. Agradecemos a quienes hacen posible este programa con nosotros. Estamos con Luciano, estamos con Cristóbal Orellana, estamos con Diego Puebla, estamos con Antonio también, nuestro estudiante en práctica, estamos con Reiniero Guerrero, que por fin fue a la peluquería, necesitaba también alguna cosa por ahí. Estábamos con Lobo Araneda, también está en... ¿quién más está? ¿Están todos o no?
18: Jorge Lagaz
17: también, todos desplegados. Sí.
18: Todo el equipo.
17: Si no estamos en tus ciudades, en tus diales, porque estamos en todos los rincones de nuestro país, and around the world también.
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18: Vamos a estar con la actriz y dirigente social Luisa Marabolí hablando de la película Denominación de Origen a propósito de su llegada a la plataforma Mubi y el reciente reconocimiento a la longaniza de Chillán, o sea, a los rivales de...
17: Espérate, los archirrivales. Los
18: archirrivales,
17: exactamente,
18: bueno.
17: Exactamente, ya.
18: No, no se gana esa batalla, pero bueno.
17: Y como cada jueves nos va a acompañar nuestra consigliera y de lo audiovisual, Patti Rivera, revisando las mejores series y documentales para este fin de semana.
18: Siguen los tributos a Mirko Josic después del homenaje en el Teatro Caupolicán. Hoy la Casa Alba fue bautizada con el nombre del entrenador croata. Vamos a tener todos los detalles con nuestros compañeros de ADN Deportes. Y en la música, para comenzar, Soundgarden, Pretty News.

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1: 6 de la tarde con 24 minutos. Revisamos algunos de los titulares de la jornada.
2: Tras burlar a la justicia chilena al ser liberado por error, Alberto Mejía fue extraditado de Colombia y ya aterrizó en Chile. Quedó a disposición de las policías para enfrentar la causa por su presunta participación en el crimen del llamado Rey de Meix.
1: La Fiscalía defendió la detención del ex fiscal Vinko Fodich de funcionarios de la PDI y alista la audiencia de formalización para este viernes por la investigación de secuestros extorsivos.
2: La Moneda insiste en no conmemorar el 11 de septiembre y el presidente Kast ya inició su gira por el sur del país previo a las fiestas patrias. En la oposición piden condena por la violación de los derechos humanos y los libertarios presionan por el debate de los indultos.
1: Hay ruido en el gabinete. El ministro de Hacienda, Jorge Quirós, remarcó que sí se va a cumplir con el 6,5% de meta para el desempleo y anunció medidas de reactivación para fines de este mes. El ministro del Trabajo, el ministro Rau, que se había distanciado de esas cifras, finalmente hoy matizó sus dichos.
2: Comenzó el juicio oral por el crimen del exteniente venezolano Ronald Ojeda. La fiscalía pide 20 años de prisión e insiste con el posible carácter político del crimen.
1: Y el presidente argentino Javier Milei suspendió su viaje a Londres programado para el próximo mes de octubre en medio de las tensiones bilaterales por las Islas Malvinas.
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1: Vamos ahora con Europe y esta power ballad tan ochentera, tan clásica de esos tiempos. Carrie suena hasta ahora en Futuro, la radio del rock.

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2: 17 grados.
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15: Son las 6 de la tarde con 36 minutos, estás en Futuro, la radio del rock, somos palabras, sacan palabras y vamos a hablar de una de las revelaciones del cine chileno del año pasado, Denominación de Origen, que está llegando al streaming desde el 18 de septiembre en Mubi. Estará disponible una de las comedias nacionales más aclamadas de los últimos años sobre la lucha de los habitantes de la localidad de San Carlos por su honor y por la longaniza, por supuesto.
16: Coincidentemente, hace unas semanas el Instituto Nacional de Propiedad Industrial, INAPI, otorgó oficialmente la denominación de origen Longaniza de Chillán, reconocimiento que protege las características propias de este emblemático producto de la región del Ñuble.
15: Estamos con la actriz y activista también, Luisa Marabolí. Luisa, ¿cómo estás? Bienvenida a Futuro.
16: ¿Cómo estás?
17: Hola, hola. Muchas gracias, Radio Futuro, por invitarnos. Bien, feliz, feliz. Ya un año de la película. Chuta, qué bonito que ahora salga vía streaming y por Mubi.
15: Sí, pues llega mucha más gente además, pero lo vio mucha gente. Fue lo comentamos en ese minuto, al calor de la película. En ese minuto nos contactamos contigo a través de Zoom, de alguna plataforma, y ahora te tenemos acá en el estudio. ¿Cómo se vivió todo el proceso?
17: Fue un proceso muy bonito, aparte el marketing que se hizo a la película fue como muy acertado, porque empezamos a hacer, aparte del boca a boca, íbamos de sorpresa a los cines. Hicimos un longa tour.
15: Sí, me acuerdo.
17: Un longa tour.
16: Como el longa tour.
17: Sí, pues anduvimos de casi todo el sur y aquí en Santiago, nos íbamos a todos los cines, esperábamos que la gente saliera de la película y entrábamos al final. Y yo entraba al final y la gente quedaba como, wow, está aquí.
15: Es real.
17: Sí, fue bonito ver esa experiencia de la gente, ver mucha gente llorando, riéndose. Seguro. Con pena.
16: Contemos un poco de qué se trataba la película para aquellos que no la han visto, para que se entusiasmen que también ahora. Que la vean ahora en streaming.
17: Denominación de origen es la batalla de la longaniza. ¿Qué pasa? A mí el director Tomás Alzamora me contacta porque dice que él tiene un problema. Me dice, ¿de dónde la longaniza? Y yo, como buena porteña, le dije, ¿de Chillán?
16: Chillán, po.
17: ¿Me entiende? Porque
16: obvio,
17: es como porteña,
15: la respuesta automática.
17: Santiaguina, porteño, claro, automático uno tiene como de Chillán. Y él me dice, no, pues me dice, también me dice, ¿tú conoces San Carlos? Yo le digo, no conozco San Carlos Apoquíndole. Me dijo, no, me dijo, el parte del sur, al ladito de Chillán está San Carlos. Y me contó que en el año 2018 ellos participaron en una cata ciega en el Festival del Choripán, siendo el set, que el Centro de Estudio y Trabajo de San Carlos, que ahí está la gente que tiene problemas, que esto está presa,
16: ¿ya?
17: Y es la reinserción social que tienen. Uh-huh. Y ellos, aparte de como con 20 personas más de Chillán, participaron en esta cata ciega. Le dieron el premio a la 1 de la tarde. Ellos estaban felices porque se habían ganado como la mejor longaniza.
16: A la longaniza de San Carlos.
17: De San Carlos, claro.
16: ¿Ya?
17: Y después a las 7 de la tarde llaman al capitán, al gendarme, y le quitan el premio diciendo que en las bases salía que era solamente gente de Chillán.
16: ¿Ya? Sí,
17: pues, igual ahí como...
16: ¡Chan!
17: Es como claro, salió en los diarios y todo.
15: Sí.
17: Inclusive ahí los mismos jóvenes que están presos de libertad, ellos decían que no era tanto porque era de San Carlos, era más porque ellos... estaban presos y cómo ellos le iban a ganarle a las grandes industrias, ¿me entiendes?
16: Ya, ¿no? De ahora, la longaniza. ¿Qué tenés que ver tú con San Carlos, la longaniza San Carlos? ¿Eres actriz, no eres actriz? ¿Cómo terminaste tú?
15: Al paraíso, además.
16: Al paraíso.
17: Pero
15: ¿qué tiene que ver?
16: ¿Qué hace una chica como tú en un lugar
17: en
16: como
17: un
16: ese?
17: En un lugar como ese. Imagínate, ni yo lo sabía. ¿Qué es lo que pasa? Que yo en la época de la pandemia hice un comedor cultural solidario en Montedónico, que todavía están las chiquillas, ahí está la Laurita, está la China, todavía apañando con el comedor, que todavía se da almuerzo los días viernes, y hicimos muchas actividades para los niños chicos, y en una de esas también hicimos un huerto. En el huerto llegó un día la municipalidad y me llama por teléfono y me dice, oye, ¿sabes qué, Luisa? El programa Dejando Huella, o ¿cuál es tu huella de TVN? Quiere hacerte una entrevista, que cómo está el huerto, cómo lo hacen para poder trabajarlo, todo, para que tome la gente conciencia. Uh-huh. Y ahí el Tomás fue de pituto. Justo faltó el camarógrafo.
16: Tomás es el director.
17: Y fue como a pitutear de camarógrafo.
16: ¿Ya?
17: Y él ahí me conoció. Vio que vendí la pesca tan bien en el programa, yo creo que... Y me castigó ahí mismo. Me dijo, chuta, vamos a un callejón. Yo pensé que era parte del programa. Programa en sí. Me dijo, chuta, me dijo, haz cuenta que hay alguna vecina ahí. Y yo le empecé a hablar sola, pues, hola vecina, ¿cómo está? Le dije yo, bien, bien. Yo le digo, oiga, y su marido ya salió del COVID. Sí, mira, aquí tengo una luchuguita y hablando como loca sola, pues. Y ahí a él, sí, pues.
15: Y ahí
17: era como...
15: Ahí se convenció que tú eras ahí, la persona. Claro,
17: y después él me dice, me manda un WhatsApp y me dicen, al principio, cuando él me llamó, yo dije, no, hay que hacer que esto sea una estafa piramidal.
15: Claro, pudo haber sido.
17: El root, la clave y todas esas cosas.
15: Pudo haber sido.
17: Claro, pues. Y ahí me dice que esto mal Zamora, que hizo Mentirita Blanca, que es director de cine, que casi quiero ser la protagonista de su película.
16: Pero espérate, ¿tú en tu vida habías actuado de chica? No sé, fuiste la estrella del colegio, siempre quisiste actuar, no para nada, no sé, cantas, bailas, ¿cuál es tu historia con la actuación?
17: Con la actuación. Yo creo que toda la vida, yo creo que una persona travesti, toda la vida tenemos que estar trabajando muchos personajes para caerle bien a la gente. Yo desde chiquitita fui bien pipirigua.
16: ¿Ya?
17: Bailaba la Madonna, ¿ya? Me creía la Chitara, ¿me entiendes? Yo era Lucerito y mi hermana era Luis Miguel en Fiebre de Amor, ¿me entiendes? Me gustaba la poesía, después vino la básica, estudié, ¿cómo se llama? Bailé árabe en el colegio, hice muchas cosas desde chiquitita, me gustó siempre... En la actuación después, en la época del 17, tuve un poco de problemas con mi familia, me fui de mi casa y ahí me recibió una madre icónica, que era madre de las colas, que era la Fabiola Taylor de Valparaíso, que no conocía al maricón Fabiola, no conocía el puerto. Ese era el lema que había. Y de ahí ella me empecé a hacer show en su circo, empecé a estar con ella... Y me dio como creo que esta personalidad que tengo para poder no tenerle miedo a la cámara, nada. Y todos los días así en vivo. Inclusive, no sé, pues yo cuando empecé con el comedor, hice la ruta del pan batido. Hacía 16 panes por un kilo de harina y lo fui a hartas ollas comunes, me fui yendo.
16: ¿Por qué tú usas travesti como digamos, si...
17: ¿La palabra?
15: El concepto, ¿sí? Claro.
16: ¿Como la palabra?
17: Claro, yo encuentro que la palabra transgénero nos pusieron como para un poquitito... amortiguar la palabra travesti, porque la gente como con el travesti tiene como todavía ese estigma que sirve solamente para la prostitución, que alguien de noche, que se viste de mujer de día y de noche, pero es lo mismo. Y aparte las travestis somos las pobres, pues. ¿Por qué? Porque no todas tenemos plata para poder hacer un buen tratamiento para nuestra salud. Algunas compañeras se inyectan silicona líquida, parafina, ¿me entiendes? Porque tienen disforias con su cuerpo. ¿Y cómo lo hacen ellas? Inyectándose cosas, y algunas mueren de septicemia, ¿me entiendes? Le pasa todo eso. Por eso yo ocupo la palabra travesti y no me da vergüenza
16: no
17: decirlo.
16: Chica trans tampoco, no eres una chica trans.
17: Es que,
16: ¿no?
17: Es como te digo, pues, imagínate, la margarina tiene grasa trans. ¿Me entiendes? Es como un contexto, bueno, entonces somos hasta tipo de... Si tú ves la... Imagínate, si tú ves cómo se llama, dice... Todo es transgénero, ¿me entiendes, no? Es como, bueno... Gusta la palabra travesti porque en realidad yo sé que estoy en un cuerpo equivocado, ¿me entiendes?
16: Sí. Pues lo mismo, po.
17: Claro, pero no por eso no voy a ser la travesti que soy, ¿me entiendes? No es necesario tampoco... No sé, por lo menos para mí... Es como tanto irme en la volá haciéndome cosas en mi rostro para yo verme más femenina para la gente. Encuentro que la palabra transgénero es como para alivianar un poquitito.
15: Como que la adorna.
17: Claro, y esto me ha dado, por ser yo trabajo en la municipalidad de Valparaíso,
15: ¿ya?
17: Con los adultos mayores, y yo le hablo del travesti, ¿me entiende? Y también educo, porque también ellos ven que una puede ser una profesional, que podemos estar en una panadería, podemos Lógico. Estar en un banco, podemos hacer una película, porque en la película yo nunca digo que soy travesti.
15: No, pues nunca lo dices.
17: Yo soy dirigente social, imagínate una travesti luchando por la longaniza, igual yo eso mismo le dije al Tomás, yo le dije bien bizarro, la hueva, ¿cachai? ¿No? Pero en el buen sentido de la palabra, en ese tiempo estábamos como recién empezando como el cambio de nombre social, yo a él lo conocí en septiembre 2022 y en noviembre me fui a grabar al tiro, los primeros días de noviembre, así como...
16: ¿Pero tú cambiaste tu carnet de identidad, por ejemplo?
17: Sí.
16: Ya, eso sí, entonces. Sí. Ya, tú cambiaste, ya,
17: claro,
16: ya
17: tienes yo juego a la pelota por un club femenino, he sido presidenta de la Junta de Vecinos, fui tesorera de la UNCO Salud. Siempre me ha gustado lo comunitario. Hacemos escuela de verano, escuela de invierno con los niños, ahora viene Mil Tambores, ¿me entiendes? Me gusta apostar por la seguridad preventiva y me gusta que las poblaciones, porque como vengo de la población Montedónico, ha sido muy estigmatizada. Inclusive un programa de tele la trató como la legua porteña, ¿me entiendes? Y siempre he estado estigmatizada, que no vayan para arriba los turistas, que hay puras balas y que la gente asalta. Y mi población ni siquiera tiene basurero, una población icónica de más de 60 años.
16: ¿Y cómo está la cosa ahora?
17: Mejor, súper bien.
16: Ya, mejor.
17: Desde que se empezó a empoderar el comedor cultural solidario en la población, la gente empezó a tomar conciencia y empezó...
16: Porque digo que de alguna manera las poblaciones, estas poblaciones históricas de las que tú hablas, son poblaciones que las dirigentas, los dirigentes han tenido históricamente un gran espacio, un super lugar, pero de pronto empezó a entrar otro tipo de toma territorial, que es los narcos, el crimen organizado, otra cosa, que no eran los cabros, los volados.
17: No eran los dirigentes.
16: No eran los cabros, ni los que tú ya conocías. Entonces, ¿no ha ido cambiando en el caso tuyo, tu población, y ha entrado otro tipo de crimen?
17: Es que no, es que eso
16: es lo que yo hubo.
17: Es que yo creo que en todas las poblaciones, el 5% puede ser el implemento más o menos que se puede dedicar al narcotráfico, a las pandillas, todo eso, pero ellos tampoco, ojo, tampoco quieren que sus hijos sean igual que ellos. Ellos quieren que sus hijos estudien. Y uno cuando le da educación preventiva a los niños, le explotáis los talentos, claro que la gente igual a ti te respeta, ¿me entiendes? Y te respeta los espacios con decirte que no entran a robarse ni al colegio, ni a la escuela, y antes lo tenían, antes que llegar al comedor, tenían parque que se metían a robar todo. Ahora ya crearon un poco de conciencia porque en realidad trabajamos más con las chiquillas lo que es la salud, la seguridad preventiva. Uh-huh. ¿Y qué es lo que es la seguridad preventiva a mí? Entregarle un lápiz a un niño, pintura, canto, arte, baile, ¿me entiendes? Es la única forma que podemos explotar, sobre todo que somos tan profesionales, pero se nos olvidó los vocacionales, se nos olvidó mirar para atrás y decir, de esta población yo vengo y yo tengo que dejar un granito de arena.
15: Conversamos con Luisa Maraolí, actriz, estuvo en Denominación de Origen, activista también. ¿Y cómo te cambió la vida, Luisa, la película? Porque me imagino que también ha repercutido en tu labor como activista, ¿no?
17: Sí, igual ahora tengo más voz. Yo nunca pensé que el Mercurio me iba a hacer una entrevista, ¿me entiendo, no? Cosas así.
16: ¿Por qué no?
17: Porque no lo encontraba, que siempre los diarios tienden a las poblaciones a estigmatizarlas y siempre a mostrar todo lo malo. Yo cuando hice El Comedor, jamás nunca me fueron a mí a entrevistarme por la buena labor social que estábamos haciendo, ¿me entiendes? Mm. Pero sí con la película me tuvieron que entrevistarme porque igual ganamos premios. Después de 15 años no se veía una película que tuviera tanto éxito. Imagínate llegar a 150.000 espectadores. Empezamos con 16 salas cuando empezamos con el Longaturía y parecíamos comerciantes ambulantes entregando los folletos. Nadie te conocía, ¿me entiendes? Pero igual bonito, bonita la experiencia. Imagínate quedarnos nosotros y echar Star Wars, po. Estuvo a la Blanca Nieves, Star Wars, Minecraft, ¿cachai? Y nosotros seguía la longa, dura y porfía ahí. Así amarrar la... Inclusive sale ahí en un spoiler, sale como nosotros luchando con los personajes de Star Wars.
15: Sí, sí lo vi.
17: Como el tío Lelo, salgo yo. ¿Me entiendes? Igual es bonito. Y ojo, el tío Lelo.
15: Gran personaje.
17: Qué bonito, qué bonito.
15: Gran personaje.
17: Y ahí tú ves, ¿cachai? Esta película, ¿por qué tuvo este éxito? Por el éxito lo tuvo, ¿por qué? Porque... Chuta, hemos sido tan golpeados ahora en este último tiempo con el estallido social, a los dirigentes lo han basureado caleta, ¿me entiendes? Y este es como un premio para todos los dirigentes que se han sacado la cresta por este país, porque en realidad no hay ni un reconocimiento a los dirigentes sociales, ¿me entiendes? Imagínate, pasamos una pandemia. Si no hubiéramos sido nosotros los comedores o las ollas comunes la primera línea alimenticia, no hubieran dado abasto, ¿me entiendes? Pero tampoco somos consecuentes de ponerle una plaquita, gracias por participar, ¿me entiendes? Que yo creo que con eso al dirigente lo dejáis conforme. El dirigente no quiere plata. El dirigente quiere que igual se le reconozca un poquitito el trabajo que llevan, ¿me entiendes?
15: Sí.
17: Y encuentro que sería bonito y con la película muchos dirigentes me decían, es mi vida, weona, yo me he sacado la chucha. Caballero, yo estoy en un sindicato, imagínate. Mi abuelo no sabe leer. ¿me entiendes? Son personajes que son, que tú los ves al día a día. Tú ves siempre una vieja caguinera, la que anda metida en todo, ¿cachayo, no? Y la que está haciendo una y otra cosa. Primero está en el centro de madre, después se va al comedor, después te vaya a hacer deporte y así de todo para poder sacar un poco la
15: sí, población. Tiene una chilenidad muy, muy bonita la película, creo yo, y personajes muy reconocibles y muy humanos y muy naturales. Todo es muy natural, todo es muy orgánico. Yo creo que eso hace que la película haya tenido este éxito.
17: Inocente, imagínate, es súper inocente la película. Una película chilena, como dicen... No, si bien presentamos protestas en la película, pero no es violenta.
15: No.
17: ¿Me entiendes? Nadie la trató de violenta.
15: Por supuesto.
17: Si bien estamos viendo la identidad de un pueblo, ¿me entiendes? No. Y qué bonito para mí hubiera sido, sin ser yo de San Carlos, que le hubieran dado la denominación de origen a la región completa de Ñuble.
15: Vamos a hablar de eso al regreso. Vamos a seguir conversando con Luisa Maraboli, actriz y activista. Escuchamos a Pink Floyd hasta ahora.
17: Éjale, vamos Pink Floyd.
15: Have a Cigar. 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
2: Tres minutos para las 7.
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2: Son las 7 de la tarde con 2 minutos, estás en Futuro, la radio del rock, somos palabras, sacan palabras y estamos con la actriz y activista Luisa Maraboli, conversando en los comerciales también con, diría yo, frases bien profundas, Luisa, de cómo fue la infancia, el proceso, el contarle a tu familia que tú eras travesti, como dices tú, y que de alguna manera tu familia lo fuera aceptando, pero eso significó pelea, significó todo un proceso, ¿cómo fue eso?
3: Igual para mí, cuando chica, el darme cuenta y el ser femenina, yo encuentro que ni siquiera yo le tenía que decir a mi papá, porque solo ella me hablaba, mi mamá, no, tú eres hombre, no te pueden gustar los hombres, o de repente como no me gustaba Michael Jackson, pero sí me vestía de Madonna, y después mi tía me sapeaba, me sacaban la chucha, y ella le decía, viste, te castigó Dios, viste, ¿me entiendes? Empezaban con eso. Era como, esa era la estigmatización de ellos, y aparte era como, mi papá ves que se emborrachaba, me decía que yo iba a terminar puteando en la calle y alcoholizada, y yo no quería ser como él quisiera que yo fuera, porque la misma sociedad te impulsa, porque no te dan pegas, ¿cachai? Yo no, hacer eso, igual escuchar a una vecina, habíamos cancha, que tenía también dos hijos homosexuales, que eran travestis, y ella decía, chuta, ¿sabéis qué? Prefiero tener 10 maracas que 2 maricones. O sea, y escuchar eso teniendo 10 años, fuerte. 11 años, tú decís, ¿a qué vine al mundo? ¿Por qué yo nací fallado? ¿Cachai? ¿Por qué yo nací fallado? ¿Por qué tengo esta voz? ¿Por qué no puedo ponerle un poco más ronca? ¿Por qué nunca me salió la papada? ¿Cachai? Yo fui al servicio militar, no tenía ni un pelo, no tenía vello púbico. ¿Me entiendes? Era como, y tuve que pasar eso en la marina, que me empeloté adelante todo, ¿cachai? Y después el psicólogo se dio cuenta, así como me dijo, ¿tú por los días ahí? Me dijo, no, me dijo, váyase, me dijo. ¿Me entiendes? Es como, ¿cómo lucháis contra eso cuando tú eres muy femenina? ¿Cómo lucha tu familia contra eso?
4: Claro, pero también hay algo, como dices tú, que tiene que ver con la educación, que es parte de lo que tú dedicas ahora a tu vida, ¿no? Sí. A que otros y otras sepan, conozcan, entiendan, hablaste de identidad de género, o sea, y también porque lograste hacer una comunidad, saliste de tu casa y hiciste una comunidad, porque también tú dices lo de curar y todo eso, también te caíste al litro, sí, o sea, también pasaste también
3: lloré,
4: por eso.
3: También digamos. Lloré, yo en mi infancia, yo iba a la discoteca Soviet y era esa onda que tenía 17, 18 años, me iba a la discoteca y terminaba muerta de curada y llorando después sola. Y no sabía por qué lloraba, mis amigos me decían, oye, ¿qué te pasa? No sé. Y eran claros por las penas que una tiene de cabra chica. Tampoco una se quiere victimizar, por eso yo le dije a Tomás, chuta, no digáis que yo soy travesti en la película, no victimicemos al cola, ¿cachai? Porque la protagonista no era yo, era la película en sí, era la longaniza, la memoria, su identidad, ¿me entiendes? No era yo en realidad. Solamente yo le puse la voz y le puse la garra para que saliera bien, ¿me entiendes? Igual ha sido bonita experiencia poder... esto para mí es salud mental, el poder emocionarte, el poder decir tus cosas y el poder decir a los papás que entiendan a sus niños que cuando tienen 5 o 6 años y ellos le dicen, mamá, quiero ocupar un vestido, déjalo, ¿cachai o no? Una cuando quiere cambiar, cambia sola, pero tú cuando naces así, una nace, no se hace, ¿me entiendes? Es muy difícil cambiar a lo que ellos quieren ver. Ellos lo ven, pero se hacen los locos, ¿me entiendes? Quieren que uno les diga y le esté dando explicaciones. Y como me decían, chuta, ¿y tú cómo estás esperando la aceptación de la gente? No, yo me acepté yo, me quiero yo, me amo yo. No quiero que me acepte la gente, porque ese es el problema de ellos, no es mi problema. No se metan en mi cama porque yo tampoco me meto en la cama de nadie, ¿me entiendes? Yo encuentro que no debiéramos meterlo en la cama de la gente y ver al ser humano bueno y al ser humano malo.
2: Luisa, y eso es parte de lo que tú haces como activista también, ¿no? De alguna manera. O sea,
3: Sí, pues juega la pelota, imagínate, con puras mujeres. He tenido discriminaciones de las mismas lesbianas que dicen, claro, tú soy hombre, fuiste hombre, pues. Yo digo, sí, pero a mí me gusta el pene y a ti te gusta el choro. ¿Quién es más mujer, tú o yo? ¿Cachai o no? Esas cosas, pero si son, weón. Y también tenéis que decirle eso a las mariconas, pues, ¿cachai?
4: Ay, porque, perdona
3: que me ría, pero es que, weón, hay discriminación entre nosotras mismas, pues.
2: Claro, eso te iba a decir, claro, porque... ese es un problema. Sí,
3: o sea, imagínate, años atrás, cuando estábamos los travestis, yo fui una travesti de circo, ¿ya? Nosotros en las discotecas no podíamos entrar a las discotecas gay. Y nosotras, las transformistas, nosotras nos los tenían malas. Yo creo que de ahí viene como el problema de repente. Eran los problemas de los 80, 90, que era eso, ¿cachai? La travesti sí era atrevida, porque el mundo la hacía ser atrevida. Ella estaba con su coraza, ¿me entiendes? Pero no te dejaban entrar a las discotecas.
2: ¿Y quién te rechazaba en ese minuto? ¿Cachai?
3: Es que en ese tiempo las mismas discotecas no te dejaban entrar a travesti. Era muy poco el travesti que podía entrar. Y el que pasaba muy piola y el que era muy cuico, porque las que trabajaban en comercio sexual no las dejaban entrar ni a una discoteca. ¿Me entiendes? Ahora que lo digamos ya, que somos queen y que hemos pasado tanto problema, todo eso, pero había siempre eso. Las circo, por ser las transformistas de circo, porque nos hacían llamar actores transformistas, porque tampoco podías decir tú que era travesti, ¿me entiendes, no? Y nosotros éramos las pobres, las patitas con tierra, las con fonolas. En cambio, las discotecas eran las más producidas. Así que siempre te miraban en menos. Yo trabajé de comerciante ambulante, venís cartas, todo. Y de repente, cuando te veían, una era, tenía 14, 15 años y te veían vendiendo cartas. ¡Ay, coordinaria! ¡Mira qué pobre! ¿Cachai? Y por eso te digo, de repente la discriminación está más entre nosotras mismas que sí, entre la gente normal. Porque a mí, la gente común y corriente, la gente cis, es poco lo que me discrimina, porque yo tampoco ando con la banderita así como, hola, soy la Luisa Travesti, no, me presento a Luisa Marabolí, y eso, esta es mi profesión, hago estos talleres, y eso le ha gustado en la municipalidad, porque le he cambiado un poco...
4: ¿Nunca hiciste trabajo político?
3: Es que todo es política, pues, mi amor. Todo es político en la vida.
4: ¿Partidista nunca?
3: No.
4: Ya.
3: No. No, no, porque mi función ahora es hacer que los jóvenes, que son el presente y el futuro de Chile, se hagan cargo de las dirigencias sociales, porque están envejeciendo. Pero todos criticamos, pero somos muy pocos en aportar, ¿me entiendes? Y eso es lo que te refleja la película, es cómo podemos aportar.
4: ¿Y luchas, por ejemplo, como el matrimonio igualitario? ¿Fuiste parte de eso o nunca te interesó eso?
3: No.
4: Ya.
3: Siempre fui como maya. Uh-huh. Es como jugar a la pelota y ponerte en una cancha, ser la primera cola que está en una cancha y que te digan, oye, ¿por qué corre tan rápido? Oye, ¿qué es esto? Chuta, hay que estar, bro. ¿Me entiendes? En mi carnet, en mi derecho. Más eso, porque así le rayo la cancha a las que vienen atrás. Ser presidenta de una junta de vecinos, ¿me entiendes? Estar de tesorera en la Oncosalud, ¿me entiendes? Que vea a lo largo de todos. No tienes por qué estar como con la sigla para yo hacer cosas
4: solamente LGTBIQ+, más. No, claro, es necesario, no es que necesario todo lo que tú hagas, claro, tiene que ver con eso.
3: No, pues porque
4: esa
3: también,
4: es tu manera política.
3: También lo encasillamos. Lo mismo que cuando, no sé, pues yo, me dicen a mí ya, tú vayas a ir al politrans, qué bonito, está bien, pero también lo encasillan.
4: No te gusta.
3: Es que
4: prefiero
3: no
4: el poli, punto,
3: claro,
4: chao. No tiene por qué ser trans.
3: Eso mismo. ¿Me entiendes? No tienes por qué. Pero sí me pasa algo divertido. De repente en el consultorio me llaman y me dijeron el otro día, mi mamá me llamó. Y me dice, Luisa, te llamaron por teléfono en el consultorio. Yo le digo, ya, mamá, ¿qué querían? Ay, que tenés que ir a hacerte el pap. Ay, yo le dije, pero ¿cómo, mamá, me voy? Claro, porque como sale mi carnet,
2: claro,
3: no sale Luisa T, porque si no tendría que llevar una T de transgénero otra vez, tipo, ¿cachai o no? M o F nomás, ¿me entiendes o no? Pero me llamaron de allá y es como eso. Pero me gustaría, a mí me han preguntado en el consultorio, en el Consejo de Salud, oye, ¿cómo quieren que nos trate? Yo le digo, chuta, tratan como las weas de repente a la gente cuando uno va enferma a un consultorio, en general.
4: Da lo mismo.
3: Yo le digo, weón, tráteme como toda la gente, no necesito que usted...
2: Un trato especial.
4: Hay una generación nueva que efectivamente el tema de el ella. Ya, eso, digamos, el pronombre es muy importante. ¿Para ti no es un tema? ¿Entiendes estas nuevas generaciones?
3: Lo entiendo, los tolero.
4: Los tolero.
3: Los respeto. ¿Ya? pero es parte de la vida. Uno tiene que ser feliz como es. Pero yo creo que mientras más nos dan información, más el celular se apoderó de nosotros, más nos cuestionamos nuestra vida y más cosas nuevas salen y más nombres nuevos salen, ¿me entiendes? ¿No?
4: Y eso no te hace sentido.
3: Es que por eso a mí me gustaría mejor el ser humano, bueno o malo. Si tú violás, matás, hacías algo malo que es para la humanidad, yo contigo no transo. Me da lo mismo lo que tú hagas, pero si tú eres buena, me da lo mismo lo que tú comas ahí en tu cama.
2: Ahora, cuando dices
3: eso, bueno, mismo, porque tú eres buena de adentro, ¿cachai? Yo no me interesa lo que tú hagas con tu cuerpo.
2: Cuando dices los tolero, es como que no te gusta mucho, digamos, como que no, los acepta.
3: Es que lo acepto porque son diversidades nuevas, expresiones nuevas de identidad de género, y hay que tolerarlas, po, y hay que respetarlas, ¿me entiendo, no? Solamente que yo soy criada mal antigua, a mí me gusta el macho.
2: Luisa,
3: ¿me entiendes? A mí me gusta el hombre, el cogote de pollo. O de pollo, que es el más rico, ¿cachai? Pero cosas así, ¿me entiendes, no? Pero no voy a discriminar porque una compañera mía es no binaria y anda con una transgénero hombre o anda con otra travesti o con otra transgénero, ¿me entiendes, no? No me interesa meterme en su cama. Me interesa el ser humano en sí, ellos.
2: Sí. Oye, Luisa, ¿y el cine? Después de la película, ¿qué viene? ¿Ha habido acercamiento?
3: ¿Qué viene? He hecho unos documentales ahí a vivo y por haber. Ahora voy a empezar a ensayar una obra de teatro acá en Santiago que se va a llamar Mer. Y se habla un poco de lo que es la Marcia, la primera transgénero, la primera mujer transgénero que se operó en Latinoamérica y que es acá de Chile, que es la época del 73.
4: ¿Cómo se llama ella?
3: Marcia.
4: ¿Y tú vas a ser ella?
3: Sí.
4: ¡Wow!
3: Ah, mira. Voy a interpretarla a ella y van a haber dos funciones acá y una en Valparaíso.
4: ¿Quién es el director de la...?
3: Felipe.
4: Ya.
3: El día 21 nos vamos a juntar recién para el primer ensayo y va a ser lunes, miércoles y viernes, que tengo que venir toda la semana para acá en la mañana. Ya. Y después irme a trabajar a las 4 de la tarde, dejé como lo ocupo en la municipalidad, que igual las personas mayores, los coordinadores, se han portado súper bien con mi trabajo y me dan esta oportunidad de poder trabajar en la tarde en la municipalidad y en la mañana voy a poder hacer eso y así emprender también un poco el teatro. Aparte que una teatrera de años.
2: Viene la sangre. Oye, pero es un papel mayor, un papel importante.
3: Mira, yo creo que uno forja la empatía porque siempre cuando desde chica uno quiere caerle bien a todos, pues, ¿cachai? ¿No? Que no te traten mal, que pase como desapercibido un poco tu homosexualidad, tu travestismo, tu condición de género, ¿me entiendes? Y sacamos esta personalidad, algunas, otras tenemos más suerte, otras no. Yo dije, chuta, ¿para qué seré buena? No soy buena para cantar, no bailo tan bien. Pero claro, tengo el don, trabajé mucho de garzona y gente que de repente es media depresiva y me dicen, weona, tú me das un abrazo y a mí se me pasa todo.
4: Y el ánimo.
2: Eso es un don.
3: Eso, claro, eso también yo lo veo como un don.
4: Por supuesto.
3: Llegar un poco y no decirle a la persona, no, tira para arriba, porque tampoco tenés la misma mente de ella para que saquí tú y le digas una pura palabra y la persona salga para arriba, pero ya un fuerte abrazo, el decirle que está bonita, el que cómo está tu pelo. De repente se nos olvidan cosas tan mínimas que pudiéramos ser un poco más cariñosos con nuestra gente, con nuestro hijo, con nuestro vecino, no sé, y decirle, oh, la vecina, qué bonita está, no sé. Y ya le cambiáis un poco el ánimo a la persona.
2: Es verdad.
3: Y es una buena salud.
2: 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Mira, qué buen día para que llegue a Mubi, a esta plataforma de streaming, para que muchísima gente más vea denominación de origen. Luisa Maraboli, muchísimas gracias por acompañarnos aquí en Futuro.
3: Muchas gracias a todos ustedes.
4: ¿Algo?
3: No, vamos a estar el 11 también, el 11 de octubre.
4: ¿Ya?
3: Vamos a estar en el Movie Fest. ¿Ya? Van a dar la misteriosa mirada al flamenco. ¿Cómo? Y al lado la longa. Va a estar la batalla de la longa, así que vamos a tener de todo ese día para que puedan ir a ver y que vean la película. Es muy buena y retrata muy bien cómo está la sociedad chilena hoy en día. No se pueden perder este querido longametraje dirigido por nuestro querido Tomás Alzamora.
2: Gracias, Luisa, por estar acá en Futuro.
3: Ya, pues.
2: Vamos a la música con los Rolling Stones. Satisfaction, suena en Futuro.

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1: 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Diego Gaspar Sáez, bienvenido.
2: ¿Cómo estás?
3: ¿Qué tal? Buenas tardes. Bien, aquí viendo un reel de la selección chilena, que ha publicado su nómina para los amistosos de fin de mes. Vamos a ir a Norteamérica, hay que jugar con Canadá en Toronto, con Estados Unidos en Los Ángeles y con México. También se va a jugar durante las próximas semanas, hay un receso ahora después de las fiestas patrias, y ha nominado Nicolás Córdoba 26 futbolistas y 3 invitados. Los invitados están bastante interesantes porque, mira, invitó a Tomás Colomb, o algo así como Colombo, pero Colombé, que juega en el Español de Barcelona, ya, en España. Jetsen López es un chico que juega en el Braga de Portugal, 19 años, que nació en Australia, pero que tiene padre chileno. Es una de las grandes sorpresas que ayer ya se había filtrado el nombre de este muchacho. Y un más conocido, Zidane Yáñez, que ya ha estado en selecciones
1: juega en Estados Unidos.
3: De manera previa juega en Estados Unidos en el Hans Biel City de los Estados Unidos, que no es un equipo de Major League Soccer, pero juega ya con los gringos. Y destacan algunas cositas como, por ejemplo, el regreso de Brian Cortés a la portería.
1: Mira,
3: va a estar junto con Lawrence Vigourou. Brian Cortés tiene buen presente en Argentinos Juniors. Y se suma este chico Cristian Bravo,
1: bueno,
3: que fue figura en el empate de Huachipato con Colo-Colo.
1: Sí, bueno, creo.
3: Nosotros lo entrevistamos el lunes en los Tenores de la Tarde. Fíjate, además nos llamó la atención lo bien que declaraba el muchacho. Muy centrado,
1: bien.
3: Vio bien el partido, tiene clara la película desde muy chiquitito y que tiene que trabajar y concentrarse solo en lo futbolístico.
1: Aunque para Córdoba el titular es Vigourou, me parece, ¿no?
3: Es el arquero de Nicolás Córdoba. Pero bueno, para mí es una buena noticia que vuelva Brian Cortés.
1: Sí.
3: Porque pasó por Uruguay, pasó por Argentina, viene con la experiencia de ligas más competitivas que la nuestra. En el bloque defensivo destacan algunos grandotes, llamo yo los experimentados, como por ejemplo Benja Kusevich, Pablo Díaz, que está jugando ahora en Estados Unidos en el equipo del Tata Martino, en el Atlanta United. Iván Román, que volvió a Colo-Colo para tener más regularidad y vuelve a la selección chilena. Y también Gabriel Suazo, que debiera ser el capitán.
1: No está Maripán, llama la atención.
3: No, ya no está Guillermo Maripán en este equipo. Sí. Que es uno de los, es que es un equipo sub-30. Son poquitas las excepciones mayores de 30 años en este equipo. Por ejemplo, en el mediocampo está Felipe Loyola, Vicente Pizarro, que actualmente está en Argentina, y una muy buena novedad es la de Leandro Hernández, este chico de Colo-Colo que anda muy bien, la verdad, sí, en el líder del campeonato.
1: Pero más, yo lo veo más extremo, ¿no?
3: Es casi un extremo, aunque él dice que siempre jugó con la 10 desde las divisiones inferiores.
1: Ya.
3: Y conversaba con Vidal el otro día en las redes sociales del Rey Arturo, que lo invitó a su streaming, y le decía, yo quiero la 10. Es que ahora la tiene Alexis. Bueno, ya no está Alexis, ahora puede tomar la 10 de la selección chilena.
1: Mira.
3: Y arriba, Darío Osorio, que llegó a la Premier League. Está Ben Britton también. Y ojo con Nice Reichmut, que juega en el Thun de Suiza. Es otra de las principales novedades, además de Lucas Cepeda, dentro de lo más predecible. Son algunos de los nombres nomás de estos 29 futbolistas que van a estar en esta gira de la selección chilena. Se esperaba que hubiera un cuarto partido. Hasta ahora no se concretó, pero son 3 por ahora. Además, en Colo-Colo siguen los homenajes para Mirko Josic. Anoche en el Caupolicán lleno, literalmente, 4.000 colocolinos habían, varios de los campeones de la Libertadores del 91, y un Mirko muy emocionado, con su familia recibiendo el homenaje del pueblo colocolino. Hoy, la Casa Alba, donde se preparan los jóvenes valores de Colo-Colo, fue rebautizada como Mirko Josic. Él, cuando llegó a Chile, llegó a trabajar con los juveniles de Colo-Colo.
1: Sí. Así que le prometió un monumento a Río Almosa.
3: Prometió una estatua.
1: ¿Sí?
3: ¿No crees? Escucha el presidente Blanco y Negro que esto decía respecto de la estatua para Mirko Josic.
2: ¿Ya?
4: Vamos a hacer una estatua de Mirko Josic. Yo me comprometo como presidente que vamos a mandar a hacer una estatua y la pondremos ahí al lado de Arellano, la pondremos al lado de Caselli, al lado de Chamaco, pero sin lugar a duda Mirko Josic tiene que tener su estatua. De él tenemos que sacar muchas lecciones. Él nos enseñó mucho. Él decía en su discurso ayer y hoy día, yo lo recordaba, de que si no se puede correr hay que caminar, si no se puede caminar hay que gatear, pero nunca darse por vencido. Eso es Colo-Colo. nunca nos damos por vencidos.

0: Ya, digamos que se pone un poquito en la buena también el blanco y negro, ¿eh? Porque ayer Aníbal Mosa lo pifiaron bastante en el Caupolicán. Todo esto es organizado por el Club Social y Deportivo Colo Colo, que es el que logra traer a Mirko Iosic el año siguiente al centenario. El año pasado, cuando lo intentó blanco y negro, finalmente todo esto fracasó y además ocurrió la tragedia del Monumental en el partido con Fortaleza y todo se derrumbó. Así que es una forma de acercarse entre blanco y negro y Mirko Iosic, que esta tarde fue homenajeado en el ex Congreso Nacional. El domingo va a estar en el Monumental en el partido frente a Deportes Concepción, donde recibió otro homenaje. Al cierre hoy, atentos a lo que ocurra en Antofagasta, porque el Calvo Ibascuñán recibe un clásico Antofagasta con Cobreloa, y la gracia de este partido es que le interesa también a los porteños, porque Wanderers es líder, pero fue goleado en el sur por Temuco, resultado muy inesperado, y esto deja a la posibilidad que Cobreloa, si gana hoy a los Pumas como visitante, agarra a Wander nuevamente en la cima de la tabla, y abajo ni hablar, porque Santa Cruz ayer ganó y le sacó otra vez 3 puntos de ventaja a Rangers en la otra pelea que va a estar, pero terrible, hasta el final del campeonato de ascenso. Y por último, Joaquín Iman partió liderando el Abierto de Irlanda en el golf. Ya terminó el Leaf Golf, donde Iman terminó tercero y ganó 2 torneos este año. Pero ojo, porque el Leaf Golf quebró. Se retiraron los capitales saudíes. No se sabe qué va a pasar con Joaquín Iman, que mientras tanto juega torneos, pero no sabemos si vuelve al PGA, si va a resurgir el Leaf Golf. Mientras tanto, Iman gana torneos, suma puntos y algunos milloncitos de dólares.
1: Completísimo el reporte de Diego Gaspar Sáez aquí en Futuro. Muchas gracias, Diego, por
2: las novedades
1: del deporte.
2: Diego.
0: Me retiro. Voy a ver un reel de Joaquín Iman.
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1: Excelente. 19:32 a la pausa y al regreso, Pati Rivera y las recomendaciones en el audiovisual. No se vayan.
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5: 17 grados.
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5: Hoy vamos a hablar de dos documentales chilenos sobre nuestra historia, además de una atrapante serie de Disney Plus. Todo eso en el comentario, en las sugerencias que nos trae cada semana nuestra querida Patti Rivera. Patti, ¿cómo estás? Bienvenida.
6: ¿Cómo estás, Patti Rivera?
7: Yo muy bien, ¿ustedes?
6: Muy bien.
5: ¿Todo bien?
7: Esperando aquí que se acabe la humanidad, de acuerdo a lo que dice
5: la inteligencia
7: artificial.
5: No, tranquilo.
7: Ya.
6: No, ese tema no nos gusta. ¿Podemos cambiarlo?
7: Les voy a traer muchas cosas de inteligencia artificial, pero pensé que más adelante, porque ¿ya? Hay una serie de películas que hablan de la inteligencia artificial y viene una gran serie en Apple TV al respecto.
6: Ah, ya.
7: Se llama Neuromancer, que está basada en la novela de William Gibson, ya, donde se trata el ciberespacio. Pero vamos ahora al tiempo presente.
5: Con Snowfall.
7: Ya. Snowfall, esta es una serie increíble que acaba de llegar a las plataformas, a la plataforma de Disney.
6: ¿Ya?
7: Ya. La gracia que tiene Snowfall es que es una serie que, no sé si vieron que hace un par de días había una especie de meme de los años 80, todo el mundo estaba
6: subiendo. Ah, sí, ah, sí, qué horror. Sí. Ya. No entendí por qué hace eso la gente.
7: Ya. ¿Ya? Esta serie es del año, voy a ir al tiro. Funciona en los años 80 y nos mete en Estados Unidos, ¿ya?, en los comienzos de la, por decirlo, la pandemia del crack y la cocaína.
5: Okay.
7: ¿Ya?
6: Ajá.
7: ¿Quiénes están detrás? Yo quiero decirle, hubo un cineasta que ya nos dejó, murió hace un par de años, que es John Singleton, ¿ya? Y él lo conocimos porque tuvo el Oscar al mejor director por Boys in the Hood, que es maravillosa. Es uno de los grandes cineastas afrodescendientes norteamericanos que ha trabajado todas esas temáticas. Que lo tenemos acá en Snowfall. Y esto, a principios de los 80, entramos en todos los barrios y en toda la subcultura y tenemos tres tramas. Esa es la gracia. No es la trama de un narcotraficante, sino que son tres tramas que se van mezclando, ¿ya? Y esas tres tramas nos meten primero con Franklin, que es el protagonista, que es un joven, que empieza la ambición totalmente para dominar el imperio de la droga de Los Ángeles cuando esto recién empieza. Estamos, 1982.
6: Ah, me gusta esa serie.
7: Por otro lado,
5: suena bien.
7: Suena
5: súper bien.
7: Tenemos a Gustavo Zapata, que es un luchador mexicano que se empieza a reconvertir en gángster. Él trabaja en las luchas libres y lo empiezan a involucrar en las guerras de los distintos cárteles mexicanos en Los Ángeles. Y por otro lado está otro personaje, que es Teddy McDonough, que es un policía de la CIA que escapa, ¿ya?, de un pasado que no sabemos, que se va desenredando en toda la serie, y él está también digamos, sosteniendo el tráfico de los nicaragüenses de cocaína en Estados Unidos para abastecer la guerra de los contras en Nicaragua.
5: No se hable más, la veo.
7: No, es que te va a fascinar.
5: No se hable más.
7: Esto es increíble. O sea, no les puedo explicar la banda sonora que tenemos desde Nina Simone. O sea, todo el soul de los 80, esto. ¿Y cómo se ve esta serie? Esta serie no es el Narcos que tiene esa mirada de Netflix.
5: Claro,
7: que es
5: claro,
7: tiene un color... que yo siempre me acuerdo de Andrea cuando dice este color HD, así que es como una manera de mostrar las cosas. Acá, como está en los años 80, todavía tiene el grano. Es como las películas de Spike Lee. Tiene
6: las cosas
7: de el mismo John Singleton, que estuvo dirigiendo esta serie antes de morir. Esto es increíble. O sea, es deliciosa, está completa. Están todas las temporadas.
6: ¿Dónde está?
7: Ver, la Disney. Tenemos en Disney Plus. 60 minutos cada capítulo y están las 6 temporadas, así que es algo que pueden disfrutar todas las vacaciones de septiembre, quienes las tengan. Es maravilloso.
6: Me gustó esto. ¿Esto es real?
7: Esto es real. Está basado en un caso real que se conoció.
6: Estas son las cosas que me gustan a mí.
5: Nos convoca.
7: Que es el caso de la CIA, ¿ya? Que eso se llamó el Dark Alliance, que se fue investigado en los años 90 por el periodista Gary Webb. Pero esto está, evidentemente, ya aparecen todas las ramificaciones, está cómo se resquebraja el tejido social de las comunidades. O sea, es sumamente violenta, es brutal y a la vez es demoledoramente humana. Así que yo se las recomiendo. Snowfall es brillante.
6: Sí. Por eso, canta.
7: Pues, ahí, joya, joya. Y para qué decir la banda sonora, la van a disfrutar. Tiene ese, se goza porque tiene lenguaje cinematográfico más que un lenguaje serial. Les recuerdo que es una serie que se estrenó en 2017, la primera temporada. Entonces, todavía retoma un guiño con un montaje lento que el montaje cambia. No es todo rápido, todo continuo, sino que tenemos escenas a toda velocidad y escenas que nos llevan a la lentitud, a la sabrosura del placer, los cuerpos, el deseo. Está todo maravilloso.
5: Le estoy preguntando en este minuto a mi proveedor si tenemos... Ojo, es Snowfall, no Snowball, porque exacto, la gente se podría... Fall, con F.
7: Con F, con como F. La caída de la nieve.
5: La caída de la nieve.
7: En rigor es como una avalancha, en Snowfall.
5: Claro, exactamente.
7: No, increíble. No,
5: suena muy bien.
7: No, es que se mueren de... De verdad, por favor, yo encuentro que es una de las grandes series que a uno se les pasaron, que la produjo FX Fox.
5: Excelente. Hacemos con Villa Olímpica, que está en Onda Media.
7: Ya, vamos acá a una película chileno-argentina del cineasta también chileno-argentino, que se llama Martín Coan. Su madre era chilena, salió al exilio el año 73 a Buenos Aires y él, como muchos, nació unos meses después, en el 73, y esto cuenta la historia de un conjunto residencial de 30 edificios y 900 departamentos en Ciudad de México, que fue el refugio de 3.000 exiliados. Venían de las dictaduras de Chile, Argentina y Uruguay. Y eso es Villa Olímpica, ya que está la más grande comunidad de chilenos también que residía en México allá. Lo lindo que tiene este documental, además de cómo está hecho, dibujado, hay que decirlo a rato, este relato histórico no es la gran política, las grandes heridas, la gran nostalgia, sino que es la mirada de los niños y niñas que crecen en este México y de repente cuando los padres vuelven y retornan a sus países, cuando las democracias regresan, ellos quedan ahí, digamos, un poco desarraigados, ya que el único país que conocieron, digamos, como casa fue México. Esa mirada de ires y venires, digamos, de trayectorias cortadas por las dictaduras, son lo que relata este documental, que es hermoso. Tiene una cantidad de archivo íntimo donde las fotos familiares, los dibujos de niños de repente están animados como fondos en stop motion, ¿ya? Entonces también visualmente es de una ternura, de una ternura visual con el relato de esta gente que ya es grande, es adulta. De hecho, el director vivió en esta Villa Olímpica. Además, esta mezcla de acentos, de heridas compartidas por estas personas de distintas patrias, Chile, Uruguay y Argentina. Yo creo que es un documental, es hermoso, es emotivo y sobre todo que nos conecta con la ternura. La ternura y mirar las heridas también por otros lados, ¿no? No solamente lo político de la política grande, adulta, institucional, las medidas de reparación, sino que esto sí nos hace ver las historias personales, precisamente por cómo está articulado y tejido el relato de esta gente que fue niña en el exilio.
6: Pero se parece al edificio de los chilenos, ¿no?
7: Tiene mucho que ver con el edificio de los chilenos. Lo que pasa es que el edificio de los...
6: Expliquemos que...
7: Claro, estamos... El edificio de los chilenos de la Macarena Gilú, también ella trata de un edificio similar en Cuba, que fueron solamente chilenos, cuyos padres dejaron a sus hijos a cargo de unas padres colectivos de la comunidad mientras los padres volvían a la revolución. Esto es más... tiene otra... Otro tejido en el sentido que las historias están más hiladas en lo colectivo y una mirada también latinoamericana, sudamericana, de cómo las heridas son comunes. Ya no es solamente Chile, que era el caso de Macarena Aguiló, que ella habla solamente de niños chilenos ahí, por eso se llama el edificio de los chilenos, sino que esta Villa Olímpica, de cómo se organizan estas comunidades en exilio también, para sobrevivir a la nostalgia.
5: Bien, está en Onda Media, Villa Olímpica, para que puedan acceder ahí. Y nos queda Punto de Inflexión Generación 11S, que está en Netflix.
7: Ya, este documental acaba de salir ahora, y este documental habla del 11 de septiembre, de Estados Unidos, ¿ya? Habla del atentado a las Torres Gemelas y de los niños que nacieron ese año. Se acaba de estrenar, creo que hay algo muy interesante en verlo ahora, lo habrán sacado hace 2 días, lo soltó Netflix, y estos 25 años... Hablan niños cuyos padres murieron en el edificio, cuyos padres estaban piloteando los aviones. Está muy reporteado y sobre todo hay imágenes increíbles del momento del desplome de las torres.
5: Imágenes nuevas, me imagino que...
7: Nuevas que yo no había visto, o sea, y eso que...
5: Que cuesta encontrar.
7: Que cuesta encontrar, claro. Porque vimos muchas. Demasiado. De un lado y otro, de todos lados. Y también la manera en que está narrado, creo que vale la pena que entremos a mirarlo, precisamente porque deja a... la esperanza también que puede quedar en las nuevas generaciones y hay estos testimonios que estremecen.
5: Sí. Estamos afinando un tema con el micrófono. No, para el otro lado. Aquí lo vamos a solucionar. Compatriota, ¿sí? Que está hablando de Punto de Inflexión Generación 11S, que está en Netflix y que nos ofrece 25 años después del 11 de septiembre una mirada nueva, una mirada fresca de aquel fatídico día que marcó a toda una generación, Pati.
7: Sí, estamos acá. Ahora perfecto. Sí suena bonito.
5: Sí,
7: suena
5: mucho mejor.
7: Más lindo que antes. Gracias. Mejor, sí. Me encanta que me encanta sonar bonito acá. Ya, entonces... Lo que tenemos es también esta mirada de que el trauma personal individual de la gente joven no condice con la política de una guerra permanente que adoptó el país. Y eso también es un punto que está insinuado en este documental, que es de la serie Punto de Inflexión, que tiene unos capítulos magistrales. Si quieren entrar, yo les recomiendo, por ejemplo, Punto de Inflexión, Guerra de Vietnam.
5: Ya.
7: Punto de Inflexión, 2 puntos, claro. Van a encontrar Guerra de Vietnam, el caso Watergate. Hay una serie que está lanzando Netflix cada cierto tiempo.
5: Es como American True Crime y 2 puntos.
7: American True Crime, 2 puntos, como Monster también en otro nivel.
5: Exactamente.
7: Ya pronto tendremos más monstruos que vienen, ya les contaré.
5: Los esperamos.
6: ¿Qué monstruo?
7: ¿Ah?
6: ¿Qué monstruo vienen?
7: Vienen algunos monstruos. Sí, viene o Halloween, no lo podemos evitar.
6: Ah.
5: Es verdad. Oye, pero está bueno esta generación 11S que claro, después de haber visto tanto, que te ofrezca una mirada nueva, es difícil.
7: Claro, y aparte que hay una mirada, de nuevo, volvemos a lo muy personal, digamos. O sea, eran niños que tenían 2, 3 meses, hijos recién nacidos, de gente que muere en este desplome. Entonces, cómo crecen, cómo empiezan a ver, para ellos no existe el mundo antes y después del 11S. Ellos nacen en un país con una guerra que se siente en guerra permanente.
5: Claro.
7: Y eso es muy distinto a lo que nosotros conocemos, que conocimos, digamos, una política exterior, por decirlo, Estados Unidos, muy anterior a la caída.
6: Hoy hay que decir también que ahora último, ayer o anteayer también, el Mabdani, él saca un informe del 11S que habla de lo tóxico del aire luego de los atentados de las Torres Gemelas.
5: Que murió mucha gente producto
6: exactamente,
5: de eso.
6: Que exactamente, y eso es una cosa que es nueva.
5: Que no sé, la autoridad no entregó las recomendaciones necesarias de la toxicidad que se había generado producto de la caída, el polvo, los escombros, todo lo que pasó con la caída de las torres, y años después siguió muriendo mucha gente producto de eso.
6: Es que es impresionante. Bueno, estos son tragedias también que marcan a las distintas naciones y que después vuelve a salir otro material nuevo. Esto es parte de o investigaciones o documentales o miradas, en fin, o sea,
7: y otras miradas de cámara. Hay unas,
6: claro,
7: que están dentro de los negocios de alrededor, donde se ve, no es una nube de polvo, es como un monstruo negro.
6: No, tremendo, no,
7: calle.
6: Tremendo.
7: O sea,
6: tremendo.
7: Son otros puntos de vista. Yo nunca había visto, creo que la manera en que está editado también, porque uno siempre los ve en material dentro de un noticiero y acá está con la calma de una narrativa documental.
5: Patti Rivera con las propuestas Snowfall en Disney, Villa Olímpica en Onda Media y Punto de Inflexión Generación 11S en Netflix. Patti, como siempre, muchísimas gracias.
6: Muchas gracias, Patti.
7: Gracias a ustedes.
5: Vamos con Journey, Ask the Lonely. Nos reencontramos mañana. Un abrazo.

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3: 4 minutos para las 8.
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11: ¿Qué tal, amigas, amigos? Esto es Rock and Ruedas en Radio Futuro. Siempre esperamos que estén bien, que se encuentren entretenidos en sus autos, que estén escuchando y disfrutando de la buena música que propone siempre Futuro. Y algunos temas que no dejan de ser interesantes. Si les gustan las motos, el cuidado de ellas y nos siguen en ese aspecto, bueno, hoy vamos a darle un espacio privilegiado a ellas, pero junto a Licky Moly. Partimos con Vicente Sea, quien es el encargado de todo el departamento de lubricación, digámoslo así, ya suena más bonito, departamento de lubricación de motocicletas. Don Vicente, ¿cómo está? Muy buenas tardes, qué bueno tenerlo de nuevo por acá.
12: Muy bien, Wally, tú, muchas gracias por la invitación nuevamente, feliz de participar de nuevo en este programa.
11: Un entusiasta motociclista, sobre todo lo que es off-road, y bueno, siempre a la gente le explicamos que el mundo de la motocicleta tiene tantas variables, todas entretenidas, obviamente. Puede ser simplemente un usuario de moto para la calle o los fines de semana encargarte de disfrutar de este Chile hermoso que tiene tantos lugares para recorrerlo, o incluso meterte en una actividad deportiva que puede ser el cross, el enduro, en donde de verdad que tienes un país maravilloso lleno de pistas por todos lados, clubes por todos lados. Lo que se te ocurra que quieras hacer en moto en Chile lo puedes hacer, ¿o no, Vicente?
12: Se puede hacer de todo, se de puede todo, al no cerro, a la arena, hay pistas de motocross, ahora resurgió el motocross, y es por eso también que tenemos un invitado sorpresa.
11: Exactamente, usted nos trajo directamente de un corral del motocross, a un bovino en estado mayor, le suelen decir el Toro Rojas. Dieguito Rojas, que ya ha estado antes con Carlos Jimeno, hoy está junto a mí, porque yo estoy disfrutando la soltería, por así decirlo, ¿no? Carlito disfrutando de otros lugares, pero bien. Oye, bueno, vamos a dejar a Diego para después de la música, ¿ya? Para entrar de lleno con él, pero te quiero preguntar, ¿cómo ha ido o va y cómo se proyecta el área motos en lo que es lubricante? Por parte de Licky Moly, obvio.
12: Mira, vamos saliendo de la temporada baja, digamos, porque en el invierno la verdad es que baja harto el movimiento de todo lo que es moto, principalmente apalancado por la calle. O sea, mucho entusiasta de la calle se baja de la moto en el invierno por la lluvia. Este año tuvimos un invierno particularmente lluvioso. Entonces ahora estamos retomando. Lo que decía, todo lo que es la temperatura, la competencia, todo lo off-road en invierno, yo diría que es más fuerte que en verano incluso. todos los entusiastas del off-road andan harto en moto en invierno. Las competencias son principalmente en invierno, primavera.
11: Claro, en el off-road, dices tú.
12: Off-road.
11: Y hay un detalle, ¿eh? Hay un detalle que no es menor. Se lo vamos a preguntar a Diego Rojas, que ya está aquí mirando, lo estoy viendo yo. Quiero que me explique por qué en Chile y en Argentina, quizás en Argentina más que en Chile, pero en Chile no hay buenos pilotos para el barro. Y en Europa son secos para el barro.
12: Deberíamos entrenar más en barro.
11: Deberíamos entrenar más en barro, ¿no es cierto? Le preguntamos después de la música. Vamos a la música, señor. Después les digo cuál es el primer tema, porque estaba buscándolo, pero me entretuve conversando. Esto es Rock and Ruedas en Futuro.

0: El número de la bestia, me anticipé. Pero bueno, no importa, es que ando acelerado como el motocross. Ah. Oye, escuchamos Iron Maiden con The Number of the Beast. Pero ahora tienen que escucharme a mí porque les tengo que decir algunas cosas. 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Y bueno, vamos a introducirnos en el tema del motocross. Habíamos dicho que le íbamos a hacer una pregunta a don Diego Rojas para presentarlo ya al micrófono, que tiene que ver con por qué en Chile, teniendo más bien climas invernales donde hay agua y cae sobre las pistas y se genera barro, tenemos pilotos que no son tan buenos para el barro. Los saludo y mira la pregunta que te diría de entrada, pesadito.
1: Hola Gualo, hola Bicho, gracias por la oportunidad, muy contento de estar acá nuevamente. Creo que antes del comercial lo hablamos un poco. Yo creo que es por un tema de la logística y un tema de costo. En el caso mío, como te estaba contando anteriormente, resulta un poco caro ir a una carrera con barro o ir a entrenar cuando las circunstancias no son las mejores. Por ejemplo, después de un día de mucha lluvia o de mucho barro, la mantención completa de la moto requiere mucho tiempo. Hay que desarmarla, hay que cambiar repuesto, cagar la transmisión más rápido, se rompen los retenes. Entonces, por un tema de costo, yo creo que puede ser. Considerando también, puede ser que también no haya mucha costumbre en la parte norte y centro de Chile, porque claro, si claro. Nos vamos al sur,
0: sí.
1: Yo recuerdo haber corrido los a fondo de, por ejemplo, de 8 fechas, por lo menos 6 fueron bajo la lluvia.
0: Ya.
1: Entonces.
0: ¿Y cómo te fue?
1: Ese campeonato siempre me iba bien. Tengo buenas peleas con el Ben Herrera, el clásico.
0: ¿Cuál es la dificultad de conducir en barro?
1: La tracción,
0: o sea, es parecido a la arena, porque en la arena, por ejemplo, salir en primera cuesta mucho levantar la moto, tenés que ir rápido a la segunda y tercera, ¿no? ¿En el barro también pasa eso o no?
1: No, en el barro es mucho más, hay mucho menos tracción y es más refaloso. Hay que tratar de buscar tracción. En la arena resulta que es un poco más pesado y agarra mejor la tracción de la moto.
2: Igual hay que meterle velocidad en el barro para que el neumático se limpie.
0: Exactamente.
2: Si
0: exactamente.
2: Agarra velocidad, el neumático no se limpia y no tenés tracción.
0: Bueno, claro, claro. Ahora el problema es el delantero. El delantero no tiene la fuerza que tiene el trasero para patinar. El delantero va a la velocidad que va la moto, ¿no? En cambio, el trasero tú lo haces patinar y se limpia un poco, pero adelante.
1: No, igual hay varias mañas. De repente
0: se corre con baja presión o alta presión en el barro.
1: Baja presión. Para que el
0: muy bajo,
1: exacto.
0: ¿Cuánto? ¿10? ¿5?
1: En el caso del enduro, por ejemplo,
0: se pone mousse,
1: claro, pero se pone un mousse que está mucho más usado. En el caso, por ejemplo, si el mousse es nuevo, ya se perfora. Exacto.
0: Para se perfora.
1: Sí, se le hacen.
0: El mousse, para que todos sepan, es una goma maciza, no va aire, no se infla, sino que se mete dentro de la cámara.
1: Como esponja.
0: Como una esponja. Es un gran O-ring, para los que son un poco más técnicos. Un O-ring es un anillo en O en español, pero es un elemento redondo de goma maciza, y eso se mete en vez de la cámara. Y por eso que pueden circular en arena, en barro.
1: Piedra, y uno sobre la espina y...
0: Claro, exacto, las piedras. Bueno, pero mira, nosotros también circulamos sobre piedras rockeramente. Vamos a ir con Histeria de Flipper.

0: 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Yo pensé que se nos había quedado pegada la canción. Es cortita. Oye, en nuestras vidas hay que tomar decisiones y uno siempre anda solicitando a un amigo que sepa, que sea un experto. 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Y estamos con don Vicente Sea de Liquimoli, hablando de lubricantes para motocicletas, y con un piloto de la marca Liquimoli, del producto Liquimoli, que es Diego Rojas, conociendo detalles conductivos del cuidado. Y le vamos a preguntar enseguida por cuál es el producto, o más bien, cuál es la diferencia que nota él como un piloto experto, porque se notan las diferencias cuando uno ya es un avezado conductor, nota las diferencias entre un producto y otro. 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
1: 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Productos de cadena, por ejemplo, tenemos cuatro diferentes dependiendo de la conducción, el tipo.
0: ¿El lubricante cadena? A ver, cuéntame cómo cuatro.
1: Tenemos dos lubricantes de cadena como de entrada para el tipo que lo usa en la calle, ya, quizás con un costo un poquito más
0: reducido,
1: contenido. Ya. Y después tenemos productos de competencia, que son para competencia off-road y para competencia en pista, con dos comportamientos completamente diferentes.
0: Y sí, pregunta del off-road, porque yo, por ejemplo, en arena yo trato de limpiar la cadena, que ojalá no tenga lubricante para que no se me pegue la arena directamente y me coma la Catalina.
1: La gracia del off-road es precisamente que no se le pega la mugre y que se va cortando solo. Entonces, por ejemplo, tú terminás una manga de motocross, ¿ya?, y queda muy poco lubricante. Entonces tú la limpias rápido y le volvís a echar y volvís a tener esa protección.
0: Ya, pero no hace que se pegue el granito pegue de arena, que es lo que...
1: Claro, no se pega la mugre.
0: El sílice, o es, no sé, como sílice parece que lo que al final se puede hacer vidrio de eso. Que es súper duro, pues como una sal dura, que es lo que va comiendo el aluminio, que es, por otro lado, blando y liviano.
1: No, la gracia de esto es que no se pega la mugre, entonces así uno prolonga la vida en uso de condición off-road. Y en aceites también tenemos toda una gama de aceites, desde productos minerales hasta productos full sintéticos, y también productos que sean especialmente acondicionados para el off-road. En el off-road nosotros usamos mucho más el embrague, estamos sometidos a ambientes mucho más sucios, y ahí el lubricante que está precisamente diseñado y pensado para
0: ese micrófono.
1: Que los lubricantes están precisamente diseñados y pensados para ese tipo de conducción.
0: ¿Y tienen productos para los filtros de aire?
1: También hay productos para los filtros de
0: para
1: aire.
0: ¿Para lavar y empapar?
1: Exactamente.
0: Eso es vital para la gente que quiere hacer una mantención con un buen producto. Ahí Liquimoli tiene la llave, ¿no? Oye, vamos a ir un breve corte. Luego vamos a entrar ya más de lleno con don Diego, que está invitado y tiene que participar. Invitado además de Liquimoli. Nosotros vamos al corte con Guns N' Roses. Sí, no me grites la oreja. Ya, esto es Rock and Ruedas. Espérenos un segundo, ya volvemos.

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1: 14 grados.
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10: Estamos de regreso, esto es Rock and Ruedas en Radio Futuro. Estamos con don Diego Rojas también, Vicente Sea de Licky Moly, quien ahora lo vamos a dejar ahí guardadito un rato, ¿eh? Porque el invitado es Diego, lo invitó don Vicente, así que tiene que contarnos un poquito más. Pero además yo estoy viendo un gorro que dice Ducati y él es campeón de enduro y motocross. Entonces mi pregunta es, para las personas que no saben, ¿qué está haciendo Ducati en tu cabeza?
11: Bueno, ¿qué te puedo decir? Primero, muy agradecido por la oportunidad de poder representar esta marca tan prestigiosa. Esto fue una gestión que realizó la familia de Promoto Castillo, que son un auspiciador muy importante también hoy en día en mi carrera deportiva. Y cuando salió esto de Ducati, o sea, creo que primero representar la marca, creo que tan importante como Ducati, es un sueño para cualquier persona. Y lo otro innovador es probar una moto que de momento yo solo la había visto por video, claro, en fotos, Instagram. Y además que la estaba usando y desarrollando un piloto que para mí ha sido mi ídolo durante muchos años.
10: ¿Quién?
11: Antonio Cairoli, que es un piloto 9 veces campeón del mundo.
10: Sí.
11: Y él fue quien desarrolló esta moto. Entonces, cuando supe que llegaba a Chile, primero se la vi a Raxo, que él fue el primero en tener esta moto. Y después me dieron la oportunidad de probarla y creo que hasta el día de hoy me tiene sorprendido, porque para hacer una moto nueva, el uso que le he dado, las horas que tiene, me tiene sorprendido para una moto que es nueva.
10: ¿Y qué es lo que más te sorprende de la motocicleta?
11: El rendimiento, durabilidad de la moto.
10: Lo sólida como mecánica, dices.
11: Exacto,
10: tú,
11: exacto,
10: ¿no?
11: Sí, la tecnología que tiene y que hasta el día de hoy sea muy fiable. Creo que con las horas que tiene no le he cambiado ningún accesorio, ningún repuesto de mayor importancia, sino que me he preocupado súper bien de las mantenciones, que es la base, y el resto no le he cambiado absolutamente nada.
10: Es un motor de 450 centímetros cúbicos, ¿no?
11: Exacto.
10: ¿Ducati todavía
11: sí
10: no desarrolla las 250
11: ya las tienen. Creo que llegan ahora a Chile, pero por lo menos en el campeonato del mundo y a nivel de mercado ya salieron.
10: ¿Y tú te vas a dedicar exclusivamente al motocross o vas a incursionar también en el enduro con esta motocicleta?
11: Me dieron una moto de cross country, la de enduro no la he probado todavía. Perfecto. Pero yo creo que me va a gustar muchísimo también. La de cross country que probé me gustó mucho más que la de motocross, ya que...
10: Es un mix, ¿no es cierto?
11: Es un mix, exacto. Perfecto. Pero es más dócil la moto. La electrónica es diferente, un poco más suave que la de cross.
10: Claro.
11: Y la relación peso-potencia también muy cómoda. Lo que sí me costó trabajar, para gusto personal, que la encontraba un poco más nerviosa, pero afortunadamente logré llegar a un punto cómodo para mí y he estado súper contento con la moto.
10: ¿Nervio de motor o nervio de ciclística?
11: Ciclística, chasis, exacto.
10: Ok, o sea, es una moto que la notaste rígida, muy comunicativa, demasiado quizá, ¿o no?
11: Claro, yo creo que también al ser una moto nueva y también acostumbrado a las motos japonesas, fue un cambio muy brusco. Yo me tuve que acomodar a la moto. Mira. Igual la trabajamos para hacer una moto para mí.
10: Perfecto, perfecto.
11: Donde en el taller de las suspensiones tuvimos que desarmar en varias oportunidades para lograr
10: encontrar un setting exacto. Cómodo.
7: Pero ganó una manga el último fin de semana contra todos los cabros chicos, con mucho respeto, Don Toro, pero... Ya sí. Somos medio contemporáneos.
10: Ya muestra canas ya este hombre, ¿ah?
11: Sí, competimos 35.000.
10: 35.000, mira, está bien. ¿Y hace rato ya los 35 o recién?
11: No, en marzo, este año.
10: Ah, mira, ¿qué día?
11: 15.
10: Yo estoy del 17, viejo.
11: Ya estamos.
10: Te llevo por arte de tanto
11: caso. Próximo año lo celebramos juntos.
10: De todas maneras. Oye, vamos a la música. Ratch, Tom Sawyer. Esto es Rock and Ruedas en Radio Futuro, dedicándole un espacio y tiempo a las motos. Man.

0: 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Y les voy a comentar nuevamente que son muchas las cuotas. 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Don Diego, estamos aquí con Vicente, de Liquimoli, y hay una cosa que es súper importante: la lubricación. Para ti, ¿tú te encargas de eso? Seguro que tienes un mecánico, lo entiendo, sobre todo con una marca como Ducati, una moto que hay que tenerla siempre filete a punto. Hablamos fuera de micrófono de su confiabilidad, algo que nos ha sorprendido a todos. Yo he leído de una muy buena confiabilidad para ser un producto recién lanzado, pero seguro que se cuida mejor y se mantiene mejor con productos como Liquimoli. En lo personal, ¿qué ha sido para ti entrar en el mundo Liquimoli?
1: Bueno, hace muchos años ya anteriormente había estado con la familia Liquimoli. Después con los años estuve con otras marcas y creo que hoy en día tener un respaldo tan importante con garantías, porque finalmente al final es confianza y estirar la vida útil de la moto. Creo que una mantención adecuada en una moto de carrera, porque son motos de carrera que son súper delicadas. Finalmente un buen servicio al final prolonga la vida del motor y de la moto en general. Entonces, para mí personalmente, dependiendo de la marca o no, creo que elegir un buen producto, además de eso, es confianza y seguridad para el motor de la vida.
0: Y habla un poco de precisamente esa confianza. Cuando porque tú no eres un piloto normal, tú eres un piloto de carreras. No eres alguien que va a pasear el fin de semana, eres un piloto que va a exigir la moto al máximo y que en realidad te montas en una motocicleta a la que tú sabes que le vas a pedir el 100% y un poco más. Para eso tenés que estar seguro de la moto, ¿no? ¿Cómo es la cabeza del piloto en ese sentido? Cuando tú te subes a la moto, te ciegas y dices, aquí yo a esto que tengo entre medio de las piernas me tiene que dar lo que yo le pida. ¿Cómo es ese chip entre un piloto, un conductor de moto y un piloto?
1: A diferencia, yo creo que por ahí es un poco la cabeza, porque finalmente cuando se llega a la carrera uno ya llega a disfrutar de todo el proceso que se preparó durante el mes, un año o meses hacia la carrera. Creo que es toda una preparación previa para llegar a la carrera, y por ahí parte el punto donde uno siente la cabeza tranquilo y dice, ya, llegó el día, para esto me preparé, esto fue lo que invertí en tiempo, esto fue lo que se invirtió en plata.
0: Y dime una cosa, ya que estás hablando de invertir, ¿cuánto inviertes en ti, en tu físico?
1: Ojalá a diario. Trato normalmente, bueno, últimamente me ha pasado que he estado un poco limitado de presupuesto para hacer hartas carreras. Este año solamente elegí hacer el campeonato de motocross por un tema de presupuesto.
0: Perfecto.
1: Antiguamente, perfecto, hace un par de años atrás, corría dos disciplinas, que era enduro y motocross.
0: Al mismo tiempo. Mira, son disciplinas muy distintas, incluso muy hasta distintas en lo físico.
1: Exacto.
0: Claro, sí, la resistencia es vital para el enduro. Bueno, en ambos tú vas al máximo, pero los periodos de tiempo son totalmente diferentes. En el enduro, claro, puedes estar andando una hora.
1: Exacto. Increíble. Sí, el motocross es mucho más explosivo, claro, y el enduro es más prolongado, es más fondo.
2: Exacto. Pero también que ha subido harto el nivel en Chile. Entonces, no sé, te decía hace 10 años atrás que nosotros estábamos corriendo. ¿Cuántos pilotos rápidos habrán habido? 100. Ahora son 500.
0: Bueno, qué bueno que dices eso, porque mira, de los buenos, buenos chilenos, hoy día estamos sorprendidos con varios que se están queriendo pasar al rally. No sé si en tu cabeza anda eso. O si va a andar más adelante.
1: Tuve las intenciones en algún minuto, pero creo que con el tiempo conseguir los recursos, ahí se me estuvieron pasando un poco las ganas porque hay que tener un presupuesto brutal. Ya, pero descomunal, salvaje.
0: Bueno, vamos a tener que apoyar a los pilotos que sí están intentando ir al rally, porque Chile tiene pasta para eso, ¿eh?
1: Sí.
0: Lo hemos demostrado con 3 campeones mundiales, más de una vez cada uno.
2: Ahora se viene un Six Day en octubre.
0: Claro.
2: La centésima versión del Six Day en Portugal.
0: Sí, claro.
2: Yo creo que va un equipo chileno bastante bueno, van también hartas personalidades del deporte de acá también bastante bueno.
0: Extraordinario.
1: Eso es lo bueno, que el endurista chileno o la organización o el ambiente por lo menos del enduro en Chile nunca han dejado pasar un Six Day. Creo que yo vi, viniendo desde el motocross, el momento que me pasé a correr enduro, que fue una etapa, una transición de aprendizaje donde tampoco lo pasé muy bien, y porque fue difícil, es una disciplina totalmente distinta, y eso me pasó, que yo viniendo desde el motocross, como te dije anteriormente, me pasé al enduro y al poco tiempo ya estaba corriendo un mundial.
0: Maravilloso.
1: Sí.
0: Maravilloso. Eso habla de tu calidad como piloto.
2: Pero son complementarias igual en cuanto a.
0: No, absolutamente, pero bueno, eso da para una conversación súper amplia de un programa completo. ¿Qué es lo que hay entre el motocross, el enduro? En lo personal, cuando lo vemos de afuera, claro que es complementario. Pero los pilotos, como se tienen que enfocar mucho en su disciplina, no hablan de la otra. Y les cuesta entrar porque se tienen que enfocar en su propia disciplina. Es la diferencia entre alguien que se dedica en forma profesional a alguien que lo mira de afuera. Bueno, pero este programa espero que lo hayan visto muchos de afuera, de su auto, de todos los lugares, porque sabemos que hay motociclistas amantes de rock and ruedas, y a ellos hemos querido dedicarles este espacio de tiempo junto a Vicente Seda de Liquimoli, Diego Rojas, Torito Rojas de Ducati hoy, más bien en Ducati, y felicitaciones, muchas gracias. Es de esperar que tenga muchos logros durante esta temporada y las que quedan. Nosotros despedimos el programa así nomás, ¿ya? Esto es... ¿Me faltó una canción? Ah, Better Than Ezra. Ok, perfecto. Ahí está, po. Good. Qué bien. Good, good. Chao.

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3: Un concierto para las próximas semanas. En menos de un mes viene el debut en Chile del grupo High on Fire. Esta es la banda liderada por el señor Matt Pike, ex guitarrista del grupo Sleep. Van a estar el 2 de octubre en el Club Ámbar. Una verdadera avalancha de riffs demoledores y volumen al máximo traen su más reciente álbum Comet the Storm de 2024 y más de 25 años de trayectoria. Recuerden que Matt Pike, también con Sleep, fue parte de esa institución del Stoner y del Doom. Las entradas están por sistema Portal Tickets para ver el debut de High on Fire en Chile. 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
1: 9:04. 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